0: inglés desde mediados de abril, espera poder reunirse con su hijo, a quien no le queda mucho tiempo de vida. La congresista del estado de Illinois, Delia Ramírez, quien representa a un distrito congresual de Chicago, abogó porque se acelere la audiencia de los padres de Kevin para que puedan regresar a México y acompañar a su hijo en sus últimos momentos de vida. Una serie de grabaciones de audio filtradas ha revelado que Estados Unidos e Israel, con el apoyo de Honduras, han estado involucrados en una trama para desestabilizar los gobiernos de izquierda en América Latina. La innovadora investigación fue liderada por el medio de comunicación Diario Red en América Latina y el sitio web Honduras Gate. La investigación revela cómo el expresidente de Honduras, Juan Orlando Hernández, con el apoyo del actual presidente hondureño, el conservador Nasri Asfura, el presidente Trump y el líder derechista argentino Javier Milei, habían conspirado para difundir noticias falsas con la intención de desestabilizar a los gobiernos de izquierda de Brasil, Colombia y México. En diciembre, Trump indultó a Juan Orlando Hernández después de que este fuera declarado culpable de tráfico de drogas y sentenciado a 45 años de prisión en Estados Unidos. El medio de comunicación independiente centroamericano El Faro informó el jueves que el gobierno del presidente salvadoreño Nayib Bukele congeló bienes personales de dos de sus empleados, incluida una cuenta bancaria. Desde que Bukele asumió la presidencia de El Salvador, El Faro ha publicado un gran número de investigaciones sobre acusaciones de corrupción dentro del gobierno de Bukele y su relación con algunas de las pandillas más poderosas del país. Varios de los periodistas de El Faro se han visto forzados a exiliarse debido a que eran objeto de amenazas y vigilancia por parte del gobierno de Bukele. El director de El Faro, Carlos Dada, dijo: "Estas no son medidas fiscales, son medidas políticas intentando silenciarnos". En noticias relacionadas, el Departamento de Estado de Estados Unidos revocó las visas de turista de varios miembros de la Junta Directiva de La Nación, el principal periódico de circulación nacional de Costa Rica, por su cobertura crítica sobre el presidente costarricense Rodrigo Chávez, quien es un aliado cercano del presidente Trump. El periódico ha informado sobre acusaciones de acoso sexual contra Chávez, así como el financiamiento ilegal de campañas por parte de este. La Agencia de Seguridad Sanitaria del Reino Unido afirma haber identificado otro caso sospechoso de hantavirus en un ciudadano británico que viajó en un crucero de lujo afectado por el virus. Tres personas han muerto desde abril a causa del brote de hantavirus registrado en el crucero MV Hondius, mientras que otras cuatro personas con casos confirmados permanecen hospitalizadas. Las infecciones por hantavirus suelen ser mortales en los seres humanos. La enfermedad generalmente se transmite a través de roedores, aunque en casos poco habituales se puede transmitir entre personas. La directora interina de Operaciones de Alerta y Respuesta ante Emergencias Sanitarias de la Organización Mundial de la Salud atenuó las preocupaciones sobre una emergencia de salud pública mundial y dijo: "Este es un brote en un barco y no anticipamos una epidemia a gran escala". La compañía petrolera Shell ha registrado sus ganancias más altas en años después de que la guerra de elección de Trump contra Irán hiciera que los precios del petróleo se dispararan a nivel mundial. El jueves, Shell reportó $6,900 millones en ganancias durante el primer trimestre de este año, lo que superó las expectativas de los accionistas. Conjuntamente, las seis principales empresas europeas de combustibles fósiles reportaron $22,000 millones en ganancias durante los primeros tres meses de 2026. Esto se produce al tiempo que un nuevo informe de la oficina del senador Ed Markey concluye que es probable que las familias estadounidenses promedio con dos vehículos paguen este año en las gasolineras $1,750 más de lo que pagaban antes de la guerra. Mientras tanto, la deuda por préstamos automotrices ha registrado un récord de casi $1,7 billones en Estados Unidos. El miércoles, el director del Consejo Económico Nacional del gobierno de Trump, Kevin Hassett, se jactó ante el canal Fox Business de que el gasto con tarjetas de crédito está por las nubes en Estados Unidos.
1: De hecho, el director de uno de los cinco bancos más importantes estuvo ayer en mi oficina revisando los datos de las tarjetas de crédito. Y tal como dijo el secretario del Tesoro Scott Bessent, el gasto con tarjetas de crédito está por las nubes. Las personas están gastando más en gasolina, pero también están gastando más en todo lo demás.
2: Así concluimos este resumen informativo de la tarde en Cumbre 1470 y 106.3. Gracias por su sintonía. Continúe con nuestra programación. Que tenga una excelente tarde.
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0: 21.512.
1: 10 pesos.
0: 25.901.
1: 15 pesos.
0: El 13.
1: 50 pesos.
0: Empezó la lotería.
2: Va para adelante, ya, y para adelante.
0: El 1. Acaba de salir un pelado. Es el 90. Uno para arriba, ¡eh! Otro para abajo, ¡eh! 69.
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0: de políticas, de conquista, de teorías o de guerras. La historia cambiará cuando podamos usar la fuerza del amor, sin mirar razas, color, nivel social, siempre teniendo en mente que
1: en esta tierra todos somos iguales.

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0: El doctor

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temprano en aquellos tiempos idos, hombres de rostros curtidos con el mundo entre sus manos. Mi padre es un ser humano que deja el mundo perplejo, su firmeza en el manejo por una meta alcanzar, y no soy quien para calzar los zapatos de mi viejo.

contemplo preocupado y el corazón me taladra, porque sin decir palabra me está hablando del pasado, y en su caminar pausado tiende su vista a lo lejos, y frunciendo el entrecejo evita que fluya el llanto. 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

dolor, pero no faltó el calor, la moral ni el sentimiento de puntual comportamiento, aunque costara el pellejo. 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

bizcocho en la mesa, ni comida en la cocina, ni un fotógrafo en la esquina.

0: Padre Celestial, en este nuevo día te damos gracias por la vida, por la salud y por las oportunidades que nos regalas. Que nuestras palabras sean dulces, nuestros pensamientos sean puros y nuestras acciones reflejen tu amor. Cúbrenos con tu protección y llénanos de sabiduría. Amén. La oración de la mañana en el reloj madrugador.
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4: Las 5:32 minutos.

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Muy buenos días, amigos que nos escuchan. Hoy martes ya estoy activo por Cumbre 1470M y 106.3 FM. Les habla Kevin Rosado y estoy listo para acompañarte en tu camino al trabajo y llevarte lo más reciente en información. Así que comenzamos y arrancamos por la mañana.

0: Organizaciones privadas exigen la eliminación de la comisión del salario mínimo. Diversas organizaciones del sector privado en Puerto Rico han alzado su voz para exigir de manera contundente la eliminación de la comisión evaluadora del salario mínimo. Los portavoces de estos gremios aseguran que este organismo se encuentra gravemente parcializado y carece de una representación adecuada, tanto de funcionarios electos como de los propios patronos del sector privado. Según los denunciantes, la comisión opera actualmente con un quórum reducido, lo que pone en duda la legitimidad de sus determinaciones. Manuel Reyes, vicepresidente ejecutivo de la Cámara de Mercadeo, Industria y Distribución de Alimentos, mejor conocida como MIDA, señaló que el debate actual debe enfocarse en el modelo de gobernanza económica que se desea para la isla. Reyes calificó la creación de esta comisión como una mala idea que tras 5 años de funcionamiento ha demostrado sus deficiencias. El ejecutivo destacó que el organismo nunca ha contado con sus 7 integrantes reglamentarios y que, al permitirle operar con solo 5 miembros, se le otorga un poder desproporcionado a una mayoría simple de apenas 3 personas. Estas personas, resaltó Reyes, provienen del gobierno y de sindicatos del sector público, áreas donde, curiosamente, la ley del salario mínimo no tiene aplicación directa. Por su parte, Sonia Navarro, presidenta de la Asociación de Restaurantes, ASORE, advirtió sobre el impacto operativo de las decisiones de este cuerpo. Navarro explicó que las determinaciones de la comisión pueden resultar nefastas para las industrias específicas, ya que afectan desde los costos de la materia prima hasta la estructura de las plantillas laborales, alterando las escalas salariales entre empleados y supervisores. El grupo de organizaciones, que incluye además a la Cámara de Comercio, el Centro Unido de Detallistas, la Asociación de Industriales y la Asociación de Hoteles y Turismo, entre otras, solicita que se abra un proceso serio hacia un nuevo mecanismo que sea genuinamente participativo y transparente. Para estos sectores, el futuro económico del país depende de que las políticas salariales respondan a la realidad productiva y cuenten con una base económica sólida que garantice la competitividad. Hacienda habilita portal para actualizar cuentas bancarias y recibir alivio contributivo. El Departamento de Hacienda ha dado inicio a una fase crucial para la distribución del cheque de alivio contributivo. El secretario de la agencia, Ángel L. Pantoja, confirmó que desde ayer lunes se encuentra habilitado un enlace especial en el sistema SURI. Esta herramienta está diseñada exclusivamente para que los ciudadanos elegibles que aún no tienen una cuenta bancaria registrada en la plataforma puedan proveer su información financiera de manera segura. Es importante aclarar que este trámite no es necesario para todos. Aquellos contribuyentes que ya cuentan con sus datos bancarios registrados en el sistema, por ejemplo, quienes recibieron su reintegro de forma electrónica en el ciclo pasado, no tienen que realizar ninguna gestión adicional. En estos casos, el Departamento de Hacienda utilizará la información que ya tienen en sus archivos para realizar el depósito de manera automática. Por otro lado, las personas que usualmente reciben sus pagos mediante cheques físicos continuarán bajo ese mismo método para este incentivo. En cuanto al calendario de pagos, aunque la gobernadora Jennifer González ha señalado que el proceso comenzará antes de que termine el mes de mayo, el secretario Pantoja sugirió que la primera ronda de depósitos podría reflejarse tan pronto como la próxima semana. El funcionario explicó que el objetivo de estos días es permitir que el mayor número de personas actualice sus datos para asegurar una distribución eficiente. Se estima que cerca de 690 mil contribuyentes se beneficiarán de este alivio económico. Los montos a recibir presentan una variación amplia, ya que dependen directamente de factores como el nivel de ingresos, el estado civil y la cantidad de dependientes. Según las proyecciones de la agencia, los pagos podrían oscilar entre $359 y $6,149. Esta escala busca impactar a diversos sectores laborales, desde maestros, enfermeros hasta personal administrativo y bomberos, ajustando la ayuda según la carga contributiva de cada ciudadano. Las rutas del narcotráfico en el Caribe se reactivan tras cambios geopolíticos. Las autoridades federales y estatales han confirmado un notable cambio en la dinámica del tráfico de drogas en la región del Caribe. Según datos ofrecidos por el superintendente de la policía, Joseph González Falcón, las organizaciones criminales están retomando sus rutas habituales para el transporte de sustancias ilícitas desde Sudamérica hacia Puerto Rico. Este fenómeno responde a la disminución de la presencia militar estadounidense en la zona, la cual se había intensificado tras la captura de el exmandatario venezolano Nicolás Maduro el pasado 3 de enero de 2026. Durante el periodo de mayor vigilancia ordenado por la administración de Donald Trump, las narcogangas se vieron obligadas a modificar sus métodos, utilizando botes de lujo o de pesca y desviándose hacia las Antillas Menores para evitar los buques de guerra. Sin embargo, con la normalización del flujo marítimo, las estructuras delictivas han vuelto a ampliar yolas de entre 30 a 40 pies de eslora. Los informes recientes detallan intervenciones significativas. Lo que es el pasado 28 de abril, se interceptó una embarcación a 35 millas náuticas de la isla con 1.400 libras de cocaína. Previamente, el 26 de abril, las autoridades confiscaron más de 2.900 libras de la misma sustancia en un operativo que vincula directamente cargamentos provenientes de Venezuela. Otros puntos impactados incluyen las costas de Humacao, Loíza, Camuy e Isabela, donde se han registrado decomisos que suman miles de kilos de narcóticos. El presidente del Senado, Tomás Rivera Chats, tras reunirse con directivos del FBI y el HSI, destacó que el bloqueo previo había logrado reducir la entrada de droga a niveles mínimos, pero la flexibilización actual ha generado un repunte inmediato. A esto se suma una preocupación adicional para la seguridad pública, la encarcelación de antiguos líderes del narcotráfico. González Falcón advirtió que varios sujetos, tras cumplir condenas federales, están regresando a la isla con la intención de retomar el control de sus territorios. Esta situación está vinculada directamente con el alza en crímenes violentos, particularmente en la zona central de la isla. Un ejemplo reciente es la guerra entre bandas rivales en Cayey, asociada a la desarticulación de organizaciones locales, que ha derivado en ejecuciones a plena luz del día. La policía de Puerto Rico y las agencias federales mantienen una vigilancia estrecha ante la posibilidad de figuras de alto perfil próximas a salir de prisión intenten restablecer sus operaciones en municipios como Caguas, Cayey y Sidra. En otras notas, acuerdan extender el plazo para la presentación del presupuesto fiscal 2027. La Junta de Control Fiscal y el Gobierno de Puerto Rico han alcanzado un acuerdo para modificar el calendario de elaboración y entrega del presupuesto correspondiente al año fiscal 2027. Esta determinación posterga la fecha límite inicial, otorgando el Poder Ejecutivo hasta el viernes 15 de mayo para someter el borrador oficial ante la Asamblea Legislativa. Según explicó el secretario de Asuntos Públicos, Jan Peña Payano, este cambio responde a una nueva dinámica de trabajo que busca evitar los litigios en los tribunales que caracterizaron años anteriores a la implementación de la ley Promesa. En esta ocasión, se ha priorizado un flujo constante en información y reuniones técnicas entre las agencias gubernamentales y el ente fiscal para establecer las partidas presupuestarias de forma consensuada. Peña Payano aclaró que estos ajustes en el cronograma no afectan la partida de $554 millones de dólares destinados al cheque de alivio contributivo. El funcionario subrayó que la extensión permitirá integrar cambios pendientes y asegurar que el documento final sea fiscalmente responsable y cumpla con el plan fiscal certificado de 2024. El nuevo calendario establece una ruta crítica para las próximas semanas. Tras la presentación del borrador este 15 de mayo, la legislatura tendrá un periodo de evaluación hasta el 5 de junio para entregar su versión a la Junta. Posteriormente, el 15 de junio, el ente federal emitirá una certificación de cumplimiento o incumplimiento. Este proceso culminará el 24 de junio con la presentación de la versión final, con el objetivo de que el presupuesto sea certificado oficialmente el 30 de junio. Por otro lado, la administración estatal vinculó la fecha del próximo mensaje de estado de la gobernadora Jennifer González Colón con este proceso presupuestario. Desde la fortaleza se informó que el mensaje se anunciará próximamente, ya que se considera fundamental contar con el presupuesto radicado y definido antes de que la mandataria se dirija al país para realizar anuncios adicionales. En otras noticias, representante Domingo Torres refiere a justicia esquema de represalias en la OSIF. El representante y portavoz alterno de la delegación del Partido Popular Democrático, Domingo Torres García, ha presentado un referido formal ante el Departamento de Justicia para solicitar una investigación urgente sobre la oficina del Comisionado de Instituciones Financieras, conocida como OSIF. La acción legal se dirige específicamente contra la excomisionada Natalia Sequeira y la actual titular de la agencia, Mónica Rodríguez Villa, por presuntos actos de represalia, influencia indebida y posible abuso de poder. Esta denuncia fue fundamentada en una declaración jurada y evidencia electrónica que, según el legislador, revela un patrón alarmante en el que se pudo haber utilizado el poder regulador del Estado para castigar a una empresa privada por motivos estrictamente personales. El centro de la controversia gira en torno al denominado croqueta fi, un término extraído de supuesto intercambio de mensajes entre la entonces comisionada Sequeira y una amiga cercana, Natalia Castiel. De acuerdo con la información provista, tras el fin de una relación sentimental entre Castiel y el gerente general de las empresas Alit Fleet Service y AAA Car Rental, Sebastián Carazo, la amiga de la funcionaria sugirió por texto que, al momento de imponer multas a la entidad, se añadieran cargos arbitrarios bajo nombres insultantes. Las expresiones documentadas incluyen frases donde la funcionaria presuntamente afirma que el empresario merece una muerte lenta y dolorosa, asegurando que actuaría en su contra por lealtad a su amistad. Para el representante Torre García, estas manifestaciones son profundamente perturbadoras y totalmente incompatibles con la imparcialidad que requiere el servicio público. El legislador sostiene que tras dichas comunicaciones, la OSIF inició una serie de actuaciones contra las mencionadas empresas que resultaron en la denegación de licencias y en la imposición de multas que ascienden a decenas y cientos de miles de dólares. La denuncia también alcanza a la actual comisionada Mónica Rodríguez Villa, quien anteriormente se desempeñaba como subcomisionada. Se alega que bajo su mando ha continuado el patrón de hostigamiento regulatorio contra la empresa afectada. Ante este escenario, Torres cuestiona si en Puerto Rico las sanciones institucionales se basan en la ley o en vergüenzas privadas. El referido solicita a justicia una investigación exhaustiva e independiente que incluya la preservación de evidencia electrónica y la evaluación de posibles violaciones éticas y criminales. Además, se busca determinar si existe un conflicto de interés dentro de la OSIF y si procede un referido al Tribunal Supremo por conducta incompatible con la profesión legal. El legislador concluyó advirtiendo que nadie puede convertir el poder del Estado en un arma para ejecutar vendetas personales. La UPR encamina liberación de 5.2 millones tras cumplir hitos fiscales. La Universidad de Puerto Rico continúa avanzando en su agenda de transformación institucional, logrando resultados que fortalecen la estabilidad y modernización del principal centro docente de la isla. En un anuncio reciente, se confirmó que la institución ha validado importantes hitos estratégicos, lo que permite encaminar la liberación de 5.2 millones en fondos que estaban condicionados al desempeño. Bajo la dirección de la presidenta de la institución, la doctora Sayira Jordán Conde, la universidad ha registrado logros significativos en las áreas financiera, tecnológica y operacional. Estos avances forman parte de un plan más amplio para acceder progresivamente a una partida de 150 millones de dólares destinados a fortalecer la operación universitaria y actualizar los procesos administrativos de cara al futuro. Entre los cumplimientos destacados se encuentra la validación de los cierres trimestrales de los módulos financieros, esta acción, que permite la liberación de 3.7 millones, responde a un esfuerzo por estandarizar los controles contables y mejorar la puntualidad de la información fiscal de la universidad. Por otro lado, la implementación de un nuevo asistente virtual o chatbot para el área de admisiones ha permitido el desbloqueo de otros 1.5 millones. Esta herramienta tecnológica busca facilitar el acceso a información sobre requisitos y fechas importantes para los estudiantes de nuevo ingreso. La doctora Jordán Conde subrayó que estos resultados reflejan una ejecución disciplinada y con sentido de urgencia. Según la presidenta, cada meta alcanzada es un paso concreto para convertir a la universidad en una entidad más ágil e innovadora, capaz de responder a las necesidades del desarrollo económico del país. Para asegurar la continuidad de este progreso, el pasado 4 de mayo se llevó a cabo una reunión estratégica con los líderes de las diversas iniciativas de transformación. El encuentro, coordinado por la Oficina de Desarrollo, Innovación y Transformación, tuvo como objetivo acelerar la ejecución de proyectos prioritarios y reforzar la coordinación entre departamentos. El director interino de dicha oficina, el profesor Carlos Flores Ortega, señaló que el enfoque actual es convertir los compromisos institucionales en resultados medibles y verificables que benefician directamente a la comunidad estudiantil. Con estas acciones, la Universidad de Puerto Rico reafirma su compromiso con la transparencia y la eficiencia administrativa, manteniendo su enfoque en la estabilidad fiscal y la modernización de sus servicios esenciales. Senado impulsa medida para reducir el desperdicio de alimentos en Puerto Rico. En la capital se ha dado un paso legislativo importante para combatir la inseguridad alimentaria y el manejo de residuos sólidos en la isla. El senador por Distrito de Arecibo, Héctor Gaby González, presentó el proyecto del Senado 1233, una iniciativa que busca establecer un marco legal robusto para evitar que productos aptos para el consumo humano terminen en la basura. Bajo el nombre de la Ley para la Reducción de Desperdicio Alimentario y la Redistribución Solidaria de Alimentos en Puerto Rico, esta medida se enfoca en establecimientos comerciales de gran escala, como supermercados, megatiendas y almacenes que cuenten con un espacio de 8.000 pies cuadrados o más. El objetivo principal es que estos comercios formalicen acuerdos con entidades sin fines de lucro debidamente certificadas para donar aquellos productos que ya no pueden venderse por motivos comerciales, pero que siguen siendo seguros para el consumo. El senador González explicó que la medida contempla artículos próximos a su fecha de consumo preferente, productos con empaques defectuosos o excedentes de inventario, siempre y cuando cumplan rigurosamente con los estándares sanitarios. Además, el proyecto es enfático al prohibir la distribución, destrucción intencional de alimentos que aún tienen valor nutricional. Al respecto, el legislador destacó que, mientras muchos ciudadanos enfrentan dificultades para alimentarse, toneladas de comida llegan a los vertederos diariamente, lo que genera un impacto negativo tanto social como ambiental. Esta propuesta se inspira en modelos internacionales exitosos como el implementado en Francia en el año 2016 y adapta esas prácticas a la realidad local. La implementación y fiscalización de esta política pública estaría bajo la responsabilidad del Departamento de Agricultura en coordinación directa con el Departamento de Salud. Ambas agencias supervisarían que las entidades participantes cumplan con los protocolos de manejo, transportación y documentación necesarios. Finalmente, la exposición de motivos de la pieza legislativa resalta que esta iniciativa también busca mitigar la crisis de los vertederos al reducir la producción de gases como el metano. Se recordó, además, que ya existe protección jurídica federal para este tipo de actos de buena fe a través del Bill Emerson Good Samaritan Food Donation, lo que brinda seguridad legal a los comercios que decidan sumarse a este esfuerzo solidario por el bienestar de las comunidades más vulnerables. Gobierno anuncia millonario incentivo para trabajadores y avances en infraestructura energética. El gobierno de Puerto Rico presentó un balance de los avances alcanzados en la gestión pública, donde destacan importantes victorias legales, el desembolso de nuevos incentivos económicos y millonarias inversiones en infraestructura y salud. En el ámbito energético, la administración de la gobernadora Jennifer González Colón obtuvo dos decisiones judiciales favorables en su esfuerzo por cancelar el contrato de Luma Energy. Tras la determinación del Tribunal del Distrito de los Estados Unidos, los casos relacionados con el operador de la red eléctrica regresarán a los tribunales locales de Puerto Rico. Según la primera ejecutiva, esta acción valida su compromiso de defender los intereses de los ciudadanos que enfrentan deficiencias en el servicio eléctrico, a pesar de los intentos previos por mantener el litigio en la esfera federal. Por otro lado, se confirmó la aprobación del incentivo denominado Cheque para Ti, que destinará un total de $554 millones a la clase trabajadora de la isla. Este beneficio se procesará de forma automática a través del Departamento de Hacienda utilizando la información de la planilla 2025. Los contribuyentes elegibles recibirán el pago mediante el depósito directo o cheque sin necesidad de realizar gestiones adicionales. En cuanto al desarrollo económico, la empresa farmacéutica Amgen anunció una inversión adicional de $300 millones para expandir sus operaciones de manufactura en el municipio de Juncos. Con este nuevo capital, la inversión total de la compañía durante la presente administración se acerca a los $1,000 millones, lo que asegura la estabilidad de 2.300 empleados y refuerza la isla como un centro estratégico de biomanufactura a nivel mundial. En el área de infraestructura y vivienda, el gobierno anunció un paquete de obras por $171.9 millones para la reconstrucción y modernización de 41 residenciales públicos en 20 municipios. Además, en colaboración con el municipio de San Juan, se adelantó la creación de un micro red energética para el centro médico con una inversión de $250 millones en fondos federales, junto a proyectos de repavimentación en la zona de la calle Loíza. Finalmente, se formalizaron 16 acuerdos con el Departamento de Transportación y Obras Públicas para mejoras en carreteras estatales mediante una asignación de más de $34 millones.
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0: En Orocovis y Barranquita, la PR 155 y la 152 presentan tránsito moderado. Lo que es la 167 hacia Naranjito, el flujo se reporta pesado, mientras que la PR 149 entre Ciales y Villalba se mantiene con movimiento leve. Lo que es en Ponce y Juana Díaz, la PR 52 en dirección norte muestra tránsito pesado. Por su parte, la 153 en la zona de Santa Isabel y Coamo fluye de manera moderada en ambos sentidos. Desde Atillo hasta Manatí, por la 22, el flujo es moderado. En los tramos de Vega Baja, Dorado y Toa Baja hacia San Juan, el tránsito se reporta intenso tanto en la 22 como en la PR2. En Caguas, la 52 hacia San Juan presenta un flujo intenso desde el peaje. De igual forma, en Bayamón y Guaynabo, la 22 y la 2 muestran congestión pesada en todas sus rutas de acceso a la capital.
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0: Puerto Rico presenta cielos parcialmente nublados con una probabilidad de lluvia del 50%, especialmente para el interior y oeste de la isla durante horas de la tarde. Debido a los efectos locales, las temperaturas máximas alcanzarán los 89 en las zonas costeras y llanos, mientras que en la región montañosa se esperan mínimas de hasta 69 en la noche. El viento sopla del este a una velocidad de 10 a 16 millas por hora con ráfagas de hasta 21 millas por hora. En las condiciones marinas, el oleaje se mantiene entre los 3 a 4 pies de altura en las costas del Caribe, con un riesgo moderado de corrientes de resaca para los bañistas en la costa norte. En cuanto a la calidad del aire, se detecta una presencia ligera de polvo del Sahara en concentraciones bajas, manteniendo cielos brumosos, pero con niveles de calidad de aire generalmente en la categoría de buena a moderada. En estos momentos, Orocovis 69, Ciales 72, Morovis 71, Vega Baja 75, San Juan y Carolina 75.

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Un accidente fatal en Quebradillas deja un motociclista fallecido en la carretera 483. Las autoridades en el área de Quebradillas investigan un trágico accidente de tránsito reportado en las últimas horas que cobró la vida de un hombre de 38 años. Los hechos ocurrieron específicamente a la altura del kilómetro 2.7 de la carretera PR-483 en el sector Piquiña del barrio San Antonio. De acuerdo con el informe preliminar de la uniformada, el incidente se produjo mientras Salvador Morales Gerena, de 83 años y residente del municipio de Camuy, conducía un vehículo Mitsubishi Montero Blanco del año 2001. Al momento en que Morales Gerena se disponía a realizar un viraje hacia la izquierda en la mencionada vía, su automóvil fue impactado por el costado derecho por una motora de la marca Benton. El conductor de la motocicleta fue identificado como Abner Emanuel Álvarez Rosa, también residente de Camuy. Tras la fuerte colisión, Álvarez Rosa sufrió lesiones de carácter grave en diferentes partes del cuerpo, por lo que fue atendido de urgencia por paramédicos en el lugar y trasladado de inmediato al Medical Center en Quebradillas. Lamentablemente, el personal médico confirmó su fallecimiento poco después de su llegada a la institución hospitalaria. La investigación de la policía ha revelado detalles críticos sobre el cumplimiento de las normas de tránsito en este suceso. Se informó que Álvarez Rosa operaba la motora con una licencia de conducir vencida y sin el equipo de seguridad reglamentario, específicamente el casco protector. Además, el vehículo de dos ruedas no contaba con su tablilla correspondiente. En la escena trabajaron el agente José Rivera Mercado, adscrito a la División de Patrulla de Carreteras de Arecibo, junto al sargento Héctor Torres González. La fiscalía Yolanda Pitino se unió a las labores de peritaje para determinar las causas exactas y las responsabilidades en este accidente que enluta a la comunidad de Camuy.

Arrestan a un hombre por desmantelar unidades de aire en alcaldía de Arecibo. Las autoridades municipales de Arecibo lograron la detención de un hombre que fue sorprendido en pleno acto delictivo en las instalaciones de la Casa Alcaldía. Según los informes oficiales de la Policía de Puerto Rico, los hechos se desencadenaron durante la noche del lunes, específicamente en el área de la azotea del edificio administrativo ubicado en la avenida José de Diego. La intervención se produjo mientras un sargento de la Policía Municipal realizaba una ronda preventiva rutinaria por el perímetro de la estructura. Al acercarse a la zona superior, el oficial escuchó ruidos inusuales que provenían directamente del techo, lo que lo llevó a inspeccionar el área de inmediato. Tras la verificación, los agentes localizaron a un individuo de 60 años, quien presuntamente ya había logrado desmantelar 5 consolas industriales de área acondicionado pertenecientes al municipio. Ante el hallazgo, el sujeto fue puesto bajo arresto en el lugar de los hechos. El caso fue atendido inicialmente por el precinto 107 de Arecibo y posteriormente fue referido a la División de Delitos contra la Propiedad del Cuerpo de Investigaciones Criminales. El agente José A. Terrón ha asumido la responsabilidad de conducir la investigación correspondiente para determinar el alcance de los daños y proceder con las acciones legales pertinentes contra el detenido.

En otras notas, investigan escalamiento en negocio de piezas de autos en Atillo. Las autoridades de la zona norte investigan un escalamiento reportado durante las primeras horas del lunes en un establecimiento comercial ubicado en el municipio de Atillo. De acuerdo con el informe oficial de la oficina de prensa de la policía, los hechos ocurrieron en el negocio Auto Parts Outlet, localizado en la carretera PR2, donde desconocidos lograron acceso al interior del local tras burlar la seguridad del edificio. El propietario de la estructura se percató de lo sucedido aproximadamente a las 7:30 de la mañana al llegar al lugar para comenzar su jornada laboral. Según los datos preliminares, los responsables de este incidente ocasionaron daños a las rejas situadas en la parte posterior del establecimiento y rompieron una de las ventanas para poder entrar a las instalaciones. Una vez en el interior, los individuos se dirigieron al área de las cajas registradoras, de donde sustrajeron cerca de $300 en efectivo. Además del robo de valores, los asaltantes provocaron daños significativos a la cablería eléctrica del negocio, afectando su infraestructura operativa. Sin embargo, estos daños aún no han sido estimados económicamente por el querellante. Agente adscrito a la División de Delitos contra la Propiedad del Cuerpo de Investigaciones de Arecibo han asumido la jurisdicción de este caso. Los investigadores continúan recopilando evidencia en la escena para intentar dar con el paradero de los responsables.

Policía busca a sospechosos de millonario robo en Sephora de Bayamón. Las autoridades del Cuerpo de Investigaciones Criminales de Bayamón han solicitado la cooperación de la ciudadanía para dar con el paradero de dos individuos vinculados a un caso de apropiación ilegal. Según los informes de la División de Delitos contra la Propiedad, los hechos se remontan al pasado 19 de abril, específicamente en la tienda Sephora ubicada en el centro comercial Plaza del Sol. De acuerdo con los datos suministrados por la oficina de prensa de la policía, los dos hombres ingresaron al establecimiento y se apropiaron de diversa mercancía. El valor total de los artículos sustraídos se estima en unos $2,100. Tras obtener los productos, ambos sujetos abandonaron el local sin realizar el pago correspondiente. La uniformada ha compartido descripciones detalladas para facilitar su identificación. El primer sospechoso es un hombre de tez blanca con una edad que fluctúa entre los 20 y 30 años. Posee cabello negro y un peso aproximado de 130 libras. Por otro lado, el segundo individuo involucrado aparenta tener entre 35 y 40 años, con un peso estimado de 200 libras. El CIC de Bayamón reitera el llamado a cualquier persona que tenga información que pueda conducir a la identificación o entrevista de estos sujetos para que se comunique con las autoridades y así avanzar en el esclarecimiento de este hurto. Otras notas: fallece conductor de un camión tras impactar objeto fijo en Canóvanas. Un fatal accidente de tránsito se registró durante la mañana de ayer lunes en el municipio de Canóvanas, donde el conductor de un camión de recogido de desperdicios sólidos perdió la vida. El incidente ocurrió específicamente a eso de las 10:50 de la mañana en el kilómetro 7.4 de la carretera PR-185 interior, dentro del sector La Vega, en el barrio Campo Rico. De acuerdo con la información preliminar disponible, el chofer transitaba por la mencionada vía cuando impactó un objeto fijo cuya descripción exacta aún no ha sido precisada por las autoridades. Debido a la magnitud del choque, el trabajador falleció en la escena. Hasta el momento, la identidad de la víctima no ha sido revelada de forma oficial mientras se completa el proceso de notificación a sus familiares. Agentes adscritos a la División de Patrullas de Carreteras de Carolina se encuentran en el lugar de los hechos para realizar la investigación correspondiente. Esta pesquisa se lleva a cabo en un conjunto con el fiscal de turno para determinar las causas y circunstancias exactas que provocaron que el conductor perdiera el control del vehículo pesado.

mujer herida tras confrontar a sujetos que intentaban robar su vehículo. Las autoridades del distrito de Las Piedras investigan un violento incidente ocurrido en horas de la madrugada de hoy. Según los informes preliminares, una mujer de 57 años resultó herida tras enfrentar a dos desconocidos que se encontraban merodeando su propiedad en la urbanización Oriente. Los hechos se desencadenaron cuando la residente, al percatarse de ruidos inusuales en el exterior de su vivienda ubicada en la calle María Capilla, decidió salir para inspeccionar el área. Fue en ese momento cuando descubrió a dos individuos que ya habían logrado acceso al interior de su vehículo de motor. Al ser increpado por la propietaria, uno de los sujetos reaccionó de forma agresiva y presuntamente utilizó un objeto punzante para atacarla. Tras el altercado, los sospechosos abandonaron la escena mientras que la víctima fue trasladada de inmediato a una institución hospitalaria cercana. El personal médico que atendió la emergencia ha indicado que la mujer se encuentra en condición estable. En este momento, agentes adscritos al distrito de Las Piedras mantienen una investigación abierta para dar con el paradero de los responsables de esta agresión y determinar las circunstancias exactas en las que se produjo el intento de robo.

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1: En el Pega 2 tenemos el número 32, lo que es el Pega 3, el 838 y el Pega 4, 2309. En el sorteo regular de la noche, en el Pega 2, el número 46, el Pega 3, 653 y el Pega 4, 3806. Lo que es la Loto, el 3, 17, 32, 16, 29 y el número 3, revancha 35, 16, 34, 27, 1 y el número 2 con el multiplicador número 5. El Powerball tenemos el 24, 30, 37, 56, 64 y el número 7, Double Play 9, 13, 34, 42, 59 y el número 1 con el Powerplay número 3.

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La gobernadora firma medidas para proteger a adultos mayores y maestros en una importante jornada legislativa desde Humacao. La gobernadora Jennifer González Colón ha convertido en ley 5 medidas y una resolución conjunta que impactan diversos sectores sociales, desde la protección de nuestros adultos mayores hasta los derechos laborales en el sistema educación pública. Una de las enmiendas más significativas se realizó a la Carta de Derechos y la Política Pública a favor de los adultos mayores. Con la nueva Ley 79-2026, el gobierno ahora cataloga el maltrato o la intimidación hacia las mascotas de personas de la tercera edad como un acto de maltrato contra el propio adulto mayor. Esta medida busca atemperar nuestras leyes contra el Código Civil, reconociendo el profundo vínculo emocional que existe con los animales de compañía y evitando que estos sean utilizados como herramientas de coacción o daño psicológico contra esta población vulnerable. En el ámbito educativo, se firmó la Ley 80-2026 para fortalecer el debido proceso de ley de los maestros y personal docente. A partir de ahora se establece un límite de tiempo estricto para que un empleado del Departamento de Educación permanezca bajo una medida cautelar, ya sea aislado o trasladado de su área de trabajo. Con esto se busca eliminar las dilaciones arbitrarias en los procesos de investigación, asegurando que se determine con rapidez si existe un riesgo real para la comunidad escolar, sin pisotear el derecho de los educadores a sus plazas de empleo. Por otro lado, la gobernadora también impulsó una reforma fiscal que beneficia a la Corporación de Puerto Rico para la difusión pública. La Ley 81-2026 estipula que las agencias públicas que realicen campañas publicitarias en televisión local deberán invertir al menos el 5% de su presupuesto al WIPR. Esta disposición aplica exclusivamente a esfuerzos de difusión dentro de la isla y busca fortalecer los recursos de canal público del país. En términos de identidad y cultura, se han oficializado 2 nuevas celebraciones anuales. Cada 2 de abril se conmemorará el Día de la Historia Deportiva Ponceña, una iniciativa que surgió de jóvenes estudiantes de la Escuela Manuel González Pató para resaltar los valores y la trayectoria de los atletas de la ciudad señorial. Asimismo, el tercer domingo de febrero ha sido declarado como el Día del Sombrero, reconociendo esta pieza como un pilar de nuestra artesanía, especialmente arraigada en el municipio de Utuado. La resolución conjunta 28-2026 ordena que el muelle 15 de la Bahía de San Juan sea designado con el nombre de Carlos Fernando Chardón. Este reconocimiento honra la memoria de un distinguido servidor público, veterano de la Segunda Guerra Mundial, quien fuera secretario de Estado y ayudante general de la Guardia Nacional. Con esta firma, el Ejecutivo busca equilibrar la agenda administrativa entre la protección de derechos civiles y el fomento de la cultura puertorriqueña.

Emergencia para fortalecer la red eléctrica de Puerto Rico, el Departamento de Energía de los Estados Unidos ha anunciado la renovación de dos órdenes de emergencia fundamentales para el sostenimiento y fortalecimiento de la red eléctrica en Puerto Rico. Esta medida surge en un momento clave mientras la isla se prepara para enfrentar el incremento en la demanda energética propio de los meses de verano y el inicio de la temporada de huracanes de 2026. Las órdenes autorizan formalmente a la Autoridad de Energía Eléctrica a despachar unidades de generación esenciales que son determinantes para mantener la capacidad crítica de producción de energía. Además, se contempla la continuación de los trabajos de manejo de vegetación, una estrategia diseñada para reducir las interrupciones del servicio causadas por el contacto de ramas y maleza con las líneas de transmisión de alto voltaje, factores que suelen provocar apagones generalizados o incluso incendios forestales durante periodos de vientos fuertes. El secretario de Energía, Chris Wright, destacó que estas acciones forman parte de un esfuerzo continuo por modernizar la infraestructura y garantizar una resiliencia a largo plazo. Wright subrayó que gracias a las gestiones realizadas desde el año pasado, la isla ha logrado mantenerse un año completo sin registrar apagones a nivel general, lo que representa un progreso significativo en la estabilidad del sistema. Al permitir que ciertos generadores operen temporalmente por encima de los límites de permisos habituales, se logra prevenir caídas masivas en el suministro y se reducen los costos asociados a las emergencias eléctricas. Por su parte, la gobernadora de Puerto Rico, Jennifer González, recibió con satisfacción esta determinación federal. La mandataria expresó que estas órdenes bajo la sección 202C de la Ley Federal de Energía ha sido la herramienta principal para estabilizar la red y mantener el servicio activo para los 3.2 millones de ciudadanos en el territorio. Asimismo, reafirmó su compromiso de mantener una colaboración estrecha con el gobierno federal para avanzar en la modernización definitiva del sistema. Estas disposiciones de emergencia, que tienen su origen en medidas adoptadas inicialmente en mayo de 2025, entrarán en vigor a partir de el 12 de mayo, y se extenderán de forma oficial hasta el 9 de agosto de este mismo año. Con este paso, las autoridades buscan asegurar que la población cuente con un acceso confiable y seguro a la electricidad durante los meses de mayor vulnerabilidad climática.

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4: Buenos días, amigos que nos escuchan. Comenzamos la segunda hora con más información para que siempre estés al día. Te acompaña Kevin Rosado y Julito García y seguimos por la mañana.
5: Buenos días, Puerto Rico. Les saluda Julito García en vivo. Perdón, gracias por estar con nosotros. Una mañana lluviosa acá en la zona central del país, en algunos sectores, ¿verdad? Un poquito más fuerte. En la madrugada comenzó, ¿verdad?, esta lluvia, pero es para dar un poquito, ¿verdad?, de refrescar las temperaturas, por lo menos acá en la zona central de Puerto Rico. Bueno, hay una nota en desarrollo que vamos a ampliar en este momento. Y es que hay una mujer que fue agredida de arma blanca en Las Piedras, en su propio hogar. Dos individuos que pretendían robar su auto esta madrugada en Las Piedras. Pero esa nota está en desarrollo, ya mismo vamos a ampliarla. Pero tengo en línea telefónica al licenciado Jean Peña Payano, que es el secretario de Asuntos Públicos de Fortaleza, el gobierno de Puerto Rico, con nosotros en esta mañana. Buenos días, licenciado.
6: Buenos días a toda la gente de Cumbre, toda la gente que están sintonizando siempre esta emisora tan importante, y saludos a ti, Julio.
7: Sí, gracias, gracias, licenciado. El propósito de la llamada es que desde el pasado viernes que se hizo el anuncio de la señora gobernadora del incentivo contributivo, tanto en las redes sociales de la emisora, la redacción, hemos recibido un sinnúmero de llamadas de, pues, cómo es que funciona esto, cómo le va a llegar al contribuyente, en qué momento comenzará, y quisiéramos, ¿verdad?, que dé una orientación al público oyente sobre ese particular.
6: Pues mira, Julito, bien sencillo. En primer lugar, ¿de dónde origina la idea? La gobernadora Jennifer González Colón ofreció, como parte de su programa de gobierno, hacer una reducción en las tasas contributivas a través de una reforma contributiva. Como sabemos, se radicó el proyecto de administración para que esta reducción en las tasas sea de manera permanente. En arroz y habichuela, la Junta, ¿verdad?, luego de una discusión, aprobó este alivio con las condiciones de que es básicamente las mismas tasas que la gobernadora incluye en el proyecto de ley, pero haciéndolo primero para este año, en esta fase. Así que, ¿qué va a pasar? Todas las personas que ganen, si usted está en su casa y respectivamente de que tenga dependientes o no, y usted generó de 150 $30,000 hacia abajo, todo el mundo va a recibir un ajuste dependiendo, claro está, su realidad contributiva y la composición familiar. Así que ese por ciento, ¿verdad?, o la cantidad de cheque que estaría recibiendo va a depender de la realidad que tenga, obviamente, si tiene compromisos con hipoteca, uh-huh, otras deducciones, dependiente, eso cada contribuyente pues lo maneja. Así que no se limita exclusivamente a personas con dependientes. Ahora bien, todo aquel que tenga dependiente recibe un cheque de $2,500 adicionales a la deducción que ya existe, ¿verdad?, que sería una contribución, un tipo de cheque en su bolsillo por cada dependiente. Ahora bien, Julito, ¿qué, uh-huh, tiene que hacer usted para recibir los chavitos que le ofreció la gobernadora con esa reducción de las tasas contributivas históricas? Primer lugar, haber radicado la planilla antes del cierre del ciclo contributivo al 15 de abril, o haber sometido, en caso de aquellos que sometieron prórroga o pidieron una prórroga, en o antes del 15 de abril. Segundo lugar, si usted hizo eso y gana $150,000 o menos, lo que tiene que hacer es estar pendiente en su cuenta de banco, ya que antes de que termine el mes de mayo se estaría haciendo el depósito. Pregunta que me han hecho, Julito. Sí. Ah, pero ¿qué pasa si yo lo que quiero es recibir el cheque, como antes, ¿verdad?, el papel? Pues tendría que esperar a que se envíe al correo que usted tiene dentro del Departamento de Hacienda para recibir su reintegro. Si usted ya tiene todos esos documentos, ¿verdad?, ya usted tiene la información de su correo o la dirección o cuenta de banco, no tiene que hacer nada, simplemente estar al pendiente en su cuenta de banco, ¿verdad? Y cuando Hacienda empieza a anunciar que se hicieron los primeros desembolsos, y chequear su cuenta de banco si lo tiene automático. Uh-huh. Después de eso no hay que hacer más nada. Importante, Julito, y antes de que me hagas otras preguntas, esto, y me la han hecho a mí también a nivel personal. Jan, una pregunta, ese cheque que van a depositar o esa ayuda y ese alivio contributivo, ¿tengo que pagar contribuciones por eso? Lo cierto es que no. Todo el dinero que usted reciba por concepto del alivio contributivo es totalmente exento de contribuciones. Ejemplo, si usted tiene, si le recibe $500, no va a haber una deducción por contribuciones. Uh-huh. Ahora bien, y esto es para cerrar la explicación, toda persona que tenga deuda en el Departamento de Asume, ¿verdad?, en Asume, debo decir, uh-huh, o en el Departamento de Hacienda, de recibir la cantidad de dinero se hace una deducción por concepto de la deuda. Me explico. Si usted recibe un cheque de $1,000, pero le debe 500 o Asume o Hacienda, va a recibir, lo que se le va a reflejar son $500, porque ya usted le debía el gobierno, ¿entiendes?
7: Sí, sí, sí. Licenciado,
6: así que dicho esto, ajá, eso es básicamente el alivio.
7: En otras palabras, la persona que radicó en, ¿verdad?, el periodo contributivo, le llegó el reintegro que le tocaba, ya no tiene que hacer nada.
6: Contributivo.
7: Por eso, que no tiene nada que hacer, porque ya tiene
6: no
7: todo
6: tiene
7: eso.
6: No tiene nada que hacer.
7: El registro es como usted dice, esperar con la tacita del café, esperar que llegue el chequecito.
6: Mira, Julito, eso es en usted pendiente. Cuando Hacienda, usualmente a toda la gente que escucha, uh-huh, Cumbre, usted tiene que estar ahí pendiente, porque Hacienda tradicionalmente va anunciando, dicen, Hacienda anuncia primer desembolso del alivio, o segundo desembolso. Como recordarás que ustedes discutieron cada vez que se anunciaba el desembolso del reintegro. Así que yo invito al pueblo de Puerto Rico que estemos pendientes, estamos deseosos de que la gente empiece a ver ese dinero en la calle, en su bolsillo. E importante, este alivio, nosotros estamos como administración, Julito, uh-huh, enfocándonos en que sea de manera permanente. Por eso es importante que se haga el ejercicio de que la Asamblea Legislativa apruebe el proyecto, y nosotros vamos a seguir trabajando a nivel fiscal, reduciendo contratos, reduciendo empleo, siendo más eficiente en la agencia para que tener siempre el dinero en caja para cumplirle al pueblo de Puerto Rico con bajarle las contribuciones.
7: Licenciado, por último, pero las personas pueden preguntarse, el gobierno estuvo en quiebra, ha estado, ¿verdad?, con situaciones económicas difíciles, ¿hay chavos para pagar esto?
6: Pues mira, qué buena pregunta, mira. Y preciso aclarar, el pueblo de Puerto Rico sí estuvo en quiebra, yo no voy a entrar en discutir, ¿verdad?, uh-huh, qué administración tuvo culpa, que hubo una responsabilidad que todos sabemos quiénes participaron. Dicho esto, una vez llegada la ley promesa, rapidito, Puerto Rico entró en unas negociaciones y logramos reestructurar la deuda pública de Puerto Rico en casi un 70-80%. Recordarán que en el 2022 se anunció el plan de ajuste de la deuda. ¿Y qué significa eso? que las deudas del gobierno central de Puerto Rico se lograron negociar con acreedores, así que la única deuda pública, ¿verdad?, o quiebra que queda por parte del gobierno de Puerto Rico es la de la Autoridad de Energía Eléctrica. Así que todo este dinero que usted está viendo, Juli, el pueblo de Puerto Rico que está escuchando a través de Cumbre, este dinero es identificado producto de ahorro, recaudo, y recuerda también que ha habido una inversión que ha traído Jennifer González Colón de farmacéuticas en el este, en el oeste, empresas de aviación, empresas de energía, empresas de farmacéutica, manufactura, y eso también ayuda a que ese aumento en recaudos permita dar este alivio de 554 millones de dólares por primera vez en la historia de Puerto Rico.
7: Bueno, licenciado, no le quito más tiempo. Muchas gracias y mucho éxito.
6: Oye, a la suerte. Y por favor, sigan sintonizando a Cumbre, que es de las mejores emisoras que siempre estamos colaborando.
7: Gracias. Le envían saludos a Robertito de Acevedo, de manejo de emergencia de Ciales.
6: Ah, saludos ahí a Acevedo. Dios los bendiga a toda la gente de Ciales.
7: Vale, pues gracias, cómo no.
6: Vamos para adelante. Bien, vale.
7: Gracias. Bueno, el licenciado Jean Peña Payano, ya lo escucharon, el secretario de Asuntos Públicos, pues, para aclarar, yo llamé al licenciado por eso, porque hay tanta duda que nos han estado llamando a redacción sobre esto, y como Kevin y yo no somos los expertos ni sabemos qué está pasando allá en el gobierno, pues mire, eso, ya escucho, para los que radicaron la planilla, obviamente. Bueno, hay una nota esta mañana que está alertando alegadamente DACO. Hay una situación de fraude por ahí pululando en las redes sociales, nuevamente en las redes sociales, por eso es que aquí hay que tener mucho cuidado con esto. Están haciendo un videíto, Kevin, y tú qué sabes de esto, con la imagen del secretario de la Gobernación, alegadamente, en donde está promoviendo que tú hagas una inversión en una página X, y una mínima inversión de dinero, y que te van a garantizar alegadamente $12,000 de, mire, así de arte de magia. Entonces, es una un pescadito que están haciendo con la inteligencia artificial, y es como si estuvieran entrevistándolo a Domenech, y están ahí, ¿verdad?, haciendo la entrevista, lo más chévere, y te están diciendo, no, pero el gobierno te va a garantizar eso, si haces esta inversión te ganas tanto. Mire, eso es una mentira. Están usando la inteligencia artificial, y los videitos que estamos observando últimamente son bastante, bastante buenos para engañar. Así que usted, si es usuario de las redes sociales, tenga cuidado con todo ese tipo de promoción que usted vea X o Y persona. Hoy hay que dudar, mire, de todo el mundo. Hay que dudar en el sentido de que pueden hacer una imagen del presidente Trump. Pueden hacer una imagen, como en el caso, ¿verdad?, de Domenech. Pueden hacer una imagen de alguna figura pública, del artista X, anunciando tal cosa, y es mentira. Hay que tener mucha, mucha precaución con este tipo de cosas, porque lamentablemente estamos viviendo en la era digital, donde también hay personalidades por ahí que están buscando cómo sacar ese dinerito. Y obviamente, mire qué casualidad. Están anunciando un dinero al gobierno que le va a llegar a la gente, y por el otro lado proliferan los fraudes. Así que tenga cuidado, que cuando usted le llegue el chequecito de ese de Hacienda, que le va a llegar a aquellos que le cualifiquen, pues no tenga después que pasar un mal rato porque cayó en uno de estos pescaditos. Y aquí le estamos, ¿verdad?, alertando sobre ese particular. Y mire, yo creo que ya el Congreso de Estados Unidos deben regular esto de la inteligencia artificial lo más pronto posible. Esto se está saliendo de proporción. Ahí están haciendo inteligencia artificial con ovnis también. Que si mira, esta es la información que tenían guardado el gobierno de Estados Unidos y qué sé yo qué. Mire, eso hay que tener mucho, mucho cuidado con esto. Igual que con el altavirus, que están haciendo también noticias y videos de que eso ya se está propagando y eso no es real. Igual que el otro virus que hubo en un crucero que es gastrointestinal, y pues no voy a dar mucho detalle, ¿no?, porque es hora familiar y de desayuno, pero sabes lo que me refiero, que también hubo unos pasajeros que se, ¿verdad?, contaminaron, pero que con básicamente hidratación y descanso ya se fue, ¿verdad? No es algo tampoco extraordinario.
5: Lo que sí es que están saliendo unas notas ahí que los van a encerrar, que si va a haber otra vacuna. Bueno, una cosa impresionante. Y yo que, ¿verdad?, viajo por esa área de las redes sociales, me doy cuenta de que esto ya no es lo que hace quizás 5 años atrás en esas plataformas. Ahora hay una desinformación increíble. Y aquí lo voy a estar alertando todos los días, porque yo sé que aquí hay muchos oyentes que no caen estos pescados gracias a que nosotros aquí le estamos alertando. Así que es importante, ¿verdad?, que siempre estén en sintonía. Por otro lado, hay otra situación que nos llega, pues lamentablemente, pues con esta situación de la 137 en Morovis. Ayer nos escribieron a raíz del accidente que hubo en el área allí de la luz de Franque. Por favor, ¿verdad? Y quiero aclarar esto porque me escribió una persona mencionando de que aquí nosotros siempre estamos hablando de negativo, de esa carretera, qué sé yo qué. La historia está ahí. Yo solamente doy los datos, como dice por ahí un colega, ¿verdad? Ahí ha habido muchos accidentes trágicos y eso es frecuente. Y estamos, como dicen por ahí, con la cantaleta todo el tiempo de que haya primero una regulación de la policía, ¿verdad?, que esté vigilando la velocidad, y segundo, la iluminación en horas nocturnas, que es un punto clave. Ha habido repavimentación y qué bueno que eso era necesario, pero hay gente que no respeta los límites de velocidad y van, que es la pista de Salina. Y ha habido, lamentablemente, muchos accidentes ahí. No es que yo tenga nada en contra de la 137, como me describió una dama. Es que simplemente ha habido muchos accidentes y nosotros queremos que no vuelva a ocurrir. Pero también ha habido muchos accidentes en la 149 de Ciales a Manatí y de Juana Díaz a Villalba, por ejemplo, y otras carreteras adicionales. Pero en esa que fue en el día de ayer, un evento, pues nosotros lo llevamos al aire y lo difundimos. Pero aquí parece que hay gente que de nada, es como dicen por ahí mucha gente, la generación de cristal, que cualquier cosita, bueno, es un problema. Y lo que queremos es alertar a que, pues, los que van transitando diariamente por allí, pues tengan precaución, que no haya más accidentes. Porque si ocurre un accidente, pues vienen después las lamentaciones y la pérdida, ¿verdad? Y no queremos eso, lo que queremos es evitar esas cosas. Aclarado el punto. Por otro lado, mire, también nos llegó la situación de que me envían fotos de diferentes estaciones de gasolina que quizás no están en el precio que sugerimos aquí en la mañana, ¿verdad? Que los datos que tenemos del precio del petróleo más de DACO, ¿verdad? Y entonces, pues gente que viene y me dice, mira, que ustedes dicen que ahí que está aquí, pero mira cómo está acá. Acuérdese de algo. ¿Verdad? No estoy defendiendo ninguna estación de gasolina, pero es que la realidad, en lo que ese inventario de gasolina de esa estación se acaba, pues el precio va a estar en el precio que compraron. Luego, si hay una baja, pues entonces, pues vienen y rapidito, ¿verdad? Lo ponen, ¿verdad? Para como el precio regular que está sugerido. Pero yo no controlo eso. Yo solamente estoy informando en dónde debería estar la precio de la gasolina y el petróleo. Pero si usted encuentra que esa estación está cara, pues vaya a otra. Eso es sencillo, eso no hay ningún problema. No me tiene que estar insultando. ¿Verdad? Porque que si no, que si ustedes están ahí diciendo tal precio y mira aquí cómo está este, está bien, pues entonces un poquito más adelante quizá hay otra estación y usted vaya y quizá está más barata, ¿verdad? Ahora sí que es verdad que, como digo yo, nos salvamos con estas cosas. Si estamos informando para que usted como consumidor ahorre un poquito, ¿verdad? Y que no haya ningún problema con más allá de lo que ya tenemos, ¿verdad? Y nosotros estamos sugiriendo y dando la información que, por ejemplo, aquí Kevin me tiene en el monitor el precio del petróleo, que lo vamos a dar ya mismo, y el precio sugerido por DACO de hoy. Pero quizás el precio ha cambiado o puede cambiar más adelante durante el día, porque como esa situación en Medio Oriente está tan inestable, pues un precio es en la mañana y quizás en la noche es otro. Y yo no controlo eso, ¿verdad? Lamentablemente. Saludos, Monchito Martes, allá en Ciales, que nos está escuchando tempranito. Monchito está por ahí con el cafecito. Bueno, ay, esperando el incentivo también, como Robertito, están ahí 14 veces al día entran a ver. Bueno, mire, vamos a otra nota rapidito. Con las motoras, seguimos con el tema de las motoras. Dice por aquí que un sujeto con una motora sin licencia ni tablilla muere en un aparatoso choque. Esto, un hombre de 83 años conducía un vehículo Mitsubishi Montero, hizo un viraje a la izquierda y pues se topa con una motora, la cual pues ya usted conoce el evento. Esto ocurrió en Quebradillas en la tarde de ayer en la carretera 483, kilómetro 2.7. Este reporte lo hizo a través del sistema 911. Este caballero, pues, de 83 años, iba manejando su Mitsubishi Montero del 2001, hizo un viraje a la izquierda cuando una motora tipo Vento lo impactó por el lado derecho del vehículo. El conductor de la motora, de 38 años, residente de Camuy, resultó con heridas graves y fue transportado por paramédicos al centro de Quebradía, ¿verdad? Un centro médico en Quebradía, donde falleció. El informe de la policía expuso que Álvarez Rosa, que es la persona, ¿verdad?, que murió, lamentablemente, no tenía licencia y el equipo de seguridad necesario, y su motora no tenía tablilla. Así que, bueno, lamentable esa situación. Otra más con motoras. Ayer reseñamos, por ejemplo, una en Yauco, otro en Humacao, de accidentes de motoras lamentables que están aconteciendo casi diario en Puerto Rico. Bueno, así está la nota. Bueno, vamos rapidito con el resumen del informe del tiempo a esta hora de la mañana, que está lloviendo en algunos sectores de la región central, pero vamos con Kevin, que nos trae esta actualización del tiempo.
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4: Puerto Rico presenta cielos parcialmente nublados con una probabilidad de lluvia del 50-60%, especialmente para el interior y oeste de la isla, durante horas de la mañana y tarde debido a los efectos locales. Las temperaturas máximas alcanzarán los 89 en las zonas costeras y llanos, mientras que en la región montañosa se esperan mínimas de 69 en la noche. El viento sopla del este a una velocidad de 10 a 16 millas por hora, con ráfagas de hasta 21. En las condiciones marinas, el oleaje se mantiene entre los 3 a 4 pies de altura en las costas del Caribe, con el riesgo moderado de corrientes de resaca para los bañistas en la costa norte. En cuanto a la calidad del aire, se detecta una presencia ligera del polvo del Sahara, con concentraciones bajas, manteniendo cielos brumosos, pero con niveles de calidad de aire generalmente en la categoría de buena a moderada. En estos momentos, Orocovis 71, Ciales 75, Morovis 74, Vega Baja 77, San Juan, Carolina y alrededores entre 76 y 77.
5: Muy bien, así que eso es lo que presenta el informe del tiempo para hoy. Nosotros vamos a una pequeña pausa y regresamos inmediatamente con más aquí en Por la Mañana.

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6: Bueno, estamos en vivo a esta hora de la mañana, 7:29 minutos en su programación por la mañana por Cumbre. Kevin Rosado y Julito García les acompañamos y buen provecho para los que están a esta hora desayunando. En breve van a los que están en las redes sociales de la emisora de Cumbre 1470M, puede buscarnos en todas las redes, pues va a poder observar la información del alegado fraude o intento de fraude que están haciendo, donde pues ponen un videíto de una entrevista en un programa televisivo y con alegadamente con Francisco Domínguez, donde le dicen a la gente: invierte X dinero y el gobierno te va a garantizar hasta $12,000. Fíjese. están cayendo, buscando cómo quitarle el incentivo a usted, ¿eh? Ampliando la información de esta mañana en desarrollo, en la cual pues indica que una mujer de 57 años fue apuñalada esta madrugada a eso de las 3 y 33 en medio de un robo domiciliario en la calle María Capilla de la urbanización Oriente en Las Piedras. Según información de la policía, hasta el momento, esto es preliminar, la perjudicada escuchó ruidos en el exterior de su vivienda y al salir a verificar se percató de dos individuos dentro de su vehículo. Cuando salió a confrontarlos, uno de ellos presuntamente la agredió con un arma blanca. La víctima fue transportada a una institución hospitalaria para recibir atención médica. Al momento, su condición fue descrita como estable. Así que esto ocurrió en Las Piedras y este es el detalle más reciente que contamos con de esta información. Así que más adelante pues esperamos ampliar más información sobre el particular de llegar información nueva sobre esta situación. Bueno, y vamos con otras informaciones rapidito. Nos dicen que en el barrio Los Llanos de Coamo no hay luz. Alegadamente un poste se cayó esta madrugada. Supuestamente Luma ya sabe, ¿verdad?, la situación y está muy cerca, o ya está en el lugar, me dicen aquí, cerca del Gestar en las colinas de Los Llanos. Ahí fue que alegadamente se cayó el poste y están sin luz ahora mismo en esa situación allí en el área de Los Llanos en Coamo. Así que pues espero que me dice que ya Luma está en el lugar. Así que bueno, vamos a ver. Y la gobernadora firmó el proyecto de ley, y con esto me va a bajar la luz. Bueno, Robertito, bueno, bajará la luz con este proyecto que firmó la gobernadora, vamos a ver, que es el día del sombrero. Ay, ay, ay, el día del sombrero. Bueno, esto lo hizo por aquí el representante Joito Colón, que ha hecho, por cierto, algunos proyectos muy buenos en agricultura, pero el día del sombrero, bueno, ese es el que está ahora. Y va a ser durante años pasados, dice aquí, el día del sombrero. Y ya es ley, eso va a ser ley. Y pues bueno, pues qué bien. Dice por aquí, ¿verdad? Pero con eso no me va a bajar la luz. Vamos a ver, o la crudita, que elimine la crudita, a ver si le llevan a Yojito, ¿verdad? Que le diga al presidente de la Cámara que sigan ahí, ¿verdad? Buscando la manera de bajar la luz, de quitar la crudita, de bajar la gasolina. La crudita 2, que la eliminen, por lo menos temporalmente, pues lo que la gasolina llega a su nivel otra vez. Pero bueno, vamos a ver por aquí. Ay, ay, ay. No, ahorita hacen también el proyecto de ley, será del día del cepillo. También, sí, eso es lo que falta. Pues ya tiene el sombrero, pues el cepillo de una vez. Bueno, vamos aquí a otra nota. Hay una también, un escándalo ahí que está saliendo con una situación de una, pues, una relación entre una persona que tuvieron y eso se llevó al gobierno, en la Oficina de Comisionados de Instituciones Financieras. Alegadamente hay una situación ahí con una perrita que se llama Croqueta, ¿sí? Y ya con eso hubo una disputa entre cuando se separaron esa pareja y le dieron multas y acusaciones, pero hay unos mensajes, ¿verdad?, que salieron públicamente ayer sobre ese particular. Otra situación más que está aconteciendo en esta mañana. Bueno, viene desde varios días, pero ayer se agudizó y hoy pues sigue ese tema. Por aquí, esos son proyectos como el del Galeón. Me dicen por aquí Luis Vega. Nadie me acuerdo. Evelyn Vázquez fue que hizo ese, ¿verdad, Robertito? El del Galeón allá en Aguadilla, por esa zona. Sí, son proyectos, ¿verdad?, que pues vienen a, no sé, ¿verdad? Alguien le sometió la idea y pues bueno, la llevaron a ejecución. Vamos por aquí. Era de Luisa Lebrón. Perdona, pues bueno, pues ese mismo. Vamos a otra nota por aquí. Mire, también hay una situación que está pasando en nuestras calles. Yo diría que eso es diario. Y es lamentablemente que yo no sé cómo hay vehículos por ahí que están transitando con... Bueno, si pasa la inspección, porque a veces uno los ve y dice, pero ¿cómo este vehículo pasó la inspección? Y miedo le da a uno de que tenga un accidente, ¿verdad? Y no respondan porque no tenga el seguro compulsorio o lo que fuera, ¿verdad? Pero bueno, el caso es que hay vehículos que están por ahí, me dice aquí un oyente, ¿verdad? Que están transitando y estos vehículos lo hacen a velocidades, ¿verdad? Fuera de, y son a veces personas jóvenes y se nota que el vehículo está, ¿verdad? Cayéndose en canto, como dicen por ahí, bien deteriorado. Y hay que ver cómo está eso con esto de los centros de inspección que ocurrió, usted sabe, ese revolú que está por ahí pululando también, pues con la ex secretaria de la vivienda, pues a pone en duda, ¿verdad? Cómo están eso de las inspecciones. Y aquí hay una persona, ¿verdad?, que me trae a la atención, y es muy cierto, yo me he topado con muchos vehículos, y Kevin me imagino también, vehículos que tú no sabes cómo es que están corriendo. Pues bueno, pero están por ahí haciendo también, ¿verdad? Y lo peor es que van a alta velocidad. Ese es el peor detalle que tenemos. Bueno, me dicen por aquí también sobre las carreteras. Me dicen que cuando van a terminar el desvío de Barranquita. Bueno, hace como 2 semanas más o menos yo hablé con el alcalde, aquí en la entrevista hicimos, y nos mencionó, ¿verdad?, que eso se supone que ya para junio ya esté casi listo esa área, ¿verdad?, del desvío allí en Barranquita, que nos dicen, ¿verdad?, que se forma tapón por el semáforo y lo demás. Pero yo pude hablar con el alcalde hace como 2 semanas aproximadamente sobre eso y otros detalles, y nos indicó eso. Así que para el Robert, que nos escribe por aquí, pues, pues, ¿verdad?, vamos a darle esa situación. Y el videíto que aparece, que Daco está alertando, es más o menos de este programa de Primera Pregunta de Lenín. Pues aparece como si estuviera entrevistándolo al secretario de la Gobernación, y pues, ya está el detalle ahora mismo en las redes sociales de la emisora, así que ya lo sabe, puede ir por ahí a verificar si tiene dudas sobre el particular. Y se acerca el 19 de julio de este año el sensacional Maratón del Jíbaro en Morovis, en su edición número 52. Y la transmisión por aquí por Cumbre, ya la cooperativa moroveña se une a esta gran actividad deportiva y cultural que siempre Morovis lleva para el mes de julio, específicamente el mes de verano de julio. Este año va a ser el 19, así que más detalles le estaremos ya en los próximos meses, ¿verdad? Este mes de mayo, julio, junio, le estaremos dando todos los detalles del sensacional Maratón del Jíbaro en Morovis, y obviamente la transmisión por aquí por Cumbre, así que no se lo pierdan, le estaremos recordando. Por acá vamos a ver, que no le he llegado el chequecito todavía, que le diga a Jan Peña Payano, dice por aquí Eliseo, que me dice que no le ha llegado todavía y que ha entrado 15 veces hoy. Bueno, vamos a chequear su cuenta. Vamos a ver por aquí. Ah, bueno, que sí, que me pregunta por aquí un amigo si sería bueno preguntar, ¿verdad?, si para los que rinden las planillas de los seniors, que empiezan en julio, que son las personas de 65 años o más, ¿verdad?, que son las personas que rinden estas planillas, que empieza el periodo en julio a octubre, que si habrá algún incentivo. Buena pregunta. O sea, la haré llegar al licenciado Ayano para que nos diga, a ver, o a que pueda conseguir la hacienda. Vamos a ver si aparece, ¿verdad?, algún incentivo para ustedes también. No, sí que todo el mundo está buscando tener un incentivo, porque imagínense, mire el precio del petróleo hoy. Mire, hoy está el precio del West Texas Intermediate, que es el que usamos aquí en Estados Unidos como referencia. es el de $96.68. Eso está en el día de hoy. Ha bajado un poco, ha bajado algo, $1, $2 aproximadamente. Entonces, el Brent, que es el que usan en Europa y otras áreas del mundo, está en $103.24. ¿Qué nos dice DACO? ¿Se levantó el de DACO? Sí, levantó, míralo ahí. Ya puso los precios. Se supone que el precio de la gasolina regular esté en 1.15 a 1.20. Ahí, si está en 1.21, Charlie, si está en 1.21, no vayas para allá. Entonces, en la premium, en 1.22 y 1.37, se supone que esté ahí. Y el diésel, entre 1.24 y 1.38. Y pues, mientras ese precio del diésel esté en ese renglón, los precios de todos los productos van a seguir altitos, ¿verdad? No se supone que bajen, porque está muy alto el diésel y es lo que transporta, imagínense. Así que hay que rogar al Señor de que llegue un acuerdo allá en Medio Oriente lo más pronto posible, porque esto pues está fuerte, de verdad. Ya la economía a nivel de Estados Unidos y Puerto Rico ni se diga, porque aquí ya está, pero a nivel de Estados Unidos está afectándose grandemente. Así que ya están algunos sectores empezando a, como dicen por ahí, a gritar. Y pues eso pesa también, a ver si le ponen el mollero al presidente Trump, a ver si de alguna manera llegan a un acuerdo con Irán, que están intransigentes también ellos. Así que bueno, vamos a ver, hay que orar mucho. Pero lo importante es que para hoy esos son los precios que sugiere DACO. Usted pues haga como consumidor o consumidora la selección del lugar mejor para abastecerse de gasolina en su vehículo. Y esto yo lo había mencionado la semana pasada, pero nos dice por aquí Jorge que ojalá que baje el precio del petróleo, ¿verdad? Y de la gasolina, porque imagínense, ¿verdad?, en la temporada de huracanes, que aquí con un chango que se trepa en el cable ahí se va la luz. Imagínense usar plantas eléctricas con el precio de la gasolina como está. Eso sería una pesadilla. Pero bueno, hay que estar preparado. Aquí voy a traer algo que me lo sugirió Robertito Acevedo ayer y me acordé ahora. Mire, si a usted le va a llegar el incentivo que anunció el gobierno, que hace unos minutos el licenciado Peña Payano habló sobre ese particular. Si le llega ese chavito, por favor, no lo gaste en un plasma. No lo gaste en cosas vanas. Si usted necesita una cisterna, por ejemplo, y una planta, una batería para cuando venga la temporada de huracanes, pues use ese dinero para esa inversión y utilícelo, ¿verdad?, para prepararse para la temporada de huracanes, que ya el 22 de este mes comienza los días sin IBU en los artículos de preparación de huracanes. 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Así que, por favor, una, ¿verdad?, una sugerencia. Usted gaste el dinero lo que usted quiera, ¿verdad? Eso estamos en una democracia, pero una sugerencia, ¿verdad?, que me hizo Robertito, y muy cierto, porque a veces entonces nos quedamos, no tengo planta, o la planta que tengo ya no da más, porque pues ha pasado mucho. Necesito una batería para poder pues mantener los equipos. 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Para, y me dice Robert, tío, que no se vaya para Disney. Sí, no, y, es que si, me acuerdo que el compañero Raúl Iván Calderón, que sé que nos escucha todas las mañanas, debe acordarse también que cuando llegaban los chavitos del PUA o de la de esa ayuda que dio Trump en la pandemia, eso fue para el 2021, si la memoria no me falla, Robertito, chécame ver si era verdad. La gente gastó ese dinero comprando plasma de yo no sé cuántos pulgadas y lo demás. Que ese dinero llegó, ¿verdad?, para ayudar en ese momento, pero mucha gente lo utilizó para eso. Como dije, pueden decir que yo, pues, que a él le importa cómo yo gasto los chavos, me pueden decir, y en todo lo correcto, usted gaste lo que usted desee, pero una sugerencia que le hacemos, porque luego, en la temporada de huracanes, nos están llamando aquí, mira, estamos sin agua, ay, no tengo planta, pues utilice ese dinero, que afortunadamente algunos van a tener la dicha de llegarle. A otros pues van a tener que, pues lamentablemente, los del PAN, que me preguntan aquí que se le va a llegar el incentivo ese, no, los que cogen PAN no, esos son para los que llenaron planilla y pues, ¿verdad?, cualifiquen, cumplan unos requisitos. Dice por aquí que lo dieron dos veces, sí, 1200 dos veces, Trump y Biden, es cierto, muy gracias Robertito. Pues mire, pues aproveche este dinero, ay, ahorre algo en la cooperativa. 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También aproveche ese dinerito, inviértalo bien, ¿verdad? Sugerencia, esto es una sugerencia que me hace Robertito, que se los comunique a ustedes. Bueno, vamos por aquí para antes de la pausa, porque si no me corta Kevin aquí. Me dice aquí que el pocillo del café está carísimo. Ha subido, que está todo, que lo digamos por aquí, me dice aquí María, que está el café también. Sí, es que todos los productos han subido. Esto ya no, es una cadena. Bueno, vamos por aquí. Bueno, hay un operativo, me dicen ahora mismo, a ver si me puedes verificar por ahí, Kevin, que hay un alegado operativo por ahí corriendo, me están enviando por aquí, vamos a ver, pero tan pronto, aquí un buenos días Puerto Rico también, del presidente del Senado también, corriendo. Bueno, ya mismito hablamos de eso. Regresamos en breve, con mucho más, hoy a las 8:30, Credicentro Educa.

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Bueno, seguimos en vivo. Gracias por estar con nosotros en esta mañana a través de Cumbre y todas sus plataformas aquí en su programación por la mañana. Bueno, vamos a una nota donde la Policía de Puerto Rico nos informa que un hombre de 60 años fue arrestado anoche en medio de un escalamiento en la alcaldía de Arecibo. Según la información preliminar, mientras el sargento de la Policía Municipal de Arecibo realizaba una ronda preventiva en el lugar, escuchó ruido proveniente del techo de la alcaldía. Al verificar el área, observaron a un señor de 60 años y se encontraba robándose 5 consolas industriales del aire acondicionado. Posteriormente fue detenido.

situación de diferente, dice aquí, peligrosa. Se ven un poste con chispas, tirando chispas, dice aquí. Que esto cuando llueve ocurre frecuente. Esto es en la organización Starlight, calle Galacia. Esto es frente a la número 2 en Ponce, muy cerca allí también de la UP y de, también de Plaza del Caribe. Entonces, en la organización que está al frente, por esa zona, es esto que nos envían aquí la, en las redes sociales. Y pues le vamos a dar seguimiento en el Ciudadano Reporta. Así que gracias por la notificación. Bueno, vamos por acá con otras informaciones rapidito. Nos indican que también están ahora mismo una dama, ¿verdad?, que reseñamos. Las Piedras fue herida de arma blanca. Le trataron de robar su vehículo de la marquesina de su casa. Y ella al salir afuera, pues, le dieron de arma blanca. Está estable, afortunadamente. No trascendió más allá. Bueno, por aquí tenemos que hay unas personas aquí que me preguntan sobre la situación de que si el virus este, altavirus, ya hay algo en Puerto Rico. No, el Departamento de Salud aquí ha mencionado que eso no hay ninguna situación con ese virus aquí en la isla. Así que por eso mismo hemos estado alertando, ¿verdad?, y mencionándolo, yo diría diariamente, sobre este particular de la desinformación que hay. Y pues no, el antivirus aquí no hay en este momento, ¿verdad?, nada que nos indique que esté alguna situación. Lo que pasa es que como se ha distribuido información así mucho en las redes sociales, pues confunde, pero no, eso es lo oficial, ¿verdad? Vamos por aquí con otra nota. Me dicen acá también, me están preguntando, es que la pregunta principal es lo del incentivo. Mire, en las redes sociales de la emisora, ya Kevin está trabajando en esa nota, durante la mañana van a escuchar la entrevista como el podcast que vamos a tener de esta entrevista que le hicimos a Jan Peña Payano hace unos momentos, hace al inicio de la hora, sobre el incentivo. Si usted tiene dudas, pues va a poder escuchar en las redes sociales de la emisora esa entrevista. Así que pues le sugerimos, ¿verdad?, que luego de las 8, 8 y algo, pues puedan escucharla. Y en la tarde llega Kevin nuevamente con Conexión 360, el resumen de noticias de la tarde. Y ahí también va a haber información ampliando esta nota del incentivo. Y perdonen que vuelva otra vez, porque en lo que llevo aquí al aire con ustedes, la mayoría de los mensajes que me están enviando a través del WhatsApp, de la emisora y de aquí, es del incentivo. Bueno, vamos a ver si tenemos por ahí, Kevin, alguien en el WhatsApp que nos envía el 787-415-50. Nos puede escribir también cualquier situación que tenga en su comunidad. Si me envían enlaces para el WhatsApp, por favor, ¿verdad? A veces no podemos abrir. Me enviaron ahí, ¿verdad?, unos enlaces. Por favor, ¿verdad?, si usted me va a enviar alguna notificación, pues trate, ¿verdad?, de que el enlace sea lo mejor posible, porque a veces no abren. Bueno, vamos por acá. Hay una actividad que se va a estar llevando a cabo el día más ese mismo. Es para Pedro Colón, es un pasadía familiar que va a estar llevándose a cabo el sábado 30 de mayo en el área allí de Los Alvarados, el centro de Los Alvarados en Orocovis, en donde van a haber pues diferentes actividades, comida, casa de brinco. Va a haber una actividad muy bonita, una gran pasadía familiar profundo, Pedrito Colón. Así que detalle, pues va a estar escuchando, ¿verdad?, la promoción de la emisora, pero saque ese día pues para ayudar a esta persona, ¿verdad?, que necesita de la ayuda, ¿verdad?, de la comunidad y de todos los que nos escuchan. Esto va a ser el día 30 de mayo en el área del Centro Cultural Los Alvarados de Orocovis. Así que ya lo saben, eso va a ser desde las 9 de la mañana en adelante. Bueno, vamos por aquí con otra información. Vamos a en breve con Cumbrito, pero también quiero recordarles importante también lo que les voy a mencionar.

0: si hacen una llamada, siguiendo con el tema de fraude, si hacen una llamada y le dicen, mira, estamos llamando del banco o de la cooperativa para actualizar tu número de cuenta para lo del incentivo, es un pescado. Igual que si le envían un correo electrónico medio raro, no lo abra. Mejor, o un mensaje de texto. Ya me están aquí escribiendo, ¿verdad?, sobre eso, que el tema, ¿verdad?, de llamadas que puedan hacer para hacer este tipo de fraude. Así que pendiente, no tenga usted, ¿verdad?, ninguna, no, hay que estar bien precavido, hay que estar bien alerta, porque está estos individuos buscando cómo apropiarse del dinero de usted. Bueno, vamos al mensaje positivo hoy de Cumbrito. Vamos a la pausa y regresamos rapidito con mucho más. Y les recuerdo, a las 8:30, Credit Centro Educa. Vamos con Cumbrito por aquí con el mensaje para hoy. Adelante, Cumbrito.
1: 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Haz el bien sin mirar a quién y sin esperar aplausos. 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

Muy buenos días, amigos que nos escuchan. Hoy martes ya estoy activo por Cumbre 1470M y 106.3 FM. Les habla Kevin Rosado y estoy listo para acompañarte en tu camino al trabajo y llevarte lo más reciente en información. Así que comenzamos y arrancamos por la mañana.

Organizaciones privadas exigen la eliminación de la Comisión del Salario Mínimo. Diversas organizaciones del sector privado en Puerto Rico han alzado su voz para exigir de manera contundente la eliminación de la Comisión Evaluadora del Salario Mínimo. Los portavoces de estos gremios aseguran que este organismo se encuentra gravemente parcializado y carece de una representación adecuada, tanto de funcionarios electos como de los propios patronos del sector privado. Según los denunciantes, la comisión opera actualmente con un quórum reducido, lo que pone en duda la legitimidad de sus determinaciones. Manuel Reyes, vicepresidente ejecutivo de la Cámara de Mercadeo, Industria y Distribución de Alimentos, mejor conocida como MIDA, señaló que el debate actual debe enfocarse en el modelo de gobernanza económica que se desea para la isla. Reyes calificó la creación de esta comisión como una mala idea que tras 5 años de funcionamiento ha demostrado sus deficiencias. El ejecutivo destacó que el organismo nunca ha contado con sus 7 integrantes reglamentarios y que, al permitirle operar con solo 5 miembros, se le otorga un poder desproporcionado a una mayoría simple de apenas 3 personas. Estas personas, resaltó Reyes, provienen del gobierno y de sindicatos del sector público, áreas donde, curiosamente, la ley del salario mínimo no tiene aplicación directa. Por su parte, Sonia Navarro, presidenta de la Asociación de Restaurantes, ASORE, advirtió sobre el impacto operativo de las decisiones de este cuerpo. Navarro explicó que las determinaciones de la comisión pueden resultar nefastas para las industrias específicas, ya que afectan desde los costos de la materia prima hasta la estructura de las plantillas laborales, alterando las escalas salariales entre empleados y supervisores. El grupo de organizaciones, que incluye además a la Cámara de Comercio, el Centro Unido de Detallistas, la Asociación de Industriales y la Asociación de Hoteles y Turismo, entre otras, solicita que se abra un proceso serio hacia un nuevo mecanismo que sea genuinamente participativo y transparente. Para estos sectores, el futuro económico del país depende de que las políticas salariales respondan a la realidad productiva y cuenten con una base económica sólida que garantice la competitividad. Hacienda habilita portal para actualizar cuentas bancarias y recibir alivio contributivo. El Departamento de Hacienda ha dado inicio a una fase crucial para la distribución del cheque de alivio contributivo. El secretario de la agencia, Ángel L. Pantoja, confirmó que desde ayer lunes se encuentra habilitado un enlace especial en el sistema SURI. Esta herramienta está diseñada exclusivamente para que los ciudadanos elegibles que aún no tienen una cuenta bancaria registrada en la plataforma puedan proveer su información financiera de manera segura. Es importante aclarar que este trámite no es necesario para todos. Aquellos contribuyentes que ya cuentan con sus datos bancarios registrados en el sistema, por ejemplo, quienes recibieron su reintegro de forma electrónica en el ciclo pasado, no tienen que realizar ninguna gestión adicional. En estos casos, el Departamento de Hacienda utilizará la información que ya tienen en sus archivos para realizar el depósito de manera automática. Por otro lado, las personas que usualmente reciben sus pagos mediante cheques físicos continuarán bajo ese mismo método para este incentivo. En cuanto al calendario de pagos, aunque la gobernadora Jennifer González ha señalado que el proceso comenzará antes de que termine el mes de mayo, el secretario Pantoja sugirió que la primera ronda de depósitos podría reflejarse tan pronto como la próxima semana.
El funcionario explicó que el objetivo de estos días es permitir que el mayor número de personas actualice sus datos para asegurar una distribución eficiente. Se estima que cerca de 690 mil contribuyentes se beneficiarán de este alivio económico. Los montos a recibir presentan una variación amplia, ya que dependen directamente de factores como el nivel de ingresos, el estado civil y la cantidad de dependientes. Según las proyecciones de la agencia, los pagos podrían oscilar entre $359 y $6,149. Esta escala busca impactar a diversos sectores laborales, desde maestros, enfermeros hasta personal administrativo y bomberos, ajustando la ayuda según la carga contributiva de cada ciudadano. Las rutas del narcotráfico en el Caribe se reactivan tras cambios geopolíticos. Las autoridades federales y estatales han confirmado un notable cambio en la dinámica del tráfico de drogas en la región del Caribe. Según datos ofrecidos por el superintendente de la policía, Joseph González Falcón, las organizaciones criminales están retomando sus rutas habituales para el transporte de sustancias ilícitas desde Sudamérica hacia Puerto Rico. Este fenómeno responde a la disminución de la presencia militar estadounidense en la zona, la cual se había intensificado tras la captura de el ex mandatario venezolano Nicolás Maduro el pasado 3 de enero de 2026. Durante el periodo de mayor vigilancia ordenado por la administración de Donald Trump, las narcogangas se vieron obligadas a modificar sus métodos, utilizando botes de lujo o de pesca y desviándose hacia las Antillas Menores para evitar los buques de guerra. Sin embargo, con la normalización del flujo marítimo, las estructuras delictivas han vuelto a ampliar yolas de entre 30 a 40 pies de eslora. Los informes recientes detallan intervenciones significativas. Lo que es el pasado 28 de abril, se interceptó una embarcación a 35 millas náuticas de la isla con 1.400 libras de cocaína. Previamente, el 26 de abril, las autoridades confiscaron más de 2.900 libras de la misma sustancia en un operativo que vincula directamente cargamentos provenientes de Venezuela. Otros puntos impactados incluyen las costas de Humacao, Loíza, Camuy e Isabela, donde se han registrado decomisos que suman miles de kilos de narcóticos. El presidente del Senado, Tomás Rivera Chats, tras reunirse con directivos del FBI y el HSI, destacó que el bloqueo previo había logrado reducir la entrada de droga a niveles mínimos, pero la flexibilización actual ha generado un repunte inmediato. A esto se suma una preocupación adicional para la seguridad pública, la encarcelación de antiguos líderes de narcotráfico. González Falcón advirtió que varios sujetos, tras cumplir condenas federales, están regresando a la isla con la intención de retomar el control de sus territorios. Esta situación está vinculada directamente con el alza en crímenes violentos, particularmente en la zona central de la isla. Un ejemplo reciente es la guerra entre bandas rivales en Cayey, asociada a la desarticulación de organizaciones locales, que ha derivado en ejecuciones a plena luz del día. La policía de Puerto Rico y las agencias federales mantienen una vigilancia estrecha ante la posibilidad de figuras de alto perfil próximas a salir de prisión intenten restablecer sus operaciones en municipios como Caguas, Cayey y Sidra. En otras notas, acuerdan extender el plazo para la presentación del presupuesto fiscal 2027. La Junta de Control Fiscal y el Gobierno de Puerto Rico
han alcanzado un acuerdo para modificar el calendario de elaboración y entrega del presupuesto correspondiente al año fiscal 2027. Esta determinación posterga la fecha límite inicial, otorgando el Poder Ejecutivo hasta el viernes 15 de mayo para someter el borrador oficial ante la Asamblea Legislativa. Según explicó el secretario de Asuntos Públicos, Jan Peña Payano, este cambio responde a una nueva dinámica de trabajo que busca evitar los litigios en los tribunales que caracterizaron años anteriores a la implementación de la ley Promesa. En esta ocasión, se ha priorizado un flujo constante en información y reuniones técnicas entre las agencias gubernamentales y el ente fiscal para establecer las partidas presupuestarias de forma consensuada. Peña Payano aclaró que estos ajustes en el cronograma no afectan la partida de $554 millones destinados al cheque de alivio contributivo. El funcionario subrayó que la extensión permitirá integrar cambios pendientes y asegurar que el documento final sea fiscalmente responsable y cumpla con el plan fiscal certificado de 2024. El nuevo calendario establece una ruta crítica para las próximas semanas. Tras la presentación del borrador este 15 de mayo, la legislatura tendrá un periodo de evaluación hasta el 5 de junio para entregar su versión a la Junta. Posteriormente, el 15 de junio, el ente federal emitirá una certificación de cumplimiento o incumplimiento. Este proceso culminará el 24 de junio con la presentación de la versión final, con el objetivo de que el presupuesto sea certificado oficialmente el 30 de junio. Por otro lado, la administración estatal vinculó la fecha del próximo mensaje de estado de la gobernadora Jennifer González Colón con este proceso presupuestario. Desde la fortaleza se informó que el mensaje se anunciará próximamente, ya que se considera fundamental contar con el presupuesto radicado y definido antes de que la mandataria se dirija al país para realizar anuncios adicionales. En otras noticias, representante Domingo Torres refiere a justicia esquema de represalias en la OSIF. El representante y portavoz alterno de la delegación del Partido Popular Democrático, Domingo Torres García, ha presentado un referido formal ante el Departamento de Justicia para solicitar una investigación urgente sobre la oficina del Comisionado de Instituciones Financieras, conocida como OSIF. La acción legal se dirige específicamente contra la excomisionada Natalia Sequeira y la actual titular de la agencia, Mónica Rodríguez Villa, por presuntos actos de represalia, influencia indebida y posible abuso de poder. Esta denuncia fue fundamentada en una declaración jurada y evidencia electrónica que, según el legislador, revela un patrón alarmante en el que se pudo haber utilizado el poder regulador del Estado para castigar a una empresa privada por motivos estrictamente personales. El centro de la controversia gira en torno al denominado croqueta fi, un término extraído de supuesto intercambio de mensajes entre la entonces comisionada Sequeira y una amiga cercana, Natalia Castiel. De acuerdo con la información provista, tras el fin de una relación sentimental entre Castiel y el gerente general de las empresas Halid Fleet Service y AAA Car Rental, Sebastián Carazo, la amiga de la funcionaria sugirió por texto que, al momento de imponer multas a la entidad, se añadieran cargos arbitrarios bajo nombres insultantes. Las expresiones documentadas incluyen frases donde la funcionaria presuntamente afirma que el empresario merece una muerte lenta y dolorosa,
asegurando que actuaría en su contra por lealtad a su amistad. Para el representante Torre García, estas manifestaciones son profundamente perturbadoras y totalmente incompatibles con la imparcialidad que requiere el servicio público. El legislador sostiene que tras dichas comunicaciones, la OSIF inició una serie de actuaciones contra las mencionadas empresas que resultaron en la denegación de licencias y en la imposición de multas que ascienden a decenas y cientos de miles de dólares. La denuncia también alcanza a la actual comisionada Mónica Rodríguez Villa, quien anteriormente se desempeñaba como subcomisionada. Se alega que bajo su mando ha continuado el patrón de hostigamiento regulatorio contra la empresa afectada. Ante este escenario, Torres cuestiona si en Puerto Rico las sanciones institucionales se basan en la ley o en vergüenzas privadas. El referido solicita a justicia una investigación exhaustiva e independiente que incluya la preservación de evidencia electrónica y la evaluación de posibles violaciones éticas y criminales. Además, se busca determinar si existe un conflicto de interés dentro de la OSIF y si procede un referido al Tribunal Supremo por conducta incompatible con la profesión legal. El legislador concluyó advirtiendo que nadie puede convertir el poder del Estado en un arma para ejecutar vendetas personales. La UPR encamina liberación de 5.2 millones tras cumplir hitos fiscales. La Universidad de Puerto Rico continúa avanzando en su agenda de transformación institucional, logrando resultados que fortalecen la estabilidad y modernización del principal centro docente de la isla. En un anuncio reciente se confirmó que la institución ha validado importantes hitos estratégicos, lo que permite encaminar la liberación de 5.2 millones en fondos que estaban condicionados al desempeño. Bajo la dirección de la presidenta de la institución, la doctora Sayira Jordán Conde, la universidad ha registrado logros significativos en las áreas financiera, tecnológica y operacional. Estos avances forman parte de un plan más amplio para acceder progresivamente a una partida de 150 millones de dólares destinados a fortalecer la operación universitaria y actualizar los procesos administrativos de cara al futuro. Entre los cumplimientos destacados se encuentra la validación de los cierres trimestrales de los módulos financieros, esta acción que permite la liberación de 3.7 millones, responde a un esfuerzo por estandarizar los controles contables y mejorar la puntualidad de la información fiscal de la universidad. Por otro lado, la implementación de un nuevo asistente virtual o chatbot para el área de admisiones ha permitido el desbloqueo de otros 1.5 millones. Esta herramienta tecnológica busca facilitar el acceso a información sobre requisitos y fechas importantes para los estudiantes de nuevo ingreso. La doctora Jordán Conde subrayó que estos resultados reflejan una ejecución disciplinada y con sentido de urgencia. Según la presidenta, cada meta alcanzada es un paso concreto para convertir a la universidad en una entidad más ágil e innovadora, capaz de responder a las necesidades del desarrollo económico del país. Para asegurar la continuidad de este progreso, el pasado 4 de mayo se llevó a cabo una reunión estratégica con los líderes de las diversas iniciativas de transformación. El encuentro, coordinado por la Oficina de Desarrollo, Innovación y Transformación, tuvo como objetivo acelerar la ejecución de proyectos prioritarios y reforzar la coordinación entre departamentos. El director interino de dicha oficina, el profesor Carlos Flores Ortega, señaló que el enfoque actual es convertir los compromisos institucionales en resultados medibles y verificables que beneficien directamente a la comunidad estudiantil. Con estas acciones, la Universidad de Puerto Rico reafirma su compromiso con la transparencia
y la eficiencia administrativa, manteniendo su enfoque en la estabilidad fiscal y la modernización de sus servicios esenciales. Senado impulsa medida para reducir el desperdicio de alimentos en Puerto Rico. En la capital se ha dado un paso legislativo importante para combatir la inseguridad alimentaria y el manejo de residuos sólidos en la isla. El senador por Distrito de Arecibo, Héctor Gaby González, presentó el proyecto del Senado 1233, una iniciativa que busca establecer un marco legal robusto para evitar que productos aptos para el consumo humano terminen en la basura. Bajo el nombre de la Ley para la Reducción de Desperdicio Alimentario y la Redistribución Solidaria de Alimentos en Puerto Rico, esta medida se enfoca en establecimientos comerciales de gran escala, como supermercados, megatiendas y almacenes que cuenten con un espacio de 8.000 pies cuadrados o más. El objetivo principal es que estos comercios formalicen acuerdos con entidades sin fines de lucro debidamente certificadas para donar aquellos productos que ya no pueden venderse por motivos comerciales, pero que siguen siendo seguros para el consumo. El senador González explicó que la medida contempla artículos próximos a su fecha de consumo preferente, productos con empaques defectuosos o excedentes de inventario, siempre y cuando cumplan rigurosamente con los estándares sanitarios. Además, el proyecto es enfático al prohibir la distribución, destrucción intencional de alimentos que aún tienen valor nutricional. Al respecto, el legislador destacó que, mientras muchos ciudadanos se enfrentan dificultades para alimentarse, toneladas de comida llegan a los vertederos diariamente, lo que genera un impacto negativo tanto social como ambiental. Esta propuesta se inspira en modelos internacionales exitosos como el implementado en Francia en el año 2016 y adapta esas prácticas a la realidad local. La implementación y fiscalización de esta política pública estaría bajo la responsabilidad del Departamento de Agricultura en coordinación directa con el Departamento de Salud. Ambas agencias supervisarían que las entidades participantes cumplan con los protocolos de manejo, transportación y documentación necesarios. Finalmente, la exposición de motivos de la pieza legislativa resalta que esta iniciativa también busca mitigar la crisis de los vertederos al reducir la producción de gases como el metano. Se recordó además que ya existe protección jurídica federal para este tipo de actos de buena fe a través del Bill Emerson Good Samaritan Food Donation, lo que brinda seguridad legal a los comercios que decidan sumarse a este esfuerzo solidario por el bienestar de las comunidades más vulnerables. Gobierno anuncia millonario incentivo para trabajadores y avances en infraestructura energética. El gobierno de Puerto Rico presentó un balance de los avances alcanzados en la gestión pública, donde destacan importantes victorias legales, el desembolso de nuevos incentivos económicos y millonarias inversiones en infraestructura y salud. En el ámbito energético, la administración de la gobernadora Jennifer González Colón obtuvo dos decisiones judiciales favorables en su esfuerzo por cancelar el contrato de Luma Energy. Tras la determinación del Tribunal del Distrito de los Estados Unidos, los casos relacionados con el operador de la red eléctrica regresarán a los tribunales locales de Puerto Rico. Según la primera ejecutiva, esta acción valida su compromiso de defender los intereses de los ciudadanos que enfrentan deficiencias en el servicio eléctrico, a pesar de los intentos previos por mantener el litigio en la esfera federal. Por otro lado, se confirmó la aprobación del incentivo denominado Cheque para Ti, que destinará un total de $554 millones a la clase trabajadora de la isla. Este beneficio se procesará de forma automática
a través del Departamento de Hacienda utilizando la información de la planilla 2025. Los contribuyentes elegibles recibirán el pago mediante el depósito directo o cheque sin necesidad de realizar gestiones adicionales. En cuanto al desarrollo económico, la empresa farmacéutica Amgen anunció una inversión adicional de $300 millones para expandir sus operaciones de manufactura en el municipio de Juncos.

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4: Un saludo a todos nuestros radio oyentes, a nuestros socios y compañeros de Credicentro Coop que nos están sintonizando a esta hora. Que Dios me los bendiga a todos en este hermoso día. Les saluda la señora Luz Mari Rivera López, oficial de Mercadeo y Educación. Y hoy me acompaña la señora Milagro Santiago, miembro del Comité de Educación. Bienvenida, un saludo.
5: Reciban un saludo cordial a todos los socios, empleados y amigos del Credicentro.
4: Y después de regresar de un fin de semana celebrando el Día de las Madres, ¿verdad? Que les dio muchas bendiciones, muchos regalos, unión familiar. Así que a todas esas madres, muchas bendiciones y salud para todas. Y hoy el tema Milagro va a estar bien interesante porque vamos a hablar del fraude, cómo lo podemos evitar. Pero antes de, vamos con el pensamiento que es el siguiente. Cooperación quiere decir trabajar juntos con un mismo fin, uno para todos y todos para uno. Y eso lo dijo Clara Lugo de Sendra. Y como todos saben bien, en el movimiento cooperativista y no cooperativista, ¿verdad? Trabajamos, ¿verdad?, en equipo. Y también vemos también que estos sistemas de fraude, lamentablemente Milagro, también trabajan en equipo. Y nosotros como un buen equipo debemos orientar a nuestros socios y clientes de cómo evitarlo. ¿Qué usted cree de ese gran pensamiento?
5: Eso es importante. Fíjate que dice que la cooperación es unos para otros. Y en el fraude es un grupo, pero no es para todos, es para ellos nada más. Por eso tenemos que evitar que todos nuestros socios o cualquier persona por ahí no tenga que pasar este más rato de que tener el fraude encima.
4: Así es. ¿Y cómo evitarlo? Nosotros le vamos a dar unos consejos, pero vamos a definir qué es el fraude. Pues mira, es un acto intencional de engaño que tiene como objetivo obtener un beneficio. Generalmente es económico de manera ilegal o injusta. En otras palabras, alguien miente o va a manipular información para aprovecharse de esa persona, porque a veces te llama mediante engaño. Por ejemplo, el más conocido en estos momentos, la TH móvil que fue bloqueada. Usted sabe que si ya usted recibe esas llamadas que usted dice, pero y este número es raro, y de momento una persona sale una grabadora, o también puede ser una persona, porque los primeros casos fueron personas que se hicieron pasar, ¿verdad?, pues estas personas que trabajan en instituciones, se presentan bien cordiales. Ay, buenos días, ¿cómo está? ¿Todo bien? ¿Cómo está la familia? Mire, es que estoy aquí en el sistema y veo que intentaron hackear su cuenta. Deme su información personal. Ya cuando empiezan de esa manera, Milagro, uno tiene que colgar el teléfono. Porque si entonces uno sigue hablándole, ahí es que uno cae.
5: Hay que caer porque hace un momento que está y ellos están buscando de dónde estás hablando, a ver si pueden conseguir la, Hay que enganchar inmediatamente. A mí me han llegado llamadas. Buenos días, ajá, diga usted. Mire, que es que de su banco hay una transacción mal hecha. Y yo de mi banco, por eso que es la vida de ayuda de banco, yo todo lo tengo en la cooperativa y ahí está que te enganché. Pero si uno tiene tanto la cooperativa como el banco, puede caer en contestar. Hay que tener mucha cuenta con la llamada.
4: Sí, al igual que a veces pues una grabadora, su ATH móvil fue bloqueada, a favor de marcar el 1, ya si usted marca el 1, ya usted le está dando, abriendo esa puerta, la información personal, porque pues, sabemos que ya la tecnología, ya esto está sofisticado y hay que cuidarse mucho cuando usted recibe llamadas así, usted cuelgue inmediatamente, no dé información. Y si es un número, yo he visto muchos spam que dice
5: Sí.
4: spam, Scanly, algo así.
5: Skilling, como Skilling, algo así
4: Sí,
5: mismo.
4: hay muchos, hasta te dice de California, de unos estados que tú dices, pero ¿y por qué me están llamando de acá, de Alemania? A veces sale hasta de Alemania.
5: De Nigeria.
4: Nigeria, fíjense, esas llamadas uno no las debe contestar porque lamentablemente eso se abre la puerta para el fraude. De hecho, también una compañera mía hace muchos años también, y me recuerdo, o sea, te puedo decir que hace como unos 4 años estimadamente, luego que estaba todo esto, ¿verdad? De las pandemias, recibió un cheque de Egipto, de allá. Y yo creo que eran como $1,000. Ella me decía, Luces, ¿qué hago con el cheque? ¿Lo deposito? ¿Qué? Y yo le dije, ¿sabes qué? Yo a usted no lo voy a depositar, porque eso es un fraude. La persona está esperando que usted haga ese depósito para entonces inmediatamente, mire, vaciarle la cuenta. Ese cheque tal vez no tenga ni fondo ni nada. Claro, yo no lo haga porque de Egipto, tú estás esperando un cheque de Egipto, un pago de Egipto, me dice, no, yo que usted, ¿verdad? Soy precavida y no, o hago mis investigaciones de dónde viene el cheque, pero a veces las personas, ¿verdad? Están esperando a que la persona haga la transacción inmediatamente para detectar y ahí hacer el fraude. Lo mismo nos pasa con la ATH móvil. Si usted recibe a veces transacciones extrañas, sabemos que a veces marcamos los números mal y puede ser que se escape alguna transacción. Pues mire, la forma más saludable de usted devolver el dinero es comunicarse con la persona y decirle, mira, dame tu número de cuenta. Yo voy a mi institución, ¿verdad? Y a la cooperativa donde, ¿verdad? Y hago la transacción y le voy a depositar, pero deme su número de cuenta. Pero no devuelva. Cuando son transacciones pequeñitas, estamos hablando porque a mí me pasó una vez. A mí me enviaron, yo creo que fue como $2. Inmediatamente recibo un mensaje de texto al segundo, ahí. Y yo, qué raro. Y la persona me dice, disculpa, fue que me equivoqué, envié donde no era. Pues yo inmediatamente le digo, pues mira, yo te voy a devolver el dinero, pero yo necesito que me des tu número de cuenta, porque a veces los estafadores lo que están esperando es que tú devuelvas para entonces detectar. Y porque así es, milagro, así es esto. Hay que cuidarnos mucho y aprender esos tips de no contestar correos electrónicos que usted no conozca, pues tampoco usted llame a la cooperativa o a esa institución donde usted tiene su dinero y comuníquese y verifique. ¿Cuáles son los tipos de fraude, milagro, que podemos enfrentar?
5: Ay, es bien popular el que dice, te ganaste un premio. Se estaba rifando, qué sé yo qué, haz clic para decirte cómo tú lo vas a recibir. Pero un premio de qué? Si yo no he cogido ninguna oferta, yo no he cogido, pues entonces no puedo hacer clic. Y ese a uno le llama la atención porque fíjate que te ganaste un premio.
4: Sí.
5: Igual que las llamadas de banco, que ya te dije que a mí me han llamado que en el banco se ha hecho una transacción incorrecta, que por favor le diga para yo ayudarme. Pues no, no puedo hacer nada, yo no puedo darle mi contraseña ni decir si tenemos que enganchar inmediatamente, porque al seguir hablando le doy mi contraseña para que no se pierdan esos $50 que me dijeron y me pueden entonces coger la cuenta completa. Y las tiendas en línea. Ahora que hablamos mucho de Temu, ¿verdad? Y de Shein, porque pues hasta ahora creemos que con Temu y con Shein no tenemos problema. Pero nos puede haber una oferta, ¿verdad? Diciendo que es una de esas tiendas y con esa oferta, porque es una oferta bien buena gente, con precios bajos, y me envía, como hay que enviar el dinero, envía el dinero y no te
4: Y
5: llega
4: ya.
5: la mercancía. y no tienen, porque eso ya es así que ya está pasando, que se han encargado cosas porque son especiales y no han llegado. Y otra, cuando te piden ese dinero, bendito, por teléfono, que tu hijo, tu sobrino, tu qué sé yo quién está, que te lo devuelvo cuando me envíe el dinero. En mi caso, a mi hija le enviaron que tenían que Maynel, porque conocen que es Maynel, un montón de la cosa, pero se me dice el nombre, la tenían que había habido un accidente. Y para poderla ayudar, tenían que la llamé a mandarle un dinero. Pero dime dónde está para yo buscarla y buscar a la policía. No, no, es que tiene que darme ese dinero para yo buscar la grúa porque ella está aquí llorando muchísimo. Y pusieron una niña llorando. Y Sandra dijo, no, si no me dice dónde es, no, no, no. Y pasamos ese susto, pero ella fue fuerte. No, y no, y no, mira. Y entonces yo por otro lado llamamos a bailar y me entraron al trabajo. Feliz y contento. Sí. Así que tengo que tener en cuenta porque ellos son mucho más inteligentes que nosotros en hacer la trampa. Acuérdense que es una trampa de fraude. Buscar dinero donde tienen. Por favor, cuando escuches esto, engancha. Y si es de tu hijo, de tu sobrino, de tu abuelo, llámalo a él. Y si eres que en la casa, pues ya tú sabes. Porque de verdad que nos ponen a llorar la persona, a mediar con inteligencia esa.
4: Sí, igualita.
5: La voz de la persona y no sé cómo, y sale la voz hablando. Tengan cuenta con este fraude, porque este sí que nos coge.
4: Sí, pero, muchos. ¿Sabes? Eso, sin pensarlo.
5: Sí. Estas son las cuatro, ¿verdad?, que más nosotros conocemos. Sabemos si hay otras que todavía son desconocidas, pero con la inteligencia es artificial. Tenemos que tener mucha
4: cuidado, sí. Y también pasó una vez que yo venía de camino y llamaron a una compañera que tenían a la hija secuestrada. Le comunican a su hija y ella lo primero que le pregunta es cómo tú te llamas. Si eres mi hija, dime tu nombre. Y no supo decirle el nombre porque... Y ella pues inmediatamente colgó el teléfono y... Rápido, pues llamó a su hija, se comunicó y su hija estaba felizmente en su apartamento, tranquila. Y no, porque me acabaron de llamar que te tenían secuestrada. Y cuando me pasan, ¿verdad?, la persona que estaba llorando, mami, pero ayúdame, mami, ayúdame. Y si tú eres mi hija, pues dime cómo tú te llamas. Mami, pero si tú eres mi hija, ¿cómo tú te llamas? Y ahí, pues, son tips, ¿verdad?, que uno debe aprender, igual que Milagro lo dice. Con estos secuestros, si hay una persona que en ese momento lo esté acompañando, usted haga señas, mira, llama a ver si es... Pero tenemos que tener mucho cuidado, hay muchas cosas, ¿verdad?, que están sucediendo. Tipos comunes de fraude, pues sabemos que está el fraude financiero, que es el robo de dinero mediante tarjeta, cuentas bancarias, inversiones falsas. Cuando usted va de compra, siempre le advertimos que no pierda su tarjeta de vista, que no vaya a ser que la persona tome su tarjeta y se vaya para otro counter. No, usted la tenga siempre a la vista. Y siempre le damos el consejo que verifique esos estados de cuenta, porque ahí usted va a detectar si hay alguna transacción que no sea, ¿verdad?, que usted hizo. Usted llama a la cooperativa y nosotros acá le verificamos. Fraude en línea. Los famosos phishing son correos o mensajes falsos que buscan robar contraseñas y datos. A veces te envían un mensaje de texto de la nada, tu ATH móvil fue bloqueada, le vamos a enviar este código para que usted desbloquee esta aplicación. No, usted llame inmediatamente a su cooperativa. Mira, recibí este mensaje de texto, acá el personal designado le va a estar ayudando. Si es verdad, nosotros aquí le vamos a ayudar, pero Evertech nos está enviando mensajes de texto a cada momento y no, Evertech no hace eso y tampoco la cooperativa. Si usted, su tarjeta fue a una tienda, le dio decline y usted se dio cuenta de que, ay, fue que se me expiró el año pasado y no pasé por la cooperativa a sacar una nueva, usted tiene que, eso pasa porque usted tiene que estar pendiente de la fecha de vencimiento de su tarjeta. Porque nosotros responsablemente, nosotros no vamos a estar llamándole a usted. Recordemos que pasó una vez que había personas haciéndose pasar por la cooperativa llamando que las ATH ya fue vencida, que favor de darle información. No, nosotros Credicentro nunca le vamos a estar llamando a usted para decirle que su tarjeta se expiró. Usted, ¿verdad?, nos llama, nosotros verificamos y le hacemos la gestión de hacerle una nueva. pero nosotros no vamos a llamarlos a ustedes a decirles, su tarjeta expiró, dame la información para adelantarte la tarjeta para que pases por aquí, ya está ready. No, usted siempre tiene que mantenerse en comunicación, ¿verdad?, con nosotros. La única tarjeta que se le envía es la Mastercard, porque como ya esa información está en la data, se expiró, pues mira, esa tarjeta le llega por correo. Una vez esa tarjeta tenga fecha de vencimiento, le tiene que llegar. A veces hay muchas personas que no le llega. Si usted dice, espérate, pasó cierto tiempo, no llegó, pues voy a llamar a la cooperativa, que aquí nuestros compañeros le van a verificar. Y entonces, ¿qué pasó? Y le envían a buscar la tarjeta. Pero nosotros no vamos a estar, ¿verdad?, llamando a esos clientes, mira, su tarjeta expiró, porque uno también responsablemente uno tiene que estar pendiente. Y, ¿verdad?, lo llevo al tema porque pasó una vez, yo recibí la llamada de una socia de Ponce y me dice, Lu, yo tengo entendido que ya ustedes a las 4:30 de la tarde no están trabajando. Es que me llamó y que un empleado de la cooperativa para decirme que hubo como una transacción con la tarjeta, pero, y yo, eso es fraude.
5: Eso es fraude.
4: Ya aquí los empleados a las 4:00 de la tarde ya no están en sus labores y nosotros no vamos a estar llamando. Siempre le aconsejamos que usted debe estar pendiente a esas transacciones, a esos estados de cuenta. Mira, yo hice compra, me fui de shopping algún día y pues mira, quiero verificar 2 o 3 meses después cómo están esos balances, cómo están esas transacciones, pues usted verifique. Si detecta algo raro, espérate, pero esta transacción de $200, ¿de dónde fue esto? Pero mira, y de Miami, pero si yo estoy en Puerto Rico, usted llame a la cooperativa que nosotros hacemos el proceso de verificación. Está el robo de identidad, uso de información personal de alguien para cometer delito. Lamentablemente, muchos caímos, ¿verdad?, cuando fue esta ronda de Hacienda, que lamentablemente, pues, yo soy una de las que caí lamentablemente en esa redada, como yo digo, pues robo de identidad. Y ahora, siempre que voy a radicar planillas, tengo que llamar a Estados Unidos a decir, mira, yo soy fulana de tal, ellos me envían un código, porque pues, lamentablemente.
5: Ya alguien tiene ese código.
4: Ya tiene. Exacto. Y ellos todos los años tienen que estar cambiando ese código para que nadie pues logre acceso, ¿verdad?, a esas informaciones financieras. Pero debemos cuidar, ¿verdad?, los seguros sociales. Yo mayormente recomiendo que usted lo tenga en su casa guardado. Sí, lléveselo en caso de que usted vaya a hacer alguna gestión, ya sea de viaje, ya sea médica. Pero en la vida cotidiana, usted mira, tenga el seguro social en su casa, un sobrecito, una Ziploc guardadito, aseguradito. Porque uno nunca sabe que uno pueda perder la cartera, milagro, que a veces uno pierde hasta las tarjetas.
5: Saca la cartera para pagar algo con la tarjeta y ahí deja, ese, como uno llama, el monedero, y ahí están todas las tarjetas. Y a veces hay gente buena que te la devuelven, pero hay gente que olvida de tu...
4: No, que le sacan que provecho.
5: Caen manos que no son manos que nosotros queremos.
4: Tenemos el fraude laboral, que son ofertas de trabajo falsas, que piden dinero y datos personales. Ojo con eso, porque a veces se recibe pues alguna convocatoria milagro y uno entra inmediatamente.
5: Eso sucede cuando estamos en la necesidad de buscar trabajo, que hemos solicitado trabajo. Pues, no sé cómo esa gente se entera, ¿verdad?, de que uno está buscando. Nos siguen mandando solicitudes y uno, como está buscando el empleo, pues ahí puedes caer en ese fraude. Sí. Entonces te piden dinero y como hay agencias que tú les pagas un dinero y ellos te buscan el trabajo, pues tú estás desesperada y caes en eso. Y esa agencia no era la que tú querías. Porque a veces el Facebook dice lo que no.
4: Lo que no me es, sí. O sea, debemos de estar pendiente. Y también fraude comercial, que venta de productos o servicios inexistentes o engañosos. Y esto yo creo que se ve a diario. Como por ejemplo las taquillas de los conciertos. Viene un artista preferido, y entonces viene una persona, compra taquilla y dice después que no va a ir, que está en la G20, y la G20 yo creo que la duplican el triple o quién sabe cuánto. Y ahí viene la persona, se la vende, pero como es su artista favorito, yo pago lo que sea. Ah, pero entonces hiciste la transacción y ¿dónde están las taquillas? No te dieron las taquillas y la persona desapareció. Oye, cuando las cosas no se dan, pues mira, no se dan. pero no se ponga a indagar en las redes sociales buscando esas taquillas, porque usted sabe que las redes sociales, eso es un arma de doble filo, porque ahí se presta mucho lo que es el fraude. Claro está, si usted conoce un amigo, una persona de su confianza, usted puede proceder, pero ojo con eso. Igual, agencias de viaje, usted oriéntese con las agencias de viaje. No cualquiera que se presente por ahí es una persona confiable, porque pasa.
5: Algunos especiales, 50% de tal y tal vuelo, y tú lo ves tan bonito y te presentan todo bien, y tú lo ves tan bonito y compras el vuelo, y cuando vas a donde el vuelo no existe,
4: El vuelo no está.
5: ¿y a quién le vas a recalcar si no existe? Así que vamos a la agencia, vamos a orientarnos con las personas, porque a veces son como queremos hacer cosas y como que se nos va de la mente que el fraude como que no existe en ese momento de necesidad que nosotros tenemos. Siempre debe existir el fraude. Tenemos que tener mucha cuenta, aunque nosotros quejamos de hacer eso que nos están vendiendo ahí. Es
4: Exacto.
5: importante investigar.
4: Sí, lo
5: No,
4: mismo pasa
5: no.
4: en terreno. Uno tiene que investigar esa venta de terreno, ese anuncio que vimos por el periódico, red social. Usted verifique con una persona que sepa, ¿verdad? Aquí tenemos unas personas designadas del área de hipoteca que le pueden verificar. Mira, yo estoy interesada en este terreno. Tú conoces a una persona a contacto que me dé información, pues se le llama y se le verifica. Un auto reposeído, un auto que vimos. Pues mira, nosotros tratamos de ayudarle y de orientarle, pero usted no se vaya solo, usted busque información de una fuente que sea confiable, o sea, evitemos. ¿Cómo identificar, verdad, un fraude? Mira, las señales de alerta que usted tiene que estar pendiente, ofertas demasiado de buenas para ser verdad. Eso es lo primero que tú digas, esto es imposible, tenemos un viaje ahí a Disney. Por decir un ejemplo, y sale un fin de semana de cuatro personas en $1,000. Tú dices,
5: Sí.
4: espérate, pero ¿y qué es
5: Y
4: esto?
5: con dos entradas,
4: Con los parques ahí, ya usted sabe, el que ha ido a Disney sabe que Disney no es económico. Eso es imposible. Ya ir de entrada, tú dices, no, esto es fraude. O te ganaste un auto, milagro, este auto que tanto tú habías soñado, te llega un mensaje de texto y tú dices, wow, me pasó una vez. Miren esto, cómo es la inteligencia artificial, hay que tener, como hemos dicho en programas pasados, usted tiene que dar seguridad a su teléfono hasta donde usted quiere que llegue la inteligencia artificial y sepa de su vida. Porque usted está hablando, ya el teléfono está escuchando,
5: escuchando
4: porque
5: todo.
4: esto de inteligencia artificial ya te conoce
5: Conoce la voz.
4: todo, tu voz, tus gustos, con todo. O sea, es algo que eso tenemos que hacer un programa para educar sobre cómo tú llevar esa inteligencia artificial hasta donde tú quieres, ¿verdad? Que esa inteligencia artificial sepa datos, comparta datos. Hay que tener mucho cuidado con eso porque sabemos. Y hemos escuchado cosas milagros de que hasta para recetarte tú le preguntas al ChatGPT, mira, me tengo estos síntomas, y ChatGPT te dice, mira, una persona que nos contó hace unos pocos días que una compañera de trabajo le consultó a ChatGPT qué pastilla tomar porque estaba deprimida. O sea, lo que le dijo ChatGPT, que se tomara 10 pastillas. No sé la marca que era, porque, ¿verdad? No vamos a decir marca,

0: medicina, pues tienes que tomarte, ojo con eso, tenga cuidado, usted llame a su médico, llame a personas que sepan de los temas, usted no indague por el lado, esto es un peligro.
1: Esa gente no son médicos. Ellos tienen una información, pues que te la tienen, la
0: Sí.
1: información que ellos tienen.
0: Al igual cuando usted hace una búsqueda, me pasó a mí, lo digo porque claro está, me pasó. Yo estaba en la búsqueda de mi guagua y siempre pues ponía, pues, ver una Toyota Highlander. Y aunque usted no lo crea, la semana yo estoy en una reunión y recibo un mensaje de la Toyota. Plagiaron el logo de Toyota y me envían un mensaje y fue por Messenger que yo me había ganado una Highlander de la que yo quería, color blanca, perla, exactamente como yo la estaba pidiendo. Y es que yo en Google, en las búsquedas, estaba poniendo la información sobre el color, el año, todo. Y fíjese, hay que tener cuidado. Y ya me hicieron ese gancho, esa persona, o sea, esos hackers. Espérate, ella está
1: Ella quiere.
0: buscando, buscando, quiere una, dos. Vamos a ver si cae en este gancho que le. Pues yo automáticamente pues tengo conexiones, ¿verdad? Con dealer, tengo compañeros, vendedores. Inmediatamente le saco screenshot y le envío, bueno, voy a buscar la guagua, me la tienen que entregar porque me envió la Toyota que yo me gané esta guagua. Y ellos, no, Luz Mari, eso es un fraude. Pues claro, yo sé que es fraude, y de antemano ya yo sé, nadie está regalando esas guaguas por regalarla. Pero lo que digo es, si usted hace búsquedas en Google, sepa bien que esos hackers tanto el
1: Sí.
0: tiempo ahí, y mire, le van a hacer ese gancho, le van a hacer ese gancho, sí, y uno tiene que ser precavido.
1: Pero a veces se olvida porque mira como el segundo que tiene aquí es urgencia de tomar decisiones rápidas. Como yo quiero avanzar a tenerlo, decido sin pensar.
0: Exacto,
1: Por
0: ahí rápido.
1: es más, si quizás te hubieran pedido, mira, con $1,000 te la enviamos a Bajanquita. Sabrá si uno por detrás de que se la envíen, le mandan $1,000 y ahí entonces coge uno que coge el defraude. Por lo menos tú tuviste la evidencia de buscar información a ver si eso era cierto. Y
0: Así.
1: cualquiera otro podría caer en decir, échala para
0: Sí.
1: acá.
0: Mucho le pasa que le envían, ganaste este auto, me tienes que enviar $500.
1: Casi siempre tienen $500.
0: Y ahí, mira, se fastidió la cosa, como decimos, en la montaña. Solicitudes de información personal o bancaria, ojo con eso, no de información personal a nadie. También nos tenemos que percatar si hay errores ortográficos o direcciones sospechosas, que usted diga, pero esta dirección, ¿de dónde es? No la conozco, recibí esta correspondencia, ojo con eso. Falta de información verificable, que tú digas, pero y esta compañía me envía esto, pero no me dice de dónde es, ni el contacto. O sea,
1: Y preguntas y nadie sabe de ella, nadie sabe de ella.
0: ojo con eso. ¿Cómo podemos evitar el fraude? Pues mira, estos consejos prácticos. No compartas contraseñas ni datos personales, milagro. Cuando, ¿verdad? Hablamos de la tecnología, sabemos que nosotros aquí, por ejemplo, tenemos banca por internet. Si usted, pues, tiene esa aplicación, no comparte esa información con otras personas, porque ahí se presta para hacer transacciones. Que esa persona le diga, préstame el celular para hacer una llamada. Llamada que tú no sabes si va a ser. Coge tu teléfono y se hace una transacción.
1: Puede tener unos minutos, tú crees que está llamando y lo que está haciendo la
0: Una
1: transacción. Está
0: transacción para.
1: marcando el teléfono y está haciendo una transacción. Porque esas personas saben más que nosotros, son más rápidos que nosotros.
0: Así, hay que estar, mira, ojo con esto, guarde estas contraseñas. Verifique la identidad de quien te contacta, una persona que le llama amablemente, usted, pero ¿quién me habla? Oh, sí, porque esto, mira, un pan que tú dices, wow, o sea, un ángel.
1: Y dicen el nombre de ellos y todo, tú no sabes si es el nombre de ellos, pero te dicen mi nombre.
0: Sí, son muy amables. Ellos te van a reportar lo más amable posible. ¿Y quién no cae delante? Tanta amabilidad que uno, wow, y tanta amabilidad como que me confunde. Pues mira, ojo con esto. Uso de contraseñas seguras y autentificación en dos pasos. Usted asegure sus contraseñas. Usted, mire, asegure lo más que pueda. Sabemos que ahora, pues, una de las modalidades es uno poner contraseñas seguras, la huella. Pues son, ¿verdad? Y
1: Y la carita.
0: su cara, su reconocimiento facial es otra manera de uno asegurar. Compra solo en sitios que sean confiables. Si usted está comprando en X línea, pues siga por ahí porque es confiable. No vaya a otra que porque tenga estos especiales, me voy con esta

0: Y lamentablemente ahí viene el fraude. No haga clic a enlace sospechoso porque usted sabe lo que va a pasar. Ahí entran virus, ahí entran miles de cosas y ahí está el fraude. Mantén tu software y antivirus actualizados porque estos antivirus a veces detectan cuando no son páginas confiables, te lo está advirtiendo. ¿Estás seguro que quieres entrar aquí? Porque esto no es seguro. Pues mira, mantenga, ¿verdad?, esas aplicaciones al día. ¿Qué haces si eres víctima de ese fraude? Pues mira, tú actúas rápido.
1: Rápido.
0: Usted mande a bloquear las tarjetas. Mira, hay una transacción que es rara. Usted llame inmediatamente a la cooperativa. Le vamos a bloquear.
1: Rapidito, no podemos pensarlo. Ahí sí es verdad que hay que hacer una decisión rápida.
0: Para que las personas no sigan, ¿verdad?, haciendo ese tipo de transacciones, usted bloquee y nosotros le abrimos otra tarjeta nueva. Contacta, ¿verdad?, a tu cooperativa. Tienes que reportar el fraude a las autoridades para que se hagan unas investigaciones, porque sabemos que a veces también el fraude viene de personas conocidas, lamentablemente.
1: Familiares, a veces vienen de familiares que le confiamos ese numerito, ¿verdad? Porque nos hacen favores y cualquier día cuando miramos la cuenta algo pasó y fíjate, ni nos imaginamos que son ellos, ni nos imaginamos. Por eso después al final decimos bendito y casi nunca lo llevamos a las autoridades,
0: Sí, hay que
1: porque no
0: reportarlo.
1: queremos tener eso de ir a las autoridades, que tengo que ir cada vez, pero es que cada vez te van a vaciar la tarjeta si no lo notifica.
0: Así hay que igual dar esas evidencias, esos mensajes, esos correos, porque eso a usted le puede ayudar. Y en conclusión, ¿verdad? El fraude puede afectar a cualquiera, pero con información y precaución, ¿verdad? Es posible prevenirlo, ¿verdad? Usted haga caso a esto, ¿verdad? A estos consejitos, a estos tips que nosotros le acabamos de decir.
1: Háganos caso,
0: Háganos
1: no.
0: caso, no conteste llamadas que usted no conoce, no caiga en premios, ya que pasó este Día de las Madres. Si usted vio algo que le encantó y después lo está googleando, ojo con eso, que no le vayan a enviar un mensaje. Mira, te ganaste esto. No, no,
1: Todavía
0: usted.
1: está la semana y ya están calientitos
0: Sí,
1: mandando las
0: se
1: ofertas.
0: están enviando las ofertas, así que ojo con eso, cuídese mucho. Usted llame aquí a Credicentro Co. si tiene alguna duda o alguna pregunta. Y cerrando, ¿verdad?, el programa Milagro, a todos esos estudiantes que se gradúan de cuarto año, ya está disponible la norma para la otorgación de beca. Puede pasar por cualquiera de nuestras sucursales, solicitar, ¿verdad?, la solicitud o entrar a la website donde dice sobre nosotros, usted le da clic ahí y le va a salir una pestañita que dice beca y ahí usted puede llenar la solicitud online. Cualquier duda o pregunta, aquí estamos a la mejor disposición. Así que Milagro, no tenemos tiempo para más. A todos nuestros socios, radio oyentes y compañeros, que tengan todos un excelente día. Nos vemos en la
1: Que
0: próxima.
1: pasen buen día a todos.
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0: gusto. 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
3: Las 10:49.

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Y nos escucha nuestra gente linda en Naranjito, también en Corozalito Alta, por ahí conectándose bien chévere a través de Cumbre 1470 AM 106.3 FM. Y yo soy Víctor contigo. Gracias por acompañarme. Yo contigo, contentísimo.

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5: Lo siento, amor.
4: Está bien, amor, no pasa nada.

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1: Las 12:58.

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4: Señoras y señores radioescuchantes, bienvenidos a bordo de Resiliencia Soneir.
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4: Para disfrutar de este viaje al interior, les invitamos a ponerse cómodos y presten atención a nuestro itinerario de programación.
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6: Cordial saludo a nombre de toda la flota de Resiliencia Soneir. Les habla su instructora de vuelo, la doctora Lourdes Moreno. Nuestro itinerario de este maravilloso viaje al interior para promocionar resiliencia por el mundo despega en Nueva York, donde estaremos entrevistando a Carlos García, el fundador de FinHabit, para hablarnos sobre educación financiera. Subimos a nuestro simulador el artículo realizado.

0: entrevistado por la revista Emprendedores de España al autor Vivir sin Jefe, nuestro amigo Sergio Fernández. Y el entretenimiento a bordo aterriza en Italia a cargo del dúo Rigiera. Con el tema No tengo dinero, así que pónganse cómodos. Abróchense su cinturón, que estamos a punto de despegar.
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0: Nuestro invitado de hoy es un ejemplo de superación. Hijo de inmigrantes mexicanos que llegaron a Estados Unidos para forjar el sueño americano que todos buscamos. Cuando niño, creció viendo los sacrificios que hizo su familia para salir adelante y que valieron la pena. Gracias al esfuerzo de sus padres, entendió las necesidades perfectamente que viven los latinos en Estados Unidos con respecto al dinero. Y es por ello que de costa a costa en las Américas se le considera un experto en finanzas. Su nombre es Carlos García, fundador de FinHabit.
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3: Esta es nuestra primera llamada internacional. Este espacio de entrevista es una escala en el aire con los protagonistas de Resiliencias, poniendo el acento en la radio de Puerto Rico.
0: Para nosotros es un verdadero honor recibir en la primera clase de Resiliencias Honor al presidente y fundador de FinHabit, Carlos García, y como tiempo es oro, vamos a entrar de lleno en la entrevista. Y quiero comenzar preguntándote cómo se comienzan a crear hábitos de ahorro, Carlos.
4: Entonces, generalmente lo que sucede es que uno tiende a aprender estas cosas en su casa y lo aprende por sus papás y lo aprende por es en familia, ¿no? Entonces, el latino, nosotros los latinos creo que estamos acostumbrados a esto, estamos imitando, estamos escuchando a nuestros papás cómo trabajan. Y lo que me di cuenta es que muchas veces esa educación nos ayuda muy bueno, o sea, nos ayuda a entrenarnos a trabajar mucho, ¿no? Y somos muy chambeadores y le echamos muchas ganas. Y, o sea, vamos a traer dinero a la casa, eso no es problema. Y si no hay, vamos a conseguir de una forma un trabajo y somos resilientes en ese aspecto, ¿no? Muy resilientes. Entonces, eso es algo que está en la cultura latina. Pero lo que no nos enseñan, o al menos en mi experiencia lo que ha faltado, es que no existe el siguiente nivel de educación financiera. Y ese nivel es el que te ayuda a pensar a largo plazo, el que te ayuda a pensar cosas que quizá no suenan congruentes, como por ejemplo el tema donde quizá tus inversiones te van a dejar más riquezas que tu propio salario. Que eso es en la cultura anglosajona, a veces eso es normal, ¿no? Uno ya crece y tú creces con un abuelo, con un papá que ya tiene a lo mejor unos milloncitos ahí guardados en el banco, y ellos han estado creando intereses, o sea, han estado ganando intereses de esos millones, y de ahí generan más dinero que lo que genera su salario. Entonces, como no hemos dado ese brinco, ¿verdad?, y no venimos de un abuelo millonario, no sabemos qué significa eso. Entonces, esa educación práctica que se aprende en la casa, pues lamentablemente no es transmitida de papá a hijo, o de madre a hija, o de papá a hija. No lo vemos. Entonces, y como no lo vemos, pues no lo conocemos. ¿Qué significa ahorrar para tu retiro, no? El ahorrar para el retiro es algo que en la cultura americana, aquí en Estados Unidos, pues es algo que la gente se pensiona y la gente está ahorrando para dejarle hasta uno crea estructuras que se pueden transmitir a otras generaciones. Bueno, esos conocimientos no circulan en la mesa en las cenas mexicanas o en las cenas latinas, ¿no? O sea, esas pláticas no las escuchaba yo. Entonces, de ahí surge la idea, ¿no? De decir, yo tuve la oportunidad de, o sea, yo estudié ingeniería eléctrica, pero tuve la oportunidad de trabajar.
5: Eso te iba a preguntar, ¿cómo damos el salto de ingeniería a ser un referente de la finanza?
4: Yo salí del universo, tuve la ventaja de ser el primero en la familia, terminar la educación de la universidad, estudié en MIT, salí de ingeniería eléctrica, y luego, pues ahora tengo un préstamo, hay que pagar el préstamo. Entré a trabajar a Merrill Lynch. ¿Por qué? Porque pues pagaba bastante, pagaba bien y podía pagar mi préstamo poco a poco. Entonces, en Merrill Lynch me di cuenta que había... es una industria fabulosa, o sea, me encantó porque ahí se utilizan muchos números, que es lo que me gusta a mí, pero también había muchos procesos muy ineficientes, ¿no? Entonces, de ahí surge mi curiosidad de decir, como ingeniero, ¿cómo simplifico todos estos procesos? Todo esto que se ha hecho muy complejo, se tiene que hacer más simple. Entonces, basado en esa experiencia que tuve, empecé a crear yo más mi mente emprendedora y dije, bueno, vamos a construir. Yo creo que tengo ideas de empresas, y así fue como lancé mi primera empresa, que era una empresa que se formó en 2009, después de la crisis del 2008, y era una empresa para manejar riesgo. Es un software que le ayudaba a las instituciones a administrar el riesgo. La fundé la empresa con otros dos ingenieros franceses y empezamos a hacer este software poco a poquito, y empezamos a ir a tocar puertas y a venderlo a las instituciones. Entonces, después de 3 años, este software se estaba ya comprando como pan caliente, y llegó otra empresa más grande y nos compró. Y era simplemente la idea de, tenemos que simplificar lo que es el manejo de riesgo, ¿no? Entonces, esa simplificación ha sido como parte de mi tesis de cómo entrar a innovar en la parte financiera. Después creé otra empresa, después de haber vendido la primera compañía, que se llamaba Fundspire. Creé otra empresa que se llamaba Madison Quan Labs, que era una empresa que hacía decisiones de compra-venta para carteras de inversión institucionales. Entonces, otra vez en la parte institucional, estaba todo sistematizado, entonces era todo a través de software, y estaba haciendo compras y ventas de diferentes activos a nivel mundial con un manejo de riesgo sofisticado, y eso funcionaba muy bien. Pero ahí también me di cuenta que dije, bueno, esto funciona muy bien y se lo está dando uno a las instituciones que ya tienen mucho capital. ¿Por qué no lo hacemos para ayudarle a la gente que no ha tenido acceso a comprar una acción o un bono? Y todo este conocimiento que yo he adquirido del estar trabajando en Nueva York en la parte financiera, ¿cómo lo podemos ahora hacer accesible a todos los latinos? Y de ahí surgió la idea de FinHabits. O sea, la idea de FinHabits es prácticamente basado en tener esa experiencia de ingeniero, de tratar de simplificar lo que es muy complejo. El ser un latino y el crecer en una casa, en un hogar donde las finanzas de día a día se hablan muy bien, las finanzas de largo plazo, que pueden tener un impacto muy fuerte en patrimonio familiar, casi no se discuten. Y surgió la idea de utilizar una plataforma digital que pueda ayudarle a latino a desarrollar hábitos financieros de largo plazo.
5: Suena genial. ¿Y en qué consiste la idea?
4: La idea, esa fue, ¿no? La idea es, ¿cómo hacemos que algo que es algo complejo, como es el ahorro para el retiro, que es un ahorro, o sea, no es como que cuando vas a comprar una televisión, te llevas la caja a tu casa, la conectas y le prendes y ahí está, ya tienes el valor. En una cuenta de ahorro para el retiro, es un valor que vas a ver a la larga, es a largo plazo. Entonces requiere, ahí es donde entonces entra la parte educativa, ¿no? Requiere educar al usuario y requiere educar al cliente de cómo esto va a ir creciendo con el tiempo. Y ojo, ¿no? Porque esto no va creciendo todo el tiempo así, o sea, va subiendo y bajando, pero ese es el comportamiento normal. Entonces, el crear un sistema educativo donde refuerce, porque tenemos miedos, como somos seres humanos, la gente reacciona con miedo, especialmente la gente tiene una, o sea, tenemos miedo a la pérdida. Entonces, si uno ve que la cuenta está bajando y ya estoy perdiendo, pues me salgo. No, es lo opuesto. O sea, hay que pensarlo y decir, si está bajando, es mejor oportunidad porque el precio bajó. O sea, si hace 2 semanas lo compré a un precio de 100 y ahora está en 80, quiere decir que a la larga esta es mejor compra. Pero esa mentalidad cuesta trabajo en desarrollarla y eso es un hábito financiero que la gente institucional y los millonarios que ya han vivido por esos ciclos y que a lo mejor sus abuelos vivieron por esos ciclos, lo tienen ya en la sangre, pero nosotros como latinos no lo tenemos. Entonces es bien importante crear una plataforma digital que esté recordándole a la gente constantemente si se puede hacer diariamente mejor. Nosotros lo hacemos cada semana, o sea, te ayudamos como al usuario, le decimos, nosotros queremos ayudarte a que cada semana tú pongas un depósito. ¿Por qué? Porque así tú vas construyendo tu patrimonio semana a semana y así también se va generando el hábito. Entonces, ese es el concepto, ¿no? El concepto de la plataforma es ayudarle al latino a desarrollar esos hábitos, pero al tener acceso a cuentas de inversión y a carteras diversificadas de alta calidad y de bajo costo.
5: Una preocupación que puede surgir a la hora de invertir es la parte de perder dinero. ¿Cómo FinHabit maneja los riesgos para eso?
4: Exacto. Entonces, parte de del conocimiento de manejo de riesgo que yo he tenido con la plataforma que desarrollé antes, con el otro sistema de inversión más sofisticado que teníamos antes, parte de lo que he aprendido es que la diversificación quiere decir el estar poniendo tu dinero en diferentes partes del mercado. Eso te ayuda muchísimo a eliminar parte del riesgo. No te lo va a eliminar todo, pero te ayuda a minimizar tu riesgo, mejor dicho. Entonces, la diversificación en diferentes activos que se comportan de forma distinta, eso es prácticamente lo que ayudamos a construir al cliente, ¿no? Eso prácticamente requiere, ¿qué te digo? Requiere un conocimiento de décadas, de estar en el mercado expuesto a crisis, a recesiones, y yo las he estado ahí, ¿no? Entonces, ese tipo de conocimiento financiero a mí me interesa mucho que la gente lo desarrolle y que lo vaya entendiendo. Y por eso te damos la transparencia también.
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3: Esta es nuestra segunda llamada internacional. Esta entrevista avanza y nos adentra en la zona de turbulencia con los motores que impulsan resiliencias por el mundo.
0: En el 2017, Puerto Rico fue devastado por el huracán María y muchos puertorriqueños no pudieron económicamente hacer frente a la emergencia. Algunos usaron la quiebra y empezaron en cero. Otros tuvieron que emigrar a los Estados Unidos y muchos de los que quedaron sufren porque lo perdieron todo y aún están en ello. Claramente, esto trastoca las emociones y el estado de ánimo de las personas que lo viven. Si hoy hay que empezar en cero, entonces estaremos diciendo que hacer una planificación financiera nos ahorra mucho de estos malestares en un futuro. Y eso es parte de ser resiliente. Poder aprender las experiencias, superarlas y trascender.
4: Sí, sí, porque uno, o sea, la vida humana tiene altibajos. Entonces, si uno no está preparado, Si uno sabe que va a haber altibajos, pero no te preparaste para la bajada, eso te deja en una forma muy débil, o sea, te expone a una debilidad muy fuerte emocional, que es lo que estamos hablando, lo que estás mencionando, y parte de lo que también es un hábito financiero bueno es estar preparado para las emergencias. Y parte de lo que acabamos de lanzar hace poquito es crear ese fondo de emergencia familiar o la cuenta de ahorro de emergencia familiar que ha sido, o sea, lo que nosotros queremos es decirle a la gente, ten ahí un dinerito que sea exclusivamente para emergencia, ojalá nunca lo necesites, ¿no? Pero si lo tienes ahí, tu vida corre, o sea, es como tener un seguro donde si en el caso de que tengas una emergencia, ya sea que tuviste un accidente automovilístico o que perdiste el trabajo o que algo pasó, ahí está ese dinero. Y uno no sabe cuánto va a costar la emergencia, pero el hecho de tenerlo ahí mentalmente, ya sabes que está ahí, te ayuda a ser más resiliente en la emergencia.
0: ¿Las personas pueden retirar ese dinero cuando realmente lo necesitan? ¿Es así?
4: Sí, eso también es algo que nos gusta mucho de que tú tienes el control. Parte de generar un hábito es estar tú consciente de lo que está pasando. Entonces queremos que la persona cuando empieza a abrir su cuenta y genera su cartera, ellos deciden cuánto quieren invertir y lo pueden hacer de forma semanal, quincenal, mensual. Pueden pausar, pueden retirar el dinero. El control está en el usuario, ¿no? Lo que nosotros estamos haciendo es manejando la inversión una vez que entra el dinero, pero la decisión de cuánto dinero se pone y cuánto se retira es el usuario.
5: Y yo te felicito porque esto contribuye también a que las personas sean responsables. Muchas veces uno de los problemas que también afrontamos es el sentido de culpa. Todo es culpa del gobierno, del sistema, del trabajo. Y FinHabit provee esa parte para que se desarrolle, aparte de hábitos de ahorro, responsabilidad.
4: Sí, sí, porque es tu responsabilidad. Si tú pausaste porque tenías un gasto grande el mes pasado y se te olvidó volver a activar, bueno, esa es la responsabilidad tuya. nosotros te vamos a recordar y te vamos a recordar, pero al final del día es responsabilidad del individuo. Otra cosa que también hacemos que es interesante es que el sistema de ahorro del retiro generalmente está basado en que el patrón te dé la cuenta. Entonces, si tú tienes un patrón y estás trabajando en una empresa muy grande, pues sí, va a haber un sistema de retiro, va a existir ese 401k. Pero lo que sucede es que más y más los latinos estamos trabajando más y más en empresas más pequeñas, o somos personas que queremos emprender nuestro propio negocio. Y es complicado, como una empresa pequeña, el activar un plan de esos de 401k. O sea, es caro. Entonces, lo que ayudamos con la cuenta de ahorro para el retiro con FinHabits es que el individuo pueda abrir su cuenta. No requiere que el patrón esté involucrado. Entonces, un individuo puede estar abriendo su cuenta, el individuo decide cuánto contribuye. Si ese trabajador se cambia de trabajo, esa cuenta se va con él o con ella. Si esa persona tiene 3 trabajos, no importa, porque es una cuenta. Entonces, creo que es una parte innovadora también en la construcción de no solamente la responsabilidad individual, pero también de que uno tiene esa forma de o sea, que es portátil, es una cuenta portátil. Y eso tiene un beneficio porque cuando trabajas en una empresa grande, o si trabajaste 5 años, llegaste a contribuir $10,000 a la cuenta y te vas a otra empresa, pues esa cuenta se quedó ahí. Esa cuenta no se va contigo. Entonces, la cuenta de IRA, de FinHabits, sí tiene esa capacidad, ¿no?, de hacer esto.
0: ¿Esto quiere decir que la persona tiene control de su dinero?
4: Así es, sí.
5: ¿Qué piensas de la educación financiera desde que somos pequeños en crear hábitos de ahorro?
4: Esta es educación que se transmite de padres a hijos. Creo que los padres, yo soy papá también, tengo 2 niñas, y creo que cualquier oportunidad que puedo, lo trato de dar a mis hijas, empezar a crear ese hábito de decir, ok, vamos a ir a comprar un helado, vamos a ir a la tienda a comprar un dulce y les voy a dar a las 2 unas monedas, y ellos tienen que saber que lo que les alcanza es lo que pueden comprar. Entonces, empezar a crear ese concepto de lo que es los presupuestos es importante, ¿no? Ahora, por ejemplo, que estamos en regreso a clases, es la temporada de regreso a clases, hay muchas compras que se hacen, ¿no? Uniformes, libros, útiles escolares. Y si tú vas con tus hijos a hacer esas compras, es una oportunidad excelente de crear este hábito, ¿no? O sea, que antes de salir de tu casa hay que hacer la lista de lo que tienes que comprar. Cuadernos, que zapatos, camisas, todo lo que se va a necesitar en el ciclo escolar. Pero poner un presupuesto y decir, esto es todo lo que nos podemos gastar. Ahora vamos a ir a las tiendas y vamos a ir tachando cada vez que compremos una de estas cosas, y si nos sobra, entonces ya nos ahorramos ese dinero. Y esa oportunidad de hacer un presupuesto y estar, el niño puede estar empezando a entender el poder de negociación y de ahorrar. ¿Por qué? Porque a lo mejor tiene un cuaderno que cuesta $10 y otro cuesta 6. Y es un cuaderno, o sea, es igual. Pero el otro tiene una portada más bonita. Compra el de 6 y te ahorraste $4. Entonces, estos hábitos se transmiten creo que se te pueden transmitir todos los días en las cosas cotidianas, ¿no? En la casa.
5: Claro. Esto desde el punto de vista de la crianza, ¿verdad? Tú ves bien aspectado que en un futuro las escuelas implanten de alguna manera un poco de educación financiera, porque siempre como que lo que se está enseñando, por lo menos en la comunidad latina, es estudia, consigue un trabajo y te retira, y este modelo ya caducó.
4: Ese modelo es muy diferente hoy en día, sí. Entonces yo creo que se tiene que incluir cierta educación financiera en las escuelas, tal como se empezó a incluir educación sexual en algún momento. O sea, esa educación creo que ahora es más común. O sea, de esa misma forma se tiene que incluir un módulo de educación financiera Y a lo mejor, o sea, yo a veces le digo a la gente, ¿no? Si tú planeas media hora en un año, si tú le dedicas media hora a planear tu vida financiera, puede tener un impacto 8 veces más alto, o sea, 8 veces más grande en tu vida. No año con año, pero en tu vida, ¿no? Entonces, un módulo de 30 minutos anual puede ser la solución, ¿no? O sea, estos son estudios académicos que existen, ¿no? Que hablan de este tipo de impacto. Con 30 minutos puede tener un impacto muy alto.
5: Tú haces unos seminarios a través de YouTube que se van anunciando desde la aplicación. Y es como más o menos aproximadamente media hora donde tú estás regalando tu conocimiento.
4: Sí, son seminarios educativos que hacemos los miércoles a las 7 p.m. tiempo este, y uno puede sintonizar a través de YouTube o de Facebook. Y agarramos temas que sean de interés. Creo yo que lo veo yo como que este tema ayuda a la gente a desarrollar un hábito o eliminar hábitos malos, o es un tema que aclara un concepto que es a lo mejor muy complicado, o sea, qué está pasando entre China y Estados Unidos, o es un tema que a lo mejor te ayuda a que tú puedas ayudarle a tus hijos a aprender a desarrollar estos hábitos financieros. Entonces, son los miércoles a las 7 p.m. y generalmente pueden durar 20 minutos o pueden durar 45 minutos. Al final hacemos una sección de preguntas y respuestas, y me gusta mucho porque escucho yo cuáles son las dudas que tiene la audiencia que nos está escuchando, y es interesante también que podemos entender, o sea, podemos ver que en esa media hora se pueden aclarar muchas cosas, ¿no? Ahora, yo lo hago de forma educativa, no constituye no es una oferta a darles asesoramiento financiero, porque eso se hace a través de la app.
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3: Esta es nuestra tercera llamada internacional. Durante este último trayecto de entrevista, estamos próximos a desconectar la comunicación con el Skype.
0: Continuamos dialogando con el presidente y fundador de la aplicación FinHabit, Carlos García, y me gustaría preguntarte, aquellas personas que se consideran compradores compulsivos, ¿qué impacto tienen los llamados gastos hormigas? ¿Y qué son?
4: Sí, por ejemplo, los gastos que uno tiende a hacer en sus 30s y 40s, y uno de los gastos hormigas que tenemos ahí escondidos que no nos damos cuenta son suscripciones. Y gastos hormigas, pues una suscripción de $4 que tienes ahí y que está cada mes costándote $4, pero es algo que no utilizas, o es algo que lo puedes encontrar en otro lado a un precio más bajo, o a lo mejor ni siquiera tienes que pagar. Entonces, uno de esos gastos hormigas son las suscripciones que regularmente están ahí operando detrás de todo, y si las sumas, pueden ser un gasto altísimo. Estamos hablando de que pueden ser miles de dólares en un año. Entonces, la recomendación en ese tipo de gasto hormiga es negocia tu suscripción. O sea, llámale a la compañía de teléfonos y diles que has sido cliente por los últimos 5 años y que siempre has pagado a tiempo y ahora te gustaría tener el mismo servicio, pero quieres pagar menos. Eso es normal. O sea, es una discusión que se puede tener. Lo peor que te pueden decir es que no. Eso es. O si es.
5: Y ahí vienen las técnicas de persuasión y de negociación. Pues entonces hay alguien que va a valorar también mi dinero. Hay otras compañías, si fuera el caso.
4: Claro, o sea, uno puede hablar y decir, oye, es compañía de X, yo he sido tu cliente bueno por los últimos 5 años, te he pagado a tiempo, quiero seguir siendo tu cliente, pero el costo es muy alto. ¿Qué me ofreces? Y si te dicen que nada, ok, bueno, muchas gracias, voy a considerar otra compañía que me pueda ofrecer mejor servicio. A nadie le gusta perder un cliente de 5 años. Entonces, esa es una técnica, ¿no?, de reducir ese gasto hormiga. La otra técnica es simplemente no se necesita. Entonces, elimínalo, páusalo y a ver si tú puedes vivir sin ese gasto, sin ese servicio. Y casi creo que sí se va a poder. Entonces, se ha hecho muy fácil el activar gastos hormiga. Hoy en día hay muchos servicios que son muy fácil de activar y que están ahí corriendo y no nos damos cuenta. Entonces es importante, ¿no? Es importante encontrar esos gastos recurrentes en tu presupuesto y tratar de eliminarlos o minimizarlos.
0: Hablando del tema de las suscripciones, ¿FinHabit tiene un costo de suscripción?
4: Sí, tiene un costo. Tenemos un costo de $1 al mes. El costo es por el servicio del manejo de la inversión, y quiere decir que estamos invirtiendo tu dinero en estos activos de bajo costo. O sea, estamos buscando en qué parte de las compañías de Estados Unidos podemos estar invertidos a un costo bajo, en qué parte en Europa, en los bonos de gobierno, los bonos corporativos. Y aparte estamos monitoreando estas carteras día a día. Entonces, hay un costo, es $1 al mes.
5: Pero es algo tan mínimo que ni se percibe, porque sale entonces de lo que se pone.
4: Exacto. Si la cuenta llega a crecer más de $2,500, entonces sube un poquito gradualmente ese costo, ¿no? Y si tú, por ejemplo, si tienes $5,000 en la cuenta, ya serían $2 al mes. Entonces, después de los $2,500 empieza a subir gradualmente y equivale a aproximadamente $1 por cada $2,500. Sí, el objetivo es que tú puedas empezar a acumular ese dinero en la cuenta y llegue a un momento donde el interés y los dividendos que te están pagando vayan creciendo más que el costo. Ahora, existe a lo mejor gente que pone $5 y luego nunca pone más. O sea, pone $5 una vez y ya. Pues eso no va a funcionar mucho, no te ayuda a crear el hábito, pero también yo diría eso es un gasto hormiga, ¿no? Que es innecesario, no lo hagas.
5: Claro.
4: Porque no llegas a nada, ¿no? Entonces hay que tener en mente que la inversión es a largo plazo y hay que tener la mentalidad de estar invirtiendo a la larga, aunque si se necesita para una emergencia se puede retirar, pero hay que tener un plan de largo plazo.
5: Cuando hablamos de a largo plazo, ¿cuánto tiempo estaríamos hablando que vendrían rindiendo fruto esas inversiones?
4: Entre uno más pueda pensar, o sea, entre más largo plazo uno puede pensar, la expectativa de la ganancia debe ser más alta. Entonces, por eso, cuando hay una cuenta de retiro, si tú tienes 35 años y te vas a jubilar a los 65, tú tienes 30 años para hacer crecer ese dinero. Tú puedes tomar más riesgo en la inversión. Entonces, tiene un beneficio también el pensar a largo plazo, que la cartera de inversión puede tomar más riesgo y la expectativa sube. Entonces, si tú dices, bueno, yo voy a hacerlo para mi cuenta de retiro, excelente, ¿no? Ese es el escenario ideal. Pero también tú puedes decir, ¿sabes qué? Yo quiero empezar poco a poco. Voy a empezar con una cuenta de inversión pequeña o voy a empezar mi fondo para emergencias familiares y lo voy a hacer a un año. ¿Está bien? Piénsalo de perdida un año. Toma en cuenta, o sea, eso hay que tenerlo en mente, que como vas a hacer a un año, es corto plazo, entonces la expectativa de ganancia también va a bajar. Y por eso las carteras de corto plazo tienen una expectativa de ganancia más baja, aproximadamente de 2%, ¿no? Mientras que las demás de largo plazo, algo de 30 años, tiene una expectativa de ganancia anual de un 7%. Es una diferencia, o sea, no suena mucho, pero es una diferencia muy, muy grande cuando hablas de 30 años. Entonces, si estás pensando a largo plazo, también se te recompensa con un rendimiento esperado más alto. Entonces, eso es lo importante, ¿no? Yo digo que por lo menos piensen a un año.
5: Perfecto. ¿Cómo los radioescuchantes y la gente que nos sigue a través de las redes sociales se pueden beneficiar a través de otras redes que tú tengas aparte de la aplicación para que se conecten y te sigan y puedan aprender todas estas cosas que son fascinantes?
4: Pueden bajar el app en las tiendas de Google o de Apple. El app está ahí. También se pueden suscribir a nuestro canal de YouTube, donde estamos constantemente grabando nuevos videos, nuevos contenidos de educación financiera. 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
5: Pues agradezco tu tiempo, que hayas aceptado nuestra invitación. Sabemos que eres una persona muy ocupada, que hayas podido compartir este ratito con nosotros desde Puerto Rico y México.
4: Muchísimas gracias a ustedes y gracias, me encanta estar aquí. Gracias.
5: Gracias.
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0: Siguiendo la línea del tema de las finanzas que ocupamos en el día de hoy, quería compartir con ustedes un artículo que salió este verano en la revista Emprendedores de España, por Ana Delgado, al autor de Vivir sin Jefe, Sergio Fernández, que en su día estuvo compartiendo con nosotros en entrevista. Le envío un saludo hasta Madrid. Y es acerca de la asignatura que tenemos pendiente. Y voy a leer cómo sigue. Hay, sin embargo, una advertencia con la que arranca el libro. No creo en programas del tipo hágase rico al instante o en fórmulas mágicas. Creo en el trabajo diario aportando valor, pasándolo en grande y en la construcción de una carrera profesional a largo plazo, sirviendo a los demás con compromiso y honestidad. Pero, además de trabajar si lo deseas para poner tu talento al servicio de la sociedad, lo otro que haría falta es dotarse de cierta inteligencia financiera. Esto es el arte de saber generar, administrar, hacer crecer y saber proteger tu dinero. Según definición del autor, al final se trata de adquirir determinadas habilidades al alcance de todos para dejar de ser unos analfabetos financieros. Ese analfabetismo generalizado al que hace referencia en el primer capítulo del libro es algo que resulta sospechoso al autor. ¿Cómo es posible que exista tanta desinformación sobre el dinero cuando es algo que todos tratamos a diario? De verdad es algo que me enerva porque creo que la educación es capaz de transformar la vida de las personas. Por eso me dedico a ella. Si te fijas, la mayoría llevamos años trabajando para el sistema donde no se nos explicó ni una sola vez que existía un concepto que se llamaba libertad financiera. Es decir, que puedes vivir sin tener que trabajar, salvo que, insisto, desees hacerlo porque disfrutas de ello. Porque nadie nos cuenta cómo hacerlo. La respuesta la ofrece en el mismo libro, Hablemos Claro, si no estás gestionando tu dinero entonces es posible que alguien esté liderando tu vida. Y eso es bien importante. En resiliencia siempre creemos, como lema, poner acción en la palabra. Más importante que criticar cómo se basa el sistema de educación, el sistema de gobierno, echar culpa, es asumir responsabilidad. Y una parte importante, mi gente, que nosotros podemos desarrollar es nuestro potencial. Eso es parte, ¿verdad?, de la superación personal. Pero en esa superación personal yo también me tengo que hacer responsable de esas decisiones. Esas decisiones que, si tenemos familia, pues van a trastocar también a la familia. Y pues parte de esa responsabilidad, de mi compromiso con la familia, con la comunidad, y etcétera, etcétera, es poder brindar herramientas. ¿Y esto qué quiere decir? Que nosotros tenemos el poder siempre en nuestras manos cuando nos educamos, cuando nos orientamos, cuando buscamos más allá de información. Entonces, más allá de criticar o de echar culpa, vamos a educarnos. Por ello, quiero dar también la bienvenida en los próximos programas a Carlos García, quien tiene este mismo compromiso, ¿verdad?, de ofrecer educación financiera, para que cuando vengan tiempos de crisis, cuando venga el retiro, pues las cosas no sean estos titulares que vemos en las noticias, sino yo asumí mi responsabilidad, me eduqué, me formé, y esto no requiere que yo haga estudios universitarios, hay que ser autodidacta. Tenemos un teléfono con internet, hay que buscar información. No todo lo que aparece en internet es confiable, entonces tenemos que verificar, pero tenemos esas opciones. Vamos a utilizar la tecnología a nuestro favor y vamos a echar hacia adelante. Yo creo en ustedes y nosotros somos los que levantamos y hacemos un Puerto Rico mejor cuando asumimos ese compromiso, ese liderazgo, y lo transmitimos a otro, cuando podemos ayudar a los demás a que no pasen por diferentes, ¿verdad?, situaciones, porque ya hemos pasado por ello. Pues eso es lo que hace la diferencia.
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0: Nos envían un saludo desde Nicaragua y, aprovechando micrófono abierto en este momento, queremos enviarle un saludo a toda la gente de Latinoamérica que siempre nos brindan su apoyo a través de nuestras redes sociales de Resiliencia, a través del Facebook, de Twitter e Instagram. Agradecemos siempre su apoyo y su sintonía.
12: Pase buenas tardes, Dios los bendiga a usted y a su familia. Amén.
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0: El entretenimiento a bordo nos llega desde Italia con el dúo Rillegra. Y el tema, no tengo dinero. Que lo disfruten.

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2: En el programa de hoy, de la mano directamente del creador de FinHabit, Carlos García, aprendimos nuevos conceptos sobre educación financiera, que sin duda serán de gran utilidad a la hora de planificar tu futuro económico. Nos sentimos muy honrados de que forme parte de nuestra flota de resiliencias On Air y le damos la más cordial bienvenida a los próximos programas. Me despido por hoy deseándoles buenos días si es de día, buenas tardes si es de tarde y buenas noches si es de noche, dependiendo de la zona horaria donde te encuentres cuando nos estés sintonizando. Hasta pronto y gracias por ser parte de este viaje al interior de tu potencial.
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1: Saludos, amigos y amigas de Emociones con Sabor. Mi nombre es Madeline Rivera y junto a mí,
2: Ismael Tomasini la acompaña hoy en Emociones con Sabor. ¿Cómo estás, Madeline?
1: Muy bien, ¿y tú, Ismael?
2: Súper, súper.
1: Qué bueno, después del fin de semana de madres.
2: Un fin de semana de madres.
1: ¿De madre o de madres?
2: De madres
1: también. Las dos trabajaron mucho.
2: Sí, fue muy bueno.
1: O positivo estuvo, mira.
2: Volando en canto. Tuvimos actividades por todos lados.
1: Por todos lados. Viernes, sábado, domingo.
2: Estoy quemadito.
1: Ahí está.
2: Pero era por estar trabajando en una actividad bajo el sol.
1: Quemadito.
2: Que no me esperaba que iba a haber sol y me...
1: Está quemado, quemado.
2: No fui a la playa, lamentablemente.
1: No, trabajando, sudando a la patria. Pero exacto, qué bueno exacto. Que le fue bien también.
2: Sí, exacto. Hay bendiciones.
1: Eso es así. Mira, hoy nos va a acompañar nuestro colaborador Gabriel Vera Rivera y en su segmento Sin Deportes No Hay Sabor nos va a estar hablando sobre los juegos entre los vaqueros y los cangrejeros. Él es vaquero.
2: Sí.
1: Yo también.
2: Exacto, y también va a mencionar un poquito sobre Piculín.
1: Oye, el legado de Piculín, sí, que él tiene mucha información.

0: y también nos va a hablar sobre lo más reciente del béisbol de Grandes Ligas y de la NBA. O sea, que viene con todo. No sé cómo le va el tiempo, pero porque se emociona.
1: Lo llevamos.
0: Y Pedro Hernández Bello nos va a estar hablando sobre emprendimiento y sobre negocios en su segmento Emprende y Conquista. Y nosotros vamos a estar hablando...
1: A mí que no me gusta ese segmento, ¿verdad?
0: No, para nada.
1: Pedro, un saludito a Pedro, ya mismo hablamos.
0: Ya mismo. Mira, ¿tú sabes reconocer una relación de pareja saludable?
1: Sí.
0: La tienes, ¿verdad?
1: Sí.
0: Hay que aprender a valorarla. Uh-huh. Vamos a hablar de eso ahorita.
1: Eso está muy interesante.
0: Oye, y sobre modales.
1: Ajá.
0: Oye, que como que se han perdido...
1: Sí, ha sido con las generaciones, se ha perdido un poquito ese detallito adicional.
0: Pero estamos aquí para eso. Así que mire, con eso y más, arranca Emociones con Sabor y arranca ¿con qué?
1: Con el refrán de la semana.
0: ¿Cuál es?
1: El refrán dice así, dime con quién andas...
0: Y te diré quién eres.
1: Y te diré quién eres.
0: ¿Con quién tú andas ahora?
1: ¡Ay, qué problema! Por eso soy cojo. Pero dime con quién andas y te diré quién eres.
0: ¿A qué se refiere?
1: Hace alusión, ¿verdad? Que con quien tú te rodeas dice mucho de ti, uh-huh. Habla mucho de ti. Uh-huh. Y cuando tú, por ejemplo, sentido común, ves a un muchacho metido en una ganga y tú dices, ese muchacho está en problemas.
0: Es parte de.
1: Es problemático, uh-huh. Exacto.
0: A lo mejor es parte de.
1: Exacto. Ves a un muchacho en un club de estudio y tú dices, ese muchacho es estudioso, ¿verdad? Uh-huh. Así básicamente, donde tú te rodees,
0: sí. Por
1: ejemplo, Madeline, que estuvo en teatro, ¿con quién se rodeaba? Con artistas.
0: Claro.
1: A la soltada tú dices... Artista.
0: Artista.
1: Así que básicamente es la forma de tú poder definir quién es la persona según quien le rodea.
0: Exacto.
1: Este refrán se usó en Don Quijote, un poquito diferente, ¿verdad? Se dijo, Don Quijote lo menciona diciendo, dime con quién andas y decirte es quién eres. O sea, con el español.
0: Exacto.
1: Este refrán se originó en el siglo XV, uh-huh. ¿Verdad? Para los años 1400.
0: Ajá.
1: Y también en la Biblia hay otra versión del refrán. Así que estos son refranes que me encantan porque tiene una sabiduría vieja. En Proverbios 13:20 dice, el que anda con sabios, sabio será. El que se junta con los necios será quebrantado.
0: Ándale.
1: Así que es otra versión de lo que es el mismo refrán. Y la sabiduría que hay detrás.
0: Oye.
1: El celo que hay que tener.
0: Uh-huh.
1: Con quién tú compartes.
0: Claro.
1: A quién le das atención.
0: Exacto. Oye, y también hay que tener en cuenta, ¿verdad? Que no todo es blanco o negro.
1: Uh-huh.
0: Pero hay que tener, vamos, sí. Como decían las abuelas y las mamás.
1: Sí.
0: Decían mucho esto. Mira, dime con quién andas, te diré quién eres. Mira, y las mamás decían mucho. Mira lo que dice la gente.
1: Sí.
0: ¿Qué va a decir la gente?
1: Uh-huh. Y suena como que este cliché de que no, cuidado,
0: no,
1: cuidado.
0: Y no todo el mundo es igual.
1: No.
0: Porque a lo mejor esa persona que no pertenece a esa ganga, uh-huh. Oye, puede hacer la diferencia. Es un líder, está ahí infiltrado y quizás puede hacer una gran diferencia. Pero a la vez, esa ganga puede hacer una diferencia no muy positiva en el otro.
1: Claro, porque si se te pegan las manías de ellos, algo te harán.
0: Algo te harán.
1: Así que ese es el refrán de esta semana. Dime con quién andas y te diré quién eres. Ustedes que andan con nosotros ya sabemos que son buenos.
0: Exacto, son emocionados y sabrosos.
1: Exacto. También.
0: Mira.
1: Muy bien.
0: Bueno, ¿te gustan los food trucks? ¿Te gusta la comida callejera?
1: ¿De
0: comida rápida o prefieres sentarte en algún sitio con airecito acondicionado, tranquilo, a comer?
1: Yo te diría que depende la hora.
0: ¿Cómo que depende la hora?
1: A las 3 de la mañana.
0: Ah, bueno.
1: Un buen chinchojo que tenga las papas. Unas papas con carne o unos buenos pinchos son
0: deliciosos. Es glorioso porque no hay nada abierto a esa hora.
1: Así que depende la hora, pero normalmente...
0: Un hot dog.
1: Exacto.
0: ¡Ay, María!
1: Sí, no, ay, Dios mío. Ya me está dando hambre.
0: Uno se come todo
1: eso. Pero yo prefiero un buen lugar donde me siente, comparta con quien invité.
0: Sí, y tranquilo.
1: Exacto.
0: O sea, con airecito y sobre todo con este calor
1: en
0: que está
1: Puerto
0: haciendo.
1: Rico, así, con aire. Con esta semana que llevamos con calor extremo.
0: Wow, sí.
1: Ayer yo parecía una esponja cada vez y suda.
0: Sí, yo casi no salí de casa, ¿tú sabes?
1: Te entiendo.
0: Bueno, para el cine. Hacía mucho calor y llovió por la tarde, por lo menos
1: Exacto. Aquí
0: en Aguadilla.
1: Exacto.
0: Llovió bastante y refrescó, fíjate.
1: Uh-huh.
0: Pues mira, la generación Z... Que eso estamos hablando de los veintitantos, esta generación que tiene 22, 20.
1: No estamos en esa generación.
0: Esa Ave María, muy bien. Pero Yamsi dijo, hey, Yo aquí, en la casa. Y a Londra también.
1: Sí, exacto, a Londra.
0: Estamos empate, dos y dos. Bueno, pues ellos prefieren comida, o sea, comer rico, pero más relax.
1: Claro.
0: Tú sabes, a ellos les gusta esos food trucks, algunos.
1: Sí.
0: Y comida más callejera versus sentarse en un restaurante y la comida fancy. Vamos, que ellos prefieren...
1: Sí, fíjate, la etiqueta.
0: Ajá.
1: Y sin va de embargo, la mano con el otro tema que tenemos de los modales.
0: De los modales.
1: Mientras más callejeros es el
2: menos modales hay.
1: Exacto, menos modales necesita. Menos,
0: sí, definitivamente. Oye, pero también los fancy, uh-huh, en los restaurantes que te sientas tranquilo y algunos son costosos, uh-huh, no todos. Óyeme, pero hay unos food trucks, unos guaguitas que tú dices, ¿cómo?
1: ¿Y cómo lo hacen?
0: Yo no sé.
1: Pues la,
0: ¿cuál es el remedio? Yo tampoco sé, porque la comida está cara. La carne está cara, pero óyeme, pagar $20 para sentarte a comer de cara al sol, de cara al viento.
1: Lo bueno es que muchos de estos lugares, tú no comes solo, puedes ir solo y comes con las moscas. O sea, suele pasar, ¿sabes?
0: Suele pasar.
1: Y hay de todo.
0: Hay de todo, sí.
1: Hay sus buenos lugares donde ir a comer.
0: Claro que
1: y
0: sí.
1: Y yo apoyo a varios de ellos.
0: Sí.
1: A mí me encanta comer pincho y normalmente los pinchos se consiguen en lugares de servicio. Así.
0: Sí.
1: Lo que sí es, como dice Madeline, el precio a veces no va acorde con el servicio están dando.
0: No va.
1: Y pues hay que moderar, ¿verdad? Y yo digo que el mercado es el mejor moderando precios.
0: Sí.
1: Si estás muy caro, o si me estás cobrando de más, como si tuvieras aquí un salón completo con
0: exacto,
1: aire y meseros y todo.
0: Eso es lo que pasa.
1: Exacto. Entonces se va del budget y uno empieza pues a dejar de frecuentarlo.
0: Mira, hay uno aquí en Aguadilla que a mí me encanta la comida hindú, me encanta, uh-huh, la comida india. Uy, qué rico. Ayer hice una, oye, que me quedó. No es por nada, pero me quedó, uh-huh, bueno. Mira, pero yo pagué por ese plato una combinación de arroz con ese pollo. And that's it.
1: Uh-huh.
0: Más nada, y una botellita de agua, yo pagué $25. ¿Cómo?
1: ¿Y cómo?
0: ¿Ah? ¿Cómo wow lo hace?
1: Sí,
0: ¿entiendes?
1: Sí.
0: Y todavía está. Y yo ese día lo pagué porque, ok, hay que apoyar lo local y todo eso. Y no estamos hablando de eso, se apoya. Pero.
1: Esto no es moderación.
0: Ahí vamos, está en moderación.
1: A mí me pasó lo mismo con una pizzería que ya no está funcionando.
0: ¿Por qué?
1: Y la menciono. Sí, yo pedí una pizza mediana para mí y mi esposa, ¿verdad? En aquel momento mi novia. Y pedí una pizza y le dije, nada, échale pimiento, cebolla y todos los vegetalitos
0: sí,
1: que
0: sí,
1: tenga.
0: Sí.
1: Cuando yo vine a pagar esa pizza, me salió en $26 solamente la pizza. Una pizza era pequeña.
0: Sí.
1: Porque son medianas, pero no es como...
0: Es casi personal.
1: Exacto. Y yo digo, cuando me enseña el ticket, él me cobró por el poquito de cebolla, $1 adicional, un poquito, ¿sabes? Hay que tener un poco de moderación,
0: sí,
1: caramba, ¿sabes?
0: Y consideración, de verdad.
1: Porque,
0: de verdad,
1: vamos, nosotros vamos al supermercado,
0: sí,
1: y tú compras unos pimientos, compras una cebolla y tú dices, te salió en... 60 centavos, 50 centavos, la cebolla entera.
0: Exactamente.
1: Porque me vas a cobrar por un poquito, ¿sabes?
0: Exactamente.
1: Y cuento largo o corto, pues ya no está en
0: función. Ya no está. Bueno.
1: Así que hay que velar esos precios y velar, uh-huh, que el servicio vaya acorde con lo que estamos cobrando.
0: Exacto. Bueno, por otro lado, tú sabes que hay hospitales en Puerto Rico y fuera de Puerto Rico que muchas personas se visten de estos superhéroes, personajes que están bien chéveres.
1: Uh-huh.
0: Que de repente ellos, los niños están en el cuarto.
1: Y los visitan los Avengers y todo eso.
0: Exacto. O Spider-Man está colgando en un...
1: Sí.
0: En chévere. Y lo ven. Bueno, pues en Italia sucede que este otorrinolaringólogo, que es especialista de oído, nariz y garganta, antes de llevarlos a cirugía, al quirófano, le pone una capita de superhéroe. Que si Frozen a las niñas, Wonder Woman, Batman, Superman... Para entonces que ellos estén más calmados, ¿verdad? No estén tan nerviosos y vayan tranquilitos. Le dieron un premio. Le dieron un premio, wow, a este médico, sí, en Italia, porque realmente nadie lo había hecho. Y todo lo que hace por los niños, porque eso es creer, vamos, tener una visión de que voy a hacer la diferencia en la vida de este niño, porque los quirófanos, incluso para nosotros, para los...
1: Claro.
0: Los adultos siempre
1: la
0: nos
1: La impresión,
0: causa,
1: el frío de ese hotel. De ese hotel,
0: las luces.
1: De
0: hospital. Bueno, un hotel, sí, no, no, cinco estrellas, no.
1: Pero definitivamente lo que es cambiar la percepción de lo que estamos haciendo.
0: Qué lindo.
1: Y más, ojalá a mí me vistieran si fuera algún día para operación,
0: sí,
1: así de superhéroe. Espero no tener que pasar por eso, ¿verdad? Pero
0: y son unos superhéroes esos médicos,
1: uh-huh,
0: de verdad que...
1: Sí, exacto.
0: Que tienen ese don y esa visión clara de a lo que vinieron y es a servir y sobre todo... que los pacientes pediátricos,
1: uh-huh,
0: hay que tratarlos con este cuidado, porque pues pueden causar pues de por vida una impresión fuerte.
1: Claro, y qué lindo, porque sí, dentro de cualquier trabajo, cualquier función, uh-huh, cualquier profesión, sí, siempre hay algo que puedes añadir para mejorarlo, es para hacerlo más fácil, más llevadero. Exacto. Y darle un poquito ese extra a las, sí, personas, que somos humanos al final del día.
0: Sí, sí, definitivamente. Y van, y ellos van emocionados por ahí.
1: Y con sabor.
0: Exacto, ¿cómo no? Pues como se vive la vida, emocionados con sabor. Mira, vámonos.
1: Qué rápido. Se nos acabó el tiempito ahora mismo. Exacto. Vamos para una pausa.
0: Claro, pero cuando volvamos vamos a estar hablando con Gabriel Vera Rivera. Así que quédese con nosotros que regresamos con más.
1: En Emociones con Sabor.
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0: A Emociones con Sabor, ya está con nosotros nuestro colaborador Gabriel Vera Rivera, y en su segmento Sin Deportes No Hay Sabor, oye, esto está lleno, esto, uh-huh, está de temas.
1: Sí.
0: ¿Estás por ahí, Gabo? ¿No? Ay, no lo escucho. No, sí, no, tenemos problemas con el sonido. Él está, él siempre está listo.
1: Always there. Saludos, Gabo. Exacto. Si nos estás escuchando.
0: Ya viene, ya mismo viene. Estamos bregando con el asunto.
1: Sí.
0: Sí, porque es que en vivo no hay nada igual, tú sabes. Oye, hay una investigación de la Universidad, de la Escuela de Medicina de Harvard, que es una,
1: cuéntame,
0: de las universidades más prestigiosas de Estados Unidos. Descubrieron que los receptores del olfato, obviamente, en nuestra nariz, y específicamente la investigación es con ratones.
1: Rata.
0: Ok.
1: Rata inmunda, es que me acuerdo de esa canción.
0: Animal rastrero.
1: Muy bien. ¿Y qué descubrieron? Okay.
0: Aquí nos vamos por el chorro, pero es que es tan rápido que nos vamos. Es que como es lunes, queremos, exacto, que todo sea más ligerito, vamos.
1: Un lunes bonito.
0: Mira, que los receptores del olfato no están distribuidos al azar, sino o incluso en la lluvia, el olor a lluvia.
1: Ah, ay, la grama recién cortada.
0: Que ya la grama no huele,
1: exacto,
0: igual.
1: Sí, no, no huele.
0: No,
1: igual,
0: para nada. No huele casi.
1: Exacto. Oye, pero entiendo que regresó.
0: ¿Ya? Sí, todavía. Todavía, licenciado. ¿Estás ahí?
1: Presente.
0: Presente. ¿Puerto Rico está?
4: Presente.
1: Sí, ahí estamos. Presente. Eso, vuelto. Se pudo, se logró.
0: ¿Cómo estás, Gabo?
4: Todo bien. ¿Y ustedes cómo están?
1: Estamos
0: muy bien, muy bien. Calientitos por aquí, digo. Hablando, que hace un calor.
1: Hablando de unas ratas y unas cosas.
4: Bendito. Ay, bendito. Aquí esto es...
0: ¡fuego!
4: Llegó el verano. Eso es lo único que se puede decir.
0: Llegó el, exacto, verano. No sé qué va a pasar cuando llegue el agosto. El, sí, mes de agosto, que ese es el bravo.
4: ¿Y septiembre?
0: Septiembre.
1: Es que hay que entender que tenemos un sauna de gratis en Puerto Rico.
0: Ay, es verdad. Mira qué lindo.
1: Fácil. Sal afuera y sudas como si no hubiese mañana.
4: Eso es poético, pero
0: no se siente así de lindo.
1: No, no.
0: Bueno, Gabo, cuenta. Nos estamos riendo y hay muchos temas para hablar, pero el primero, Piculín, el fallecimiento de, sí, Piculín, fue... pero el legado de Picu.
4: Sí, sí, ha sido una semana difícil, de verdad, sí, para no solamente el que le gusta el baloncesto, sino cualquier persona que sigue el deporte, cualquier deporte en Puerto Rico.
0: Ajá.
4: Piculín fue mucho más, aún estando fuera del baloncesto en estos últimos años. Uno aprendía mucho de él, tenía su propio podcast, el Goatcast,
0: sí,
4: donde entrevistaba a varias figuras de Puerto Rico, no solamente deportistas, sino actores, actrices, gente que estuvo en la política, o sea, tanta gente. Él dejó un legado espectacular dentro de la cancha.
0: Oh.
4: O sea, fue algo que aquí tú puedes ser fanático de quien sea, puedes ser vaquero de Bayamón, Leones de Ponce, puedes ser del equipo que sea. Cuando se ponía el uniforme de Puerto Rico, aquí todos le íbamos a Piculín, Pico, al Concord. Uh-huh. Y él nos trajo, o sea, tanta felicidad, tanto orgullo.
0: Sí, tanto orgullo.
4: La gente muchas veces habla, claro, del juegazo del Dream Team. Carlos Arroyo tuvo un gran,
0: claro,
4: juego ese, cuando le ganaron por 19. Pero sin Picudín no llegan a las Olimpiadas.
0: Sí.
4: En el preolímpico que fue aquí en Puerto Rico, Picudín tuvo un juegazo contra el equipo de Canadá y se puso a Puerto Rico en la espalda. Y así fue que llegaron a Atenas, ya un Picudín de 40 años también.
0: Wow, o sea,
1: estamos hablando de retirarse.
0: Wow.
1: Pero qué juegazo.
0: Sí. Qué nervios.
1: Cada vez que puedo, así una vez al año o algo así, lo veo. Porque la emoción que sigue dando hoy es igual que en el 2004 allá.
4: Fue espectacular. Y no fue solamente eso, también el 99, en otro preolímpico contra Canadá. Parece que él tenía algo con Canadá.
0: Sí, había algo ahí.
4: Porque él daba sus mejores juegos ahí. Pero aparte de eso, fue un embajador del baloncesto mundialmente en España. El equipo que él jugó en España también le hizo un tributo, hizo su minuto de silencio allá, jugó en el 91-92, jugó también en la NBA con los Jazz de Utah. O sea, el legado de Picudín es algo que, o sea, podemos estar horas hablando
0: de
4: eso.
0: Exacto, no es un poquito nada más. Pero, y tomó por sorpresa porque si bien estaba enfermo, ¿verdad? Pero...
4: Sí.
0: Fue de momento que esa enfermedad hizo plup.
1: Sí, nacemos, pero no nacemos con fecha de expiración.
0: No, sí. Nacemos con fecha de expiración, pero no sabemos.
1: Exacto.
0: Bueno,
4: claro. Exacto, pero Picudín, donde sea que esté, mira, yo lo dije, aunque él no esté aquí, o sea, él va a vivir en todas las canchas de baloncesto que esté de Puerto Rico.
0: Eso es así.
4: En todas las canchas, en San Germán, en Santurce, en Arecibo, en Bayamón, en todas las canchas que Picudín jugó o no haya jugado, él va a vivir ahí.
0: Eso es así.
4: Porque él fue el baloncesto en Puerto Rico.
0: El baloncesto. Y hay que dejárselo saber a las nuevas generaciones y a esos niños, a esos adolescentes que están empezando, hay que dejarles saber porque verdaderamente fue otra cosa.
1: De igual que se hace con Clemente.
0: Con Roberto Clemente, sí.
1: Dejar saber quiénes dejaron una marca, quién llevaron el deporte en Puerto Rico a otro
0: nivel. Y que hicieron historia y están ahí, en nuestros libros de historia.
1: Así.
4: Claro. Es
0: importante. Bueno, por otro lado, gracias Gabo.
4: Bueno, vamos a quedándonos en el baloncesto, Ayer... los cangrejeros y los vaqueros jugaron un juego malísimo que parece que ninguno de los dos lo quería ganar. Los vaqueros de Bayamón llegaron a estar adelante por doble dígito dos veces. Llegaron a estar adelante por 15, terminaron por poco, botan el juego. Claro, jugaron una defensa muy buena al final y Santurce, teniendo varias oportunidades para ganar ese juego, bota la bola. Los Bayamón tiene un problema con esa ofensiva, que especialmente con estos refuerzos con Galloway y Cooks. Y Cooks está jugando bien, o sea, no le puedo echar, pero Galloway parece que no se está sintiendo muy cómodo en esta liga, como se sentía allá en Australia. Uh-huh. Ahora, Cooks sigue siendo tremendo en los rebotes, pero los tiros libres, lo que está matando a Bayamón ahora mismo son los tiros libres. Sí le ganaron a Santurce, pero por poco pierden ese juego. Perdieron un juego contra Caguas que pudieron haber ganado. Contra los Mets de Guaynabo. O sea, los tiros libres no le están saliendo bien a Bayamón. Y tienen que hacer algo, tienen que ver qué movidas hace. Claro, digo esto y están todavía segundos en su conferencia. Están detrás de Caguas y juegan contra Caguas el martes. Pero se tienen que despertar, tienen que hacer movidas. Se está hablando por ahí de que puede ser que volvamos a ver a Chris Duarte y a Yabel Magui, pero no podemos engancharnos de que sí, eso es oficial, porque no se ha hecho no se ha dicho nada.
0: Okay.
4: De verdad son rumores, nada oficial. Así que vamos a ver qué pasa con Bayamón, qué pasa con Santurce, están en el sótano, están últimos. Es un equipo que el año pasado llevó a Bayamón a 7 juegos en la semifinal. O sea, en papel se supone que tengan mejor equipo y si añadieron a los jugadores que tenían que añadir. Pero, o sea, no le está funcionando.
0: ¿Pero por qué? ¿Qué es lo que tú piensas que está ahí?
4: Hay algo en ese equipo que no tienen química. Ese equipo no tiene química. Hay muchos egos. O sea, Walter Hodge jugó este juego, pero a veces juega, a veces no, a veces no se le da la razón por qué él no juega el partido, así que...
0: O sea, se puede decir que están jugando individual, no como equipo. No están jugando para el equipo.
1: Demasiadas estrellitas.
4: Hay muchas estrellas. Santurce tiene que decidir qué va a hacer. ¿Va a querer de verdad competir esta temporada? Que lo veo difícil porque Bayamón y Caguas están a un nivel mucho más alto que ellos. Carolina también, entonces tienen un equipo de los Mets de Guaynabo que están jugando muy bien, especialmente Ismael Romero. O sea, Santurce no es ese equipo que la gente estaba hablando, están haciendo las movidas para ganarle a Bayamón. Simplemente no le está saliendo.
0: Ok, pues vamos a ver. ¿Cuántos juegos quedan?
4: Quedan 17 juegos en la temporada regular. Especial a Santurce le quedan 11 de esos 17 juegos, son en la carretera, y Santurce no le ha ido bien en la carretera. Ganaron un juego y fue el primer juego de la temporada en Bayamón, donde ganaron por uno, Bayamón sin refuerzos, así que Santurce debe hacer los cambios necesarios, porque si no van a terminar el último.
0: Vamos a ver. Entonces, en cuanto a las grandes ligas,
4: pues tenemos varias historias. Tenemos historias de Japón, porque está el jugador Murataka Murakami, que está dando jonrones casi todos los juegos. Sí,
1: ¿cómo es
0: Murataka Murakami.
4: Murakami, bateador de poder, y eso es todo lo que ha hecho. Ha dado 15 cuadrangulares en la temporada y todavía no ha dado ni un doble. Lleva dos veces ya, ha dado cuadrangulares en tres juegos corridos. Así que ese equipo de los White Sox, que aunque no están para competir este año, tienen las piezas para atraer a la fanaticada, crear algo que los otros jugadores quieran venir y puedan eventualmente en uno o dos años competir en esa central de la Liga Americana. Uh-huh. Bien interesante lo que está pasando en Chicago como tal, porque los Cubs en la Liga Nacional están jugando espectacular. Ya llevan dos veces en la temporada, han ganado 10 juegos en línea, le han ganado a los mejores equipos. Para mí, ese va a ser el campeón de la división de la central, y puede ser que sea un buen matchup para quizás destronar a los Dodgers de Los Ángeles.
0: Wow.
1: Interesante,
0: sí. Mira, Gabo, y tú ya mismo vas para Cooperstown.
4: Para Cooperstown, para la inauguración de Beltrán. Carlos Beltrán, que por fin entró al Salón de la Fama, habían castigado un poquito por la controversia de los Astros, pero ya
1: llegó,
4: ya está ahí,
0: ya no va,
4: ya
0: no,
4: llegó,
0: nos contará, así que nuestro corresponsal,
1: exacto,
0: sí, ya nos enviará,
1: nos envía videitos, los ponemos
0: sí,
1: aquí,
0: ya eso está legislado. Vamos a ver.
4: Sí, Beltrán, y próximamente espero que Carlos Delgado tenga su oportunidad.
0: Ya es hora.
4: También.
0: Ya es tiempo, ya.
4: A Carlos Delgado.
0: No sé qué ha pasado.
4: Sí, el Salón de la Fama es política. Hay muchos jugadores con mejores números que no han llegado, a otros que sí, y pues es algo que es política, exacto.
0: Son piezas que se mueven. Pero
4: sí, en tres años es que Delgado va a volver a estar en la papeleta.
0: Dios mío, sí. Ha estado muchas veces en la papeleta.
1: Sí. Como dice el dicho, no es tener, es conocer a quien tenga.
0: Exactamente. Mira, Gabo, ¿dónde las personas te pueden seguir?
4: Me siguen en Instagram como Gabriel_Vera19, aquí en Emociones con Sabor y en Palco 21 en Radio Grito, martes a jueves.
0: Eso es así. Gracias, Gabo. Cuídate mucho.
1: Nos vemos, Gabo.
0: Un abrazo. Vamos. Chao. Mire, y usted no se vaya, porque al regreso de la pausa vamos a hablar sobre modales, porque ya está bueno.
1: Sí, hay que comportarse.
0: Hay que comportarse. Así que mire, no se vaya.
1: Que regresamos con más en Emociones con Sabor.
0: Buenas tardes.
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0: Vuelta a Emociones con Sabor, se llenó este estudio.
1: Se llenó la casa.
0: Después hablamos de los modales y todas esas cosas, porque esto es más importante. Mire, estos ángeles, yo estoy aquí como que, ok, esto es todo. Yo pueden apagar todo, yo me quedo con él, tiene un olor tan hermoso, pero mira, ellos están aquí, está su mamá, está...
8: Alejandro,
0: está la patóloga del habla, y ellas tienen una organización sin fines de lucro, que es que tenemos que apoyar, punto, no nos queda de otra. Hay que ser responsables y realmente quienes necesitan de nosotros, y nosotros tenemos tanto, mira, una organización como esta.
9: Saludos, Dani, buenas tardes, muchas estás? Gracias por la oportunidad de nosotros poder estar aquí con ustedes. Les comento, la comunidad John Landon Town es la comunidad de padres del área oeste que nos hemos unido para poder ofrecerle a nuestros niños una serie de actividades, poder ofrecerles a los padres unas áreas para poder compartir nuestras inquietudes, poder hablar acerca de todo lo que puede ser útil en el futuro para nuestros niños. Así que la comunidad podríamos decir que nace con mi hijo Isaac. Y de ahí se han unido a nosotros recursos muy importantes como la patóloga, que está aquí junto a nosotros, que nos ha servido de enlace para conocer aún más de las necesidades de nuestros niños.
0: ¿Y por qué la necesidad es tan grande? Cuéntanos. ¿Te puedes acercar al micrófono, por favor? Pueden acercarse al micrófono.
9: Pues bueno.
0: Un poquito.
9: Cuando yo comienzo a conocer el mundo de los niños con síndrome de Down, me percato que casi todo está centralizado en el área metropolitana. Uh-huh. Y entonces en ese camino voy identificando a otros padres que hasta nos encontrábamos en las citas por allá, viéndola en pues, coincidencias de todo esto. Esto por una parte en el aspecto médico, ¿verdad? Por otra parte, en el aspecto de un espacio para compartir, nos dimos cuenta también que había muchas actividades para niños con síndrome de Down que eran para adultos, mm-hmm. pero para los niños no encontrábamos. Claro. Y así fue que se dio este
0: esta junte, unión, este junte poderoso. Sí.
9: Este junte se da a raíz de eso. De ahí necesitábamos, ¿verdad?, la guía ya de profesionales uh-huh. Que pudieran estar más relacionadas con otros enlaces.
0: Exacto.
9: Y gracias a Dios, pues la licenciada Soto pues, se unió a nosotros.
0: Se unió. Y aquí están Emociones con Sabor de aquí en adelante. Cuénteme, patóloga. Licenciada.
8: Buenas tardes, mi nombre es Mara Soto, soy patóloga del habla, antes terapista, ahora patóloga del habla uh-huh. y llevo, ¿verdad?, aproximadamente 10 años trabajando con niños de diferentes condiciones y tenía varios niños con síndrome de Down uh-huh. y cuando pues llegan madres con preocupaciones, yo digo, pero tengo otro chico, tengo otro aquí, trabajo en diferentes ambientes, pues decidimos como que unirnos.
0: Uh-huh. Unir fuerza.
8: Y digo, mira, tengo a un nene aquí, tengo la nena acá, las mamás están drenadas.
0: Y desesperadas, llega el momento de la desesperación, así porque dicen, ok, mi hijo necesita.
1: ¿Qué hago?
0: Otros ¿sí? necesitan, ¿qué hacemos? ¿Cómo nos movemos?
8: Y la forma era, ¿verdad?, unirlas a ellas. Uh-huh. Porque ellas conocen unas madres, yo conozco otras, conocemos distintos terapistas. Isaac llegó a mí porque mi mejor amiga, patóloga del habla también, lo atendía primero en otra corporación. Entonces, pues no aceptaban el plan médico, pues entonces me lo refiere a mí y así. Uh-huh. Lo compartimos y entonces decidimos crear el grupo entre especialistas y padres. Para que estas familias se unan y, ¿verdad?, y entre ellos mismos pues tengan ese espacio para buscar la ayuda, para sentirse que están juntos en uh-huh. esto y quizás lo que ya pasó le ayude a Vanessa. Exacto. Vanessa tiene otros, ¿verdad?, otros contactos y así se van ayudando unos a otros.
0: Claro, y cada niño tiene unas necesidades específicas. Exacto. Además. Exacto. Cuéntame, Vanessa.
10: Bueno, con Alejandro nos sucedió que...
0: ¿Qué edad tiene Alejandro?
10: Alejandro tiene 2 años y 8 meses. Alejandro es un chico súper activo.
9: 3 años y medio.
0: 3 años y medio.
10: Sí, Alejandro es un chico súper activo, solamente su hora de sueño es sagrada.
0: Eso es muy bien.
10: Sin embargo, en el caso de Alejandro, cuando recibimos el diagnóstico uh-huh. temprano en el embarazo, también nos preguntamos qué vamos a hacer ahora. Claro. Yo no tenía ningún familiar con la condición o con condición parecida, que yo supiera uh-huh. por alguna ruta por donde ir. E igualmente otra de las terapistas nos contacta con Janice. Uh-huh. Y así empieza, ¿verdad?, toda esta familia, porque somos una familia, un grupo de aproximadamente 20 padres más o menos, wow. con niños de todas las edades. Creo que el más chiquito tiene 6 meses y tenemos niños incluidos en la comunidad, niños con las condiciones y sus hermanitos, sus familiares, que son niños típicos y que se unen para también crear en ellos uh-huh. la conciencia uh-huh. de trabajar con ellos, uh-huh. de que los traten iguales, de que seamos conscientes de su situación, pero que también sean parte de nuestra comunidad.
1: Claro. Uh-huh. Yo tenía esa inquietud, ¿verdad? ¿A qué edad comenzaba? Básicamente era ideal comenzar con estas terapias, con estas...
9: Terapias. Con las terapias per se, va a depender de las condiciones de cada niño.
1: De cada niño.
9: Por ejemplo, cuando Isaac nace, decide su pediatra referirlo uh-huh. a terapia física y ocupacional desde los 3 meses.
1: ¡Wow!
9: Sí, Isaac está desde esa edad. Y desde terapia acuática desde los 11 meses. Esto debido a la condición de hipotonía que, uh-huh. que muchos de ellos presentan.
0: ¿Y a qué se refiere eso?
9: La hipotonía es en sí un bajo tono muscular. Okay. Así que a ellos les cuesta más el proceso. Sí, es bien marcado.
0: Marcado.
9: Y común. Para ellos es bien lento el proceso, por ejemplo, para caminar, para sostener su cuello y para poder hacer otras de las destrezas como caminar en reversa, brincar. Claro. Todo esto le cuesta mucho.
1: Ya. Qué interesante y qué eficiente, porque uno pensaría que tiene que esperar 1 o 2 años a lo que... No, es desde que antes de año ya está.
8: De hecho, desde que nacen, cuando están en NICU, tiene que ver, ¿verdad? Un patólogo del habla tiene que verlo para entonces ellos nacen con ese hipotono, ¿verdad? Uh-huh. Y tienen problemas de alimentación y si no se alimentan desde que nacen tienen que darle los ejercicios necesarios para que ellos puedan autoalimentarse, ¿verdad? Succionar y esas cosas.
11: Y entonces tenemos toda esta información, tenemos este grupo de padres que están enfocados no solamente a que cada uno de sus niños, de sus tesoros echen para adelante con todo y que se han convertido en una red de apoyo, un grupo de apoyo espectacular junto a sus terapistas. Pero ¿hacia dónde vamos? ¿Qué es lo que queremos lograr?
9: Nos encantaría primero darnos a conocer la comunidad para que más padres que se sientan en la misma situación que nosotros puedan contactarnos a través de nuestra página de Facebook, ¿verdad? Y de esta forma, pues, abrir más espacios de paz para esas familias, ¿verdad? Además de esto, nosotros esperamos que en algún momento podamos descentralizar muchos de los servicios que se ofrecen en el área metropolitana y traerlos para acá. Nos hacen falta mucho desde actividades para niños con las condiciones de nuestros hijos. Nos hace falta también educación continua para todos estos terapistas que están desde tan temprano hasta los sábados haciendo evaluaciones. Es una comunidad bien grande, porque no solo son síndrome de Down, sino estos especialistas atienden a tantas personas.
11: Exacto, tantas condiciones.
9: Nos encantaría que hubiese ese apoyo de todos los centros de educación de llegar hasta acá, ¿verdad? Aunque sea ocasionalmente. Deseamos lograr mayor apoyo para todo lo que correspondería a quizás campamentos de verano, sitios especializados donde
11: el entretenimiento de ellos.
9: Sí, y también porque es un respiro para nosotros como padres.
11: Claro.
9: Es bien fuerte.
1: Full time.
9: Entonces, ¿y qué más les puedo decir?
1: ¿Dónde encantaría. ¿Dónde está ubicado?
9: Nosotros nos reunimos aproximadamente cada 2 meses y les avisamos a través de la página y a través de un chat que tenemos en WhatsApp dónde vamos a estar, qué podemos hacer. El año pasado tuvimos un campamento. Que podríamos decir no era un campamento, eran talleres porque eran tan solo por las mañanas. Un ratito, ¿verdad? Estábamos con nuestros niños y les ofrecíamos diferentes tipos de actividades. Actividades sensoriales, actividades adaptadas a nuestra comunidad. Tenemos que recordar que para nosotros es muy importante que los papás que tienen niños típicos también
11: se unan
9: y se
11: eduquen, porque tenemos que ser empáticos y no solamente es con los niños, es con los padres, es con los terapistas, pero como sociedad esa empatía es importante y la empatía viene no solamente, ¿verdad?, con ser compasivo, sino con la educación. Porque si tenemos la información, pues mira, podemos hacer muchísimo y sobre todo tenemos la información. Mire, antes de juzgar o antes de decir algo, simplemente porque no sabemos del tema, pues mire, nos vamos a educar y vamos también a apoyar actividades como esta. O sea, este grupo de padres que realmente, oye, están dándolo todo, pero no solamente por sus niños, sino porque saben que son líderes, que están haciendo la diferencia y están abriendo puertas, están abriendo una ventana, una puerta, una casa completa para otros que ya están y para los que vienen.
9: Papá, mamá.
10: En esa línea es importante, discúlpame, Yanis, que es importante que nos contacte a través de la página. Papás que empiecen esta experiencia, que tengan su diagnóstico, entiendan que su niño viene con la condición de síndrome de Down o hasta otra condición. Nuestras puertas están abiertas para recibirlos, para ayudarlos, para orientarlos, como Yanis, como Mari, como otras mamás hicieron conmigo y como hemos hecho con otras mamás. Estamos disponibles para ayudarlos, para darle las herramientas, ¿verdad? Ayudarle a conseguir las herramientas que necesitamos en el camino. El camino a veces es duro, pero es más lindo que otra cosa. Es más hermoso que otra cosa. Así que estamos llenos de amor.
1: ¿Cuál es el nombre de la página?
9: El nombre de la página es un poco largo, pero es el nombre del médico británico que nos identificó cuáles eran las características de la condición, ¿verdad? Uh-huh. Así que es comunidad John Langdon Down. ¿Okay?
0: John Langdon Down, que mire, lo vamos a tener en la página de Emociones con Sabor para que tan pronto entre puedan conectarse e ir a la página.
9: Más que agradecida.
0: No, gracias, por favor. Estamos aquí de aquí en adelante.
1: Muy admirable esta iniciativa. Es un problema que nadie se espera tener, ¿verdad? Y que tengas personas que te guíen a través de cómo ayudo a que este niño tenga la mejor vida posible, ¿verdad? Y que y igual ustedes también como padres la tengan, así que admirable. Y la verdad que les deseo mucho éxito. Sí. De mi parte, igual también en mis redes las voy a estar mencionando para que las conozcan más.
9: Exacto. Muchísimas gracias.
0: Claro que sí. Gracias.
9: Así que quedamos a la orden.
0: Claro que sí. Y usted no se vaya, porque al regreso de la pausa acaba de llegar Pedro Hernández Bello. Y vamos a escucharlo en ese segmento Emprende y Conquista. Así que no te vayas, que regresamos con más en Emociones con Sabor.
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0: Y de vuelta a Emociones con Sabor. Mira, llegó.
1: Hola.
0: Llegó Pedro. Óyeme, pero esto es lunes. De aquí en adelante eso es lo que va. Eso es lo que se espera en la semana.
12: Este programa tiene mucha sorpresa para ustedes hoy.
0: Sí. Ay, pero una sorpresa hermosa. Y verdaderamente hay que unirnos. Hay que unirnos a apoyar a estos padres.
12: Venía escuchando el segmento anterior en el camino. Y de verdad que el trabajo que están haciendo es espectacular.
0: Espectacular.
12: Los felicito, de verdad. Y se vayan buscando ayuda. ¿Sabes? Sí, gente entre ellos mismos. Sí. Algo bello.
0: Pero eso es bello. A la vez, mire, necesitamos realmente Departamento de Educación, Departamento de Salud, agencias gubernamentales, agencias privadas.
12: ¿Tú estuviste en educación mucho tiempo?
0: Claro, hace tiempo, pero ha pasado. Yo tengo fe en la humanidad y por eso tengo fe en la humanidad.
1: Qué
0: y
1: bello.
0: En estos padres que hacen este gran esfuerzo, trabajo, todo. Es titánico, hay que unirnos, sí, gente, definitivamente. Bueno, ¿de qué nos vas a estar hablando, Pedro?
12: Son las 2:48, hoy yo vengo, primero que todo, Ismael, Madeline, como ustedes también. Bueno, hoy tenemos mucho de qué hablar, porque me sucedió algo en estos días.
0: ¿Qué?
12: Voy a visitar a un cliente que llama, ¿verdad? Me dice, mira, no solamente un cliente que es de la radioemisora, pero un cliente que también que yo le doy una mentoría, ¿verdad? Ajá. A nivel empresarial.
0: Ok.
12: Y yo me paro y le digo, mira, que es que tengo un problema, que está bien lenta la situación, la venta y todo esto. Y yo, muy bien, nada. Yo voy a pasar por tu negocio y voy a ver cómo tu negocio funciona. Yo no le diga a ninguno de tus empleados. Mm. Ok. Yo entro al negocio.
1: ¿Cómo que le llaman eso? ¿Ghost client o...?
12: Un gajón, como si fuera un ghost writer.
1: Sí, exacto.
12: Ajá, entonces sería un cliente espía, ¿verdad? Literal, me puse así yo como medio...
1: Dick Tracy. La capucha.
12: La capucha de Dick Tracy.
0: Secretario de Daco en Acción de Gracia.
12: Y de repente, lo primero que yo me fijé era que cuando iban a cobrar, sacaba un papelito amarillo. Llenaban toda la información en papelito amarillo, le hacían, tú te acuerdas, bueno, Madeline es joven, pero yo me acuerdo va, y yo sé mal. Que se va a acordar. Y Marta me se va a acordar. ¿Te acuerdas cuando cogían las visas y le pasaban a la visa?
0: La copia.
12: La copia en esa tinta, sí, claro, de carbón.
0: Sí. Ajá.
12: Que por eso, él sabe que el email dice sí, significa carbon copy, gracias, ajá, a eso, ¿verdad? Que es la copia de carbón. Sí. Pero ahí que vemos nosotros, y yo estaba parado, y yo veo que esa mujer saca una copia de carbón.
0: ¿Pero por qué?
12: Para entregarle el recibo a la persona. Y ella cogió eso, lo guardó en un estuche, y yo le pregunto, oye, ¿y para qué es eso? Pues ahí está nuestro sistema de compras. Y yo, ok.
13: Interesante.
12: Nada. Y empecé a ver muchas cosas que estaban sucediendo. Y yo le digo, me siento con el dueño. No, porque pues.
0: No está siempre.
12: Él no está siempre, pero estaba viendo una merma en todo lo que está sucediendo.
13: Ando siempre dando cantazos.
12: Y yo le dije, ¿usted sabe lo que es automatización? Ajá. Y él me dijo, no sé qué es eso. Usted tiene un sistema de un point of sale, que es un POS, ¿verdad? Uh-huh. Hay diferentes compañías que lo hacen. Y me dice, no tengo nada de eso. ¿Tienes un CRM? Y me dice,
0: aunque se come.
12: ¿Qué es eso? ¿Un CRM? ¿Qué es eso? Eso es para verificar eso se llama un Customer Relationship Management, un CRM, uh-huh, ¿verdad? Y le hice otra pregunta. ¿Tú envías la promoción que usted envía? ¿Solamente ustedes cómo la hacen? No, yo no estoy haciendo una promoción ahora. Yo, ok. Y ahí yo estoy apuntando. Y yo le dije, el problema no es que tú tienes un buen negocio, que tú no tienes buenos productos. La atención de tu empleado estaba muy bonita, muy buena, muy una atención adecuada a lo que estaba pasando en el momento. Lo que pasa es que tú no entiendes tu cliente. Uh-huh. Y estas herramientas te van a ayudar a entender esos clientes. Y esto pasa mucho en los pequeños y medianos empresarios.
13: Uh-huh. Claro.
12: Vemos que, primero que todo, no tienen su POS, ¿verdad? Su point of sale. Eso punto significa el punto de venta de la persona es que cuando tú compras algo que va a pagar un café, ¿verdad? Uh-huh. Allí en Opositivo, ellos buscan en el café, mira, vale tanto, un depósito aquí en el iPad, siempre un iPad es lo que tienen, algo básico, puede poner una computadora si quiere, pero un iPad te funciona. Y ahí tú tienes un sistema que te dice todo lo que tú tienes en el inventario, te dice lo más que se está vendiendo. Uh-huh. Yo le pregunté, ¿qué es lo más que tú vendes?
0: No sabe.
12: Yo no sé.
0: ¿Qué es lo más que tú vendes?
13: Las quesadillas pechugonas.
0: De verdad
13: se ven así. Son de pollo.
0: ¿La que se hiciste aquí?
13: Exacto. Uy, no, sí, algo parecido así.
12: Sí, pues mira.
0: Ya sabe.
12: Pero ya sabe lo más que vende. Sí. Pues mira qué bien. Pero este cliente no sabía lo
13: que vende. Me salvé.
12: Te salvaste.
0: Madre, la próxima vez no preguntes. No,
12: pero te la batió.
13: Sí.
12: Te la batió.
0: No sabemos si esa, pero.
12: Pero es importante porque ese yo le explico. Mira, lo que pasa es que si tú no sabes lo más que tú estás vendiendo en tu negocio, entonces tú no alineas tus esfuerzos correctos, claro, ¿verdad? Porque si yo sé que lo más que yo vendo es la quesadilla pechugona, pues, y yo digo, no, yo voy a promocionar el hamburger. Y digo, oye, no vendo hamburger, ¿qué pasó aquí? Estoy vendiendo hamburger y yo me estoy matando en promoción en hamburger y hago promoción en las redes, en radio, en televisión, en todos lugares, hamburger aquí, hamburger allá. Y cuando lo que la gente va a buscar son las quesadillas pechugonas.
0: Exacto.
12: Uh-huh. Y entonces ahí está el problema de no conocer verdaderamente a tu cliente. Y le dije, es que tú no conoces a tu cliente, tú no sabes lo que le está comprando.
13: Sí.
12: ¿Cómo tú sabes? ¿Y cuánto inventario tú tienes? Pues yo mando a la muchacha a verificar. Cuando se acabe, que me deje saber.
13: Sí.
12: Yo, no, tampoco. Pues entonces, si tu mejor producto se acabó rápido y cuando vienen a comprarlo no hay quesadillas pechugonas porque la plantilla no había plantilla, pues entonces perdiste cliente ese día, perdiste dinero ese día. Entonces, estamos viendo que una y otra vez, pequeños y medianos empresarios tienen herramientas como estas, que son herramientas muy accesibles. Yo creo que tú me puedes hablar sobre eso y tú las usas. Son herramientas muy accesibles, muy fácil de aprender a usarlas.
0: Sencillas,
12: ¿verdad? No es complicado. No es muy complicado.
0: No.
12: Y estas son herramientas que te van a ayudar a ser un mejor empresario.
13: Y algo que tengo que hablar sobre eso específicamente, sobre los puntos de ventas, es da miedo meterte a un gasto adicional. Uh-huh. Pero debes considerar el hecho de que vas a multiplicar la velocidad de las ventas y vas a vender más. Y simplemente tienes que considerar esos 2 o 3 centavos que te va a arrancar ese punto de venta porque Correcto. Te los vas a sacar por transacción. Muy bien. Pero como todo con el comerciante, tú sacas números. Ah, pues si le tengo que añadir 2 chavitos, 10 chavitos más a todos los productos y ya.
12: O si no, simplemente no es añadirle 2 o 3 chavitos, sino digo, yo voy a vender más con esto.
13: ¡Claro!
12: Esto se va a pagar solo.
0: Claro,
12: es una inversión.
13: Totalmente.
12: Y eso es lo que me decía, Pedro, lo que pasa es que aquí han venido a venderme eso, pero yo no le voy a pagar a nadie. Yo, Lo que pasa es que entonces no vas a crecer.
13: Yo tuve un momento de trabajar así con notitas. Todo era notitas, notitas, notitas. Tú no sabes los despelotes que pasaban.
0: Se notan las notitas, se notan.
13: Dios mío. Eso me gustó. Y llegabas después de una hora y es que la nota nunca llegó atrás.
12: Viste, y eso sucede. Oye, y yo le pregunté, y me imagino que si no tienes un punto de venta, no tienes un CRM. Y dice, no sé. Un CRM lo que hace es que coge la información del cliente y te da un esqueleto de ese cliente. Te dice, mira, este cliente le gusta esto. Está comprando a esta hora.
0: Eso te iba a decir.
12: Están comprando este producto a esta hora específica. Uh-huh. O sea, que si yo estoy poniendo mis esfuerzos a otra hora con otro producto, estoy perdiendo clientes. Exactamente. ¿Me entiendes?
0: Porque está el cliente, por ejemplo, en puesto de comida. Uh-huh. El que va en la mañana.
12: Correcto.
0: Es diferente.
12: Total.
0: Al que va a mediodía corriendo porque lo que tiene es media hora o una hora de almuerzo.
13: Oye, y los negocios son bien repetitivos.
0: Sí.
13: Uh-huh.
0: Sí.
13: Es más, hasta Google, si tú tienes Google y alguien te inscribió el negocio allí, te dice a qué hora se llena.
12: Sí. Claro.
13: Tú puedes ir y mirar, a las 13 me llena. Es bien repetitivo.
12: Y es bien repetitivo. Y eso es una de las cosas que yo le estaba diciendo. Y mira, una vez tú usas esta herramienta y la aprendas a usar, vas a conocer tu negocio, vas a conocer cómo se mueve. Oye, y le pregunté, y tú tengo una pregunta que hacerte. ¿Tú usas un sistema para tu poder, el inventario, tú lo mandas a buscar tú mismo o solo se manda a buscar? Yo llamo por teléfono para que me lo traigan. Pero hay sistemas automatizados. Exacto. Que cuando el inventario llega a 5, él automáticamente hace la orden para que llegue mañana y me llegue a 10 otra vez. Un ejemplo, ¿verdad? Uh-huh. A ver, ya eso existe.
0: Uh-huh. Exacto. Y además, eso te ahorra no solamente tiempo, dinero.
12: Claro.
13: El tiempo que le tienes que pagar a alguien.
12: No. Claro. Y no solamente eso. Tú tienes que pagar por el inventario al gobierno. Ajá. ¿Verdad que tú tienes que pagar por el inventario? Pues si tú quieres limitar ese inventario y tenerlo ahí al pelo, eso te va a ayudar. Uh-huh. ¿Sabes? Hay gente que me dice, Pedro, es que yo no tengo tiempo para pagarle a alguien que se sienta a coger llamadas. Exacto. Por teléfono. Paz, tranquilidad, existe un sistema automatizado.
0: Exacto.
12: Que entra la llamada, la persona habla con ti, con ese chatbot, ¿verdad?
0: Exacto.
12: O ese sistema automatizado. Uh-huh. Y tú puedes conocerle a esa persona, puedes entender lo que quiere. Es más, le puedes vender un producto.
0: Claro.
12: ¿Me entiendes? Todo eso, ¿tienes página web? No tengo página web. Yo digo, pero espérate, wow. Yo sé que por mucho tiempo tú has hecho las cosas de una manera y en cierta manera tengo cierto éxito. Uh-huh. Pero el comportamiento del comprador cambia constantemente.
0: Oh, sí.
12: ¿Ok?
0: Oh, sí.
12: ¿Por qué cambias? Porque los tiempos cambian.
0: Claro.
12: Porque Madeline antes, esta blusita así bella y preciosa que Madeline tiene hoy, de un color mar, verde menta, verde turquesa,
13: esperanza.
12: Ella lo veía antes, quizás decía, no me llama. Pero hoy se la puso, ay, mira qué bella y hermosa me veo hoy, Dios mío.
13: Uh-huh.
12: Ahora Madeline, cuando ve este color en otro lado, dice, me gustó ese color.
0: Exactamente.
12: Porque Madeline usualmente cuando se pone un verde así con goñas pelirrojas, le queda espectacular, verdaderamente.
0: Ay, wow.
12: Pero, ¿viste? Acumulé más de puntos, ¿verdad?
13: Felicidad total en luna.
12: Así que hay muchos sistemas de automatización que podemos estar usando nosotros hoy en día, de herramientas muy buenas, que te van a ayudar no solamente a organizar tu negocio. Una pregunta, yo le dije, ¿tú usas contabilidad? ¿Tú pagas por contabilidad? Sí, pero eso es una vez al año y más nada. Pero porque no usan QuickBooks. QuickBooks es una herramienta de contabilidad que te dice exactamente al pelo, al centavo.
0: Y está más que comprobado que funciona.
12: Funciona, Madeline. Hay muchas herramientas que podemos usar.
13: Hay un dicho que dice, vale la redundancia, el que más atención le ponga al dinero, más recibe.
0: Claro.
13: Lo recibe el que le ponga atención. Ponle atención a tu chavito o se te van.
0: Sí, o se te van.
12: Y estamos ya en el último minuto. Yo quiero invitarle a todos los pequeños y medianos empresarios. Estamos viviendo unos tiempos donde tenemos mejores herramientas para hacer más. Estamos teniendo la era de la inteligencia artificial que está llegando para nosotros poder usarla a nuestro favor. Y los que saben usarla a su favor van a poder salir hacia adelante mucho más rápido. Así que estas herramientas están disponibles. Si no, mira, se comunica con cualquiera de estas personas que están en esta mesa. Y con mucho gusto vamos a ayudarlo.
0: Eso es así. Gracias, Pedro.
12: Gracias. Madeline. Gracias, Mael.
0: Interesantísimo.
13: Sí, buenísimo.
0: Sí. Sé que te identificaste. Sí, no, yo también.
13: Quiero decir más, pero me controla por el tiempo.
12: Exacto, pero ya vamos.
13: Ay, Dios mío.
0: Bueno, nos vamos.
13: Sí.
0: Amigos, gracias por habernos sintonizado, pero recuerde que nos vemos mañana en otra edición
13: de Emociones con Sabor.
0: Eso es así. Cuídense mucho. Chao, chao. Gracias, Pedro.
12: Gracias a ustedes.
14: Gracias. 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
1: Buenas tardes. Este es el resumen informativo de Cumbre 1470 AM y 106.3 FM para mantenerle al día con los acontecimientos más importantes de hoy, las noticias más relevantes de Puerto Rico y el mundo. 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Estas son las noticias para hoy, 12 de mayo, le informa Kevin Rosado.
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1: Bienvenidos amigos de Cumbre 1470. Estamos con un resumen más, donde puedes entender el panorama completo en tu punto de encuentro con la actualidad. 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Secretario de Asuntos Públicos detalla el funcionamiento del alivio contributivo en Cumbre. El secretario de Asuntos Públicos de la Fortaleza, Jean Peña Payano, explicó en entrevista con Cumbre 1470 AM los pormenores del cheque de alivio contributivo que comenzará a distribuirse este mes. El funcionario aclaró que este incentivo propuesto por la gobernadora Jennifer González Colón beneficia a todos los contribuyentes que hayan generado ingresos de hasta $150,000, independientemente de si tienen dependientes o no. El monto del pago dependerá de la realidad contributiva y composición familiar de cada ciudadano, aunque destacó que quienes tienen dependientes recibirán $2,500 adicionales por cada uno. Los desembolsos se realizarán de forma automática antes de que termine mayo para quienes ya tienen su cuenta bancaria registrada con el Departamento de Hacienda, por lo que no es necesario realizar ningún trámite adicional. Peña Payano enfatizó que este dinero es totalmente exento

0: de contribuciones, aunque advirtió que se aplicarán deducciones automáticas si el contribuyente mantiene deudas activas con ASUME o el Departamento de Hacienda. Sobre el origen de los fondos, el secretario aseguró que los $554 millones destinados al alivio provienen de ahorros, una mayor eficiencia en las agencias y un aumento en los recaudos gracias a nuevas inversiones industriales en la isla. Finalmente, indicó que la administración trabaja para que esta reducción en las tasas contributivas sea permanente mediante legislación, buscando dar continuidad a la estabilidad fiscal lograda tras la reestructuración de la deuda pública de Puerto Rico. Estudiantado de la UPI denuncia falta de apertura al diálogo por parte de Zahira Jordán Conde. Líderes estudiantiles del recinto de Río Piedras de la Universidad de Puerto Rico, UPR, tildaron de contradictorias las acciones de la presidenta, doctora Zahira Jordán Conde, tras alegadamente rechazar una reunión con el Comité de Diálogo del Consejo General de Estudiantes, CGE. Según los estudiantes, la presidencia envió una carta declinando el encuentro bajo el argumento de que el comité no cuenta con representantes oficiales ante el Consejo, a pesar de que el CGE asegura que muchos de sus integrantes son representantes electos en sus respectivas facultades. La comunidad estudiantil enfatizó que existen precedentes de pasadas administraciones reuniéndose con movimientos huelguistas y señalaron que, de haber voluntad real, la presidenta no intentaría escoger con quiénes dialogar. Por su parte, la oficina de prensa de la UPR negó las acusaciones, afirmando que Jordán Conde se ha reunido con los estudiantes en varias ocasiones, respetando la representación oficial institucional y que no está en posición de negociar con personas que no ostenten dichos cargos según las normas universitarias. Mientras la huelga en Río Piedras cumple 3 semanas, el Senado Académico ya aprobó la extensión del semestre, decisión que ahora depende de la Junta Administrativa. Paralelamente, en el recinto universitario de Mayagüez, RUM, la situación se traslada a los tribunales tras una orden de cese y desista para abrir los portones mientras la comunidad universitaria del colegio se manifiesta hoy frente a la Junta de Supervisión Fiscal en Hato Rey por recortes presupuestarios. Policía de Puerto Rico presenta presupuesto reducido y alerta sobre crisis de personal. El superintendente de la policía, Joseph González Falcón, presentó ante la Cámara de Representantes una propuesta presupuestaria de $846,967,000 para el año fiscal 2026 a 2027, lo que representa una disminución de casi $14 millones en comparación con el presupuesto vigente. A pesar de este recorte, el funcionario advirtió que la uniformada necesita partidas adicionales urgentes, incluyendo $15 millones para la compra de 9,000 chalecos antibalas y cerca de $2 millones para el pareo de fondos federales destinados a la reconstrucción tras desastres naturales. El presidente de la Comisión de Hacienda, Eddie Charbonnier, subrayó la importancia de incluir estos gastos como partidas fijas para no depender de transferencias discrecionales de la OGP o la Junta de Supervisión Fiscal. Más allá de los retos fiscales, la agencia enfrenta una situación crítica en su plantilla de oficiales y deudas acumuladas que alcanzan los $147 millones, principalmente por conceptos laborales como el tiempo compensatorio. El superintendente reveló cifras alarmantes sobre el personal. Al cierre de marzo de 2026, la fuerza cuenta con solo 10,847 agentes activos frente a un número casi igual de vacantes, con proyecciones de que unos 4,000 agentes se retiren para el año 2030, la preocupación legislativa aumenta, ya que la meta de reclutar 2,000 nuevos efectivos para el 2028 resulta insuficiente para cubrir las bajas. Como medida de mitigación, González Falcón indicó que se está movilizando personal de labores administrativas hacia patrullaje preventivo y funciones de campo. Gobierno busca fondos para llenar vacante del representante del consumidor en la AEE. La gobernadora Jennifer González Colón confirmó que la silla del representante de los consumidores en la Junta de Gobierno de la Autoridad de Energía Eléctrica, AEE, continúa vacante debido a la falta de presupuesto para realizar el proceso de selección. Según la mandataria, el costo de este trámite, que por ley exige la contratación de una firma privada para evaluar candidatos, podría superar el millón de dólares. La posición se encuentra desocupada desde marzo de 2024, tras el vencimiento del término de Tomás Torres Placa y un intento fallido de convocatoria por parte del Ombudsman que no produjo candidatos con el peritaje energético requerido por la normativa vigente. Actualmente, el Ejecutivo trabaja junto a la dirección de la AEE y la Oficina de Gerencia y Presupuesto, OGP, para identificar los recursos necesarios, aunque todavía no existe un calendario definido para completar el nombramiento. El Ombudsman, Edwin García Feliciano, ha sostenido que su oficina no cuenta con los fondos asignados para esta tarea desde que se le delegó la responsabilidad, lo que ha dilatado la representación ciudadana en la corporación pública por casi 500 días. Por otro lado, la gobernadora indicó que el presupuesto gubernamental para el próximo año fiscal será presentado este viernes, 15 de mayo, tras concluir la evaluación de la Junta de Supervisión Fiscal. El NIE enfrenta una crisis de jubilaciones que amenaza la lucha contra la corrupción. El negociado de investigaciones especiales, NIE, podría perder más de una tercera parte de su personal operativo debido a una inminente ola de jubilaciones al cierre de este cuatrienio. Durante una vista pública sobre el presupuesto 2026 a 2027, el secretario del Departamento de Seguridad Pública, DSP, Arturo Garfer Crowley, advirtió que la agencia, considerada el FBI local, cuenta actualmente con una plantilla sumamente reducida de apenas 82 agentes, de los cuales al menos 25 serían elegibles para el retiro en los próximos 3 años. Esta situación representa un riesgo crítico para las pesquisas de corrupción gubernamental, crimen organizado y delitos de cuello blanco, ya que el reclutamiento no ha seguido el ritmo de las bajas, provocando una brecha generacional donde se pierde el peritaje acumulado por décadas. La falta de relevo generacional es evidente al comparar los datos actuales con los del año 2000, cuando el NIE contaba con más de 300 agentes para cubrir toda la isla. Aunque el salario básico ronda los $3,175 y se realizaron ajustes salariales recientemente, el proceso de reclutamiento es riguroso y el adiestramiento de nuevo personal requiere tiempo y mentoría que se ven amenazados por la salida de los veteranos. Ante este panorama, el DSP ha solicitado un aumento de $10.3 millones para nómina bajo su sombrilla y busca el aval de la Junta de Supervisión Fiscal para un plan de retribución que incentive la retención. Otros componentes de seguridad, como bomberos y el NMEAD, también reportaron cientos de vacantes, evidenciando una crisis estructural en el reclutamiento de personal de primera respuesta en el gobierno.
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0: Gobernadora atribuye alza en asesinatos a disputas por el control de drogas. La gobernadora Jennifer González Colón vinculó el reciente incremento en la cifra de asesinatos en la isla al encarecimiento de las sustancias controladas, provocado por la intensificación de las intervenciones federales contra el narcotráfico. Según la mandataria, las operaciones exitosas contra embarcaciones en el Caribe durante el pasado semestre han reducido la oferta, elevando el costo de los cargamentos y desatando conflictos violentos entre organizaciones criminales. Aunque aclaró que aún no existe un estudio formal que valide esta correlación, el componente de seguridad estatal y federal coincide en que la presión sobre las rutas marítimas está alterando la dinámica de las narcogangas. Por su parte, el superintendente de la policía, Joseph González Falcón, confirmó que los grupos criminales han retomado rutas de trasiego que habían sido abandonadas en 2025 tras la movilización de activos militares estadounidenses en la región. En meses recientes, las autoridades han interceptado múltiples embarcaciones tipo Go Fast y Yolas, principalmente en las costas de Humacao, Loíza y la zona noroeste, incautando cargamentos millonarios de cocaína provenientes de Sudamérica y República Dominicana. Ante este escenario de violencia por el control de puntos y rutas, el gobierno apuesta al fortalecimiento de la uniformada, con la próxima graduación de más de 1,000 nuevos efectivos para reforzar la presencia policial en las calles. Gobernadora defiende a titular de la Oficina del Comisionado de Instituciones Financieras y distancia su administración de señalamientos. la gobernadora Jennifer González Colón defendió la integridad de la actual comisionada de la Oficina del Comisionado de Instituciones Financieras, Mónica Rodríguez Villa, tras el referido presentado ante el Departamento de Justicia por presunto abuso de poder. La mandataria enfatizó que las alegaciones, que incluyen mensajes de texto sobre la imposición de multas arbitrarias como el croquet fee, se centran en la pasada directora de la agencia, Natalia Sequeira Díaz, y corresponden a hechos del cuatrienio anterior. González Colón insistió en que la actual funcionaria no tiene relación con las controversias mencionadas y que la permanencia de Sequeira durante los primeros meses de su mandato se debió estrictamente al carácter técnico de la posición, a pesar de que este caso se suma a otras investigaciones recientes que afectan a miembros de su gabinete, como la secretaria de la familia y la exsecretaria de la vivienda. La gobernadora sostuvo que estas situaciones no empañan su administración actual. Argumentó que su responsabilidad es garantizar que se realicen las investigaciones pertinentes, subrayando que muchos de los contratos o irregularidades señaladas fueron otorgados o sucedieron bajo mandos anteriores. Finalmente, reiteró que hasta el momento lo que rodea a la pasada comisionada son rumores que deberán ser evaluados por justicia, mientras asegura que su gobierno mantiene el compromiso de no permitir que actos irregulares queden sin fiscalización. DACO advierte sobre fraude con deepfake de Francisco Domenech. El Departamento de Asuntos del Consumidor, DACO, emitió una alerta urgente tras detectar un video fraudulento que utiliza inteligencia artificial para engañar a los ciudadanos con promesas de dinero rápido. En la pieza manipulada se observa al secretario de la Gobernación, Francisco Domenech, supuestamente promoviendo una inversión con ganancias de hasta $12,000 durante una entrevista en el programa Primera Pregunta de Telemundo. El video también incluye una imagen alterada del periodista Rafael Lenín López, todo bajo el sello de una página engañosa denominada Bright Horizon Daily. El secretario del DACO, Hiram Torres Montalvo, explicó que se trata de un deepfake, una tecnología que fabrica contenido audiovisual altamente realista para suplantar identidades. Torres Montalvo exhortó a la población a no acceder a enlaces sospechosos ni compartir información financiera, recordando que cualquier oferta que prometa rendimientos inmediatos y garantizados suele ser una estafa. La agencia enfatizó la importancia de verificar siempre la información a través de canales oficiales y desconfiar de videos que, aunque parezcan legítimos, promuevan esquemas de inversión dudosos. Colegio de Abogados recomienda rechazar proyecto que altera el salario mínimo. La presidenta del Colegio de Abogados y Abogadas de Puerto Rico, KAPR, licenciada Vivian Godinó, solicitó a la Asamblea Legislativa que no apruebe el proyecto de la Cámara 1115, advirtiendo que la pieza representa un retroceso en la protección de los trabajadores. Según el memorial explicativo presentado por la institución, el proyecto se basa en premisas constitucionales erróneas al cuestionar la facultad de la legislatura para delegar funciones técnicas en la Comisión Evaluadora del Salario Mínimo. Godinó enfatizó que la delegación de poderes es legal siempre que existan parámetros claros, algo que la actual Ley 47-2021 cumple a cabalidad y que no ha sido invalidado por jurisprudencia federal reciente. Para el colegio, eliminar los criterios objetivos que actualmente guían la revisión salarial, como el costo de vida, la inflación y los indicadores de pobreza, dejaría estas decisiones a merced de ciclos políticos y presiones de cabildeo. La licenciada defendió la gestión de la Comisión Evaluadora, describiéndola como un mecanismo técnico con supervisión legislativa y no como un ente autónomo sin control. Además, resaltó que desde la implementación del modelo actual, Puerto Rico ha mostrado mejoras en la participación laboral y reducción de la pobreza, por lo que no existe una justificación económica o social para desmantelar un sistema que, a su juicio, ha demostrado ser funcional y necesario para la estabilidad del país. Rodríguez Bebe cuestiona determinación de justicia en caso contra Procuradora de las Mujeres. La senadora Joan Rodríguez Bebe reaccionó con dureza a la recomendación del Departamento de Justicia de no designar un fiscal especial independiente, FEI, contra la Procuradora de las Mujeres, Astrid Piñeiro Vázquez. La legisladora calificó la decisión como errónea y denunció que la misma promueve la impunidad al validar, a su juicio, el uso malicioso de querellas anónimas y la divulgación de información confidencial. Según la senadora, la procuradora incumplió su deber de silencio al confirmar públicamente el recibo de una querella que contenía datos sensibles, incluyendo su identidad y detalles personales, lo que entiende constituye una violación a las normas de protección de información. Por su parte, el Departamento de Justicia defendió su postura tras una investigación preliminar de la División de Integridad Pública, DIPAC, concluyendo que no existe prueba que vincule a Piñeiro Vázquez con la filtración inicial del documento. La agencia sostuvo que las expresiones de la funcionaria ocurrieron cuando el asunto ya era de conocimiento público y no violaron las leyes de confidencialidad de la Ley 54 ni de la Ley 22. Mientras la controversia pasa ahora a manos del panel sobre el FEI para una evaluación final, Rodríguez Bebe mantiene que la actuación de la OPM puso en riesgo la seguridad de información protegida bajo estatutos federales como VAWA.
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0: Calor intenso y vientos fuertes marcarán la jornada de este martes en Puerto Rico. Para este martes, 12 de mayo de 2026, se espera que las condiciones meteorológicas en la isla continúen bajo el dominio de un sistema de alta presión que mantendrá vientos fuertes y constantes, al menos hasta el fin de semana. El pronóstico indica la presencia de aguaceros pasajeros en la zona este durante la mañana, mientras que en la tarde la actividad de lluvia se desplazará hacia el oeste del país. Aunque el riesgo de inundaciones permanece limitado, el calor será el protagonista, con temperaturas máximas que alcanzarán los 89 grados Fahrenheit y sensaciones térmicas que superarán los 100 grados Fahrenheit en áreas urbanas y costeras. Hacia el resto de la semana se prevé un aumento gradual en las temperaturas, con la posibilidad de que se emitan avisos de calor a partir del jueves debido a las condiciones extremas. En el ámbito marítimo, el mar se mantendrá picado a causa de los vientos y un leve oleaje del noreste, lo que sostiene un riesgo moderado de corrientes marinas peligrosas en las playas del norte y este de Puerto Rico, así como en Vieques y Culebra. Para mañana miércoles, la probabilidad de lluvia aumentará a un 70% durante la tarde, con vientos que podrían registrar ráfagas de hasta 22 millas por hora provenientes del sureste.
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0: Y continuamos con el resumen de noticias en esta tarde, dándoles un vistazo a lo más relevante en el ámbito internacional. A continuación les traemos las actualizaciones más recientes desde Democracy Now!, quédense con nosotros para estar al tanto de los eventos más importantes alrededor del mundo.
9: El presidente Trump criticó duramente la respuesta de Irán a la propuesta de alto el fuego de 14 puntos presentada por Estados Unidos y la calificó de totalmente inaceptable. El Ministerio de Relaciones Exteriores de Irán afirma que Estados Unidos sigue teniendo exigencias irrazonables y que la respuesta de su país a la propuesta estadounidense no fue excesiva. Esto se produce al tiempo que la economía de Irán está sufriendo las consecuencias de los ataques estadounidenses e israelíes. En declaraciones publicadas por los medios estatales iraníes, un funcionario del gobierno de Irán estimó que la guerra ha causado la pérdida de 1 millón de puestos de trabajo. El 25 de abril, una plataforma iraní de búsqueda de empleo registró la recepción de 318.000 currículums en un solo día, una cifra un 50% superior al récord anterior, según el portal de noticias Asr Irán, citado por el periódico The New York Times. La agencia de noticias de activistas de derechos humanos con sede en Estados Unidos afirma que 3.636 personas, incluidos 254 menores, han muerto en Irán a causa de los ataques estadounidenses e israelíes. Por su parte, el Pentágono ha confirmado que 13 miembros de las Fuerzas Armadas estadounidenses han muerto y 415 han resultado heridos en la guerra de Estados Unidos e Israel contra Irán. En una entrevista con el programa 60 Minutos de la cadena CBS, el primer ministro israelí Benjamín Netanyahu insistió el domingo en que la guerra contra Irán no ha terminado porque aún queda material nuclear en ese país.
10: Esto no ha terminado porque aún queda material nuclear, uranio enriquecido, que debe ser retirado de Irán. Aún hay plantas de enriquecimiento que deben ser desmanteladas. Aún hay grupos aliados respaldados por Irán. Aún hay misiles balísticos que quieren continuar produciendo. Hemos reducido gran parte de todo eso, pero aún sigue ahí y queda trabajo por hacer.
9: La activista y premio Nobel de la Paz, Narges Mohammadi, ha sido trasladada a un hospital de Teherán más de una semana después de sufrir un colapso en la cárcel donde se encontraba recluida. La fundación de Mohammadi declaró en un comunicado: debemos asegurarnos de que nunca regrese a prisión para enfrentar los 18 años que le quedan de condena. Ahora es el momento de exigir su libertad incondicional y la desestimación de todos los cargos en su contra. Durante el fin de semana, el periódico The Guardian publicó un fragmento documento de las memorias que Mohammadi logró sacar a escondidas de la cárcel, en el que la activista escribió: «Los regímenes autoritarios no siempre necesitan utilizar una soga de ahorcamiento. A veces simplemente esperan a que el cuerpo humano falle y luego se aseguran de que no llegue ninguna ayuda o crean condiciones en las que la muerte puede producirse fácilmente y obstaculizan el acceso a la atención médica que puede salvar vidas». Mohammadi, quien ha sido arrestada 13 veces y condenada a un total de 31 años de prisión y 154 latigazos, recibió el Premio Nobel de la Paz en 2023 por su activismo contra la tortura y la pena de muerte en Irán. Estados Unidos anunció que facilitará una nueva ronda de conversaciones entre Israel y el Líbano el jueves y el viernes en la sede del Departamento de Estado en Washington, D.C. Israel y el Líbano alcanzaron un acuerdo de alto el fuego temporal a mediados de abril, pero Israel continúa lanzando ataques mortales en territorio libanés. El Ministerio de Salud del Líbano informó el domingo que ataques israelíes registrados en apenas 24 horas dejaron 51 muertos, entre ellos dos trabajadores sanitarios. Desde el 2 de marzo, los ataques israelíes han matado a casi 3.000 personas en todo el Líbano. Asimismo, 1,2 millones de libaneses han tenido que abandonar sus hogares. El domingo, cientos de personas se congregaron para llorar la muerte de al menos 8 miembros de una familia libanesa desplazada que perdieron la vida cuando un bombardeo israelí alcanzó el edificio en el que se refugiaban. Entre los muertos se encontraba un bebé de 6 meses. Estas fueron las palabras expresadas por Abu Saleh, quien asistió al funeral.
10: ¿Qué podemos decir? ¿Qué podemos decir sobre las masacres cometidas contra estas personas inocentes, estos civiles, estos creyentes puros que se aferran a su tierra? Mi suegra, que Dios bendiga su alma, se aferraba a su tierra, así como también lo hacían sus hijos.
9: En Gaza, ataques israelíes mataron a al menos 3 palestinos, entre ellos el jefe de la policía criminal de Han Yunis, Wessam Abdel Hadi, y su asistente. Asimismo, otro ataque en el campamento de refugiados de Maghazi, en el centro de la franja, mató a una persona y dejó heridas a otras 2. Israel ha llevado a cabo ataques casi diarios desde que entró en vigor en octubre pasado el supuesto alto el fuego mediado por Estados Unidos. Al menos 850 gazatíes han muerto desde entonces a causa de los ataques. Estas fueron las palabras expresadas por Ali Musa Dababesh, un hombre que asistió al funeral de los policías.
10: Aunque el alto el fuego entró en vigor hace varios meses, las fuerzas de ocupación continúan atacando a agentes de policía para sembrar el caos entre la gente de la misma nación. La ocupación busca crear caos y confusión dentro de la Franja de Gaza. Ese es su único objetivo.
9: Israel ha deportado a 2 activistas a quienes se llevaron por la fuerza de una flotilla de ayuda humanitaria con destino a Gaza, que fue violentamente interceptada por las Fuerzas Armadas israelíes en aguas internacionales a finales del mes pasado. El ciudadano español Saif Abukeshek y el ciudadano brasileño Tiago Ávila se encontraban entre los 175 activistas que fueron obligados a punta de pistola a abandonar sus embarcaciones de ayuda humanitaria durante un operativo militar israelí contra la flotilla Global Sumud. Los 2 activistas sufrieron graves maltratos físicos mientras estuvieron bajo custodia israelí, los cuales, según su equipo legal, equivalen a actos de tortura. Estas fueron las palabras expresadas por Saif Abukeshek tras ser deportado a Grecia.
11: I left behind me thousands of Palestinian prisoners, children, women and men.
10: Dejé atrás a miles de prisioneros palestinos, niños, mujeres y hombres. Estoy seguro de que el trato que recibí no es nada en comparación con el sufrimiento que ellos están pasando, con los testimonios que hemos escuchado sobre los actos de tortura a los que son sometidos y las violaciones que padecen a diario. Tenemos que seguir movilizándonos. No podemos olvidar a los prisioneros palestinos.
11: Forget the Palestinian prisoners.
9: En los territorios ocupados de Cisjordania, miles de corredores participaron el viernes en la 10ª edición de la Maratón Internacional de Palestina, tras una pausa de 2 años debido a la ofensiva de Israel contra la Franja de Gaza. Los corredores se congregaron frente a la Basílica de la Natividad en el centro de la ciudad de Belén para el inicio de la carrera, al tiempo que se desarrollaba una carrera paralela de 5 kilómetros en el centro de Gaza. Entre los participantes había personas amputadas que perdieron extremidades a causa de bombas y balas israelíes. Un documental financiado por la cadena BBC titulado Gaza, Doctors Under Attack, Gaza, Médicos Bajo Ataque, ganó el domingo el premio al mejor programa de actualidad en los premios BAFTA TV, pese a que la BBC lo retiró de su programación en junio pasado. El canal de televisión británico Channel 4 adquirió el documental y lo transmitió en su lugar. La BBC retiró la película semanas antes de la fecha prevista para su transmisión. En el momento de la cancelación, la cadena declaró en un comunicado: "Hemos concluido que emitir este material entraña el riesgo de crear una percepción de falta de imparcialidad". La presentadora Ramita Navai y el productor ejecutivo del documental Ben Depper criticaron duramente a la BBC en sus discursos de agradecimiento.
12: Nos negamos a ser silenciados y censurados. Y les agradecemos, les damos las gracias y agradecemos a Channel 4 por emitir esta película.
13: And we thank Channel 4 for showing this film.
14: We also want to dedicate this award to Jabba Badwan.
15: También queremos dedicar este premio a Jabba Badwan y a Osama Alaji, los dos periodistas sobre el terreno que hicieron esta película para nosotros. Así que quisiera un aplauso para ellos, por favor. Solo una pregunta para la BBC, dado que ustedes retiraron nuestra película. ¿También nos eliminarán de la transmisión de los premios BAFTA esta noche? Muchas gracias.
14: Will you drop us from the BAFTA screening later tonight? Thank you.
9: En el Reino Unido, el populista de extrema derecha Nigel Farage y su partido anti-inmigrante Reform UK lograron avances significativos en las elecciones locales del fin de semana, al tiempo que el Partido Laborista, liderado por el primer ministro Keir Starmer, sufrió grandes derrotas. Los resultados muestran que el partido Reform UK obtuvo casi 1.450 escaños en los consejos municipales y el control de 14 consejos, mientras que el Partido Laborista perdió casi 1.500 concejales, lo que llevó a algunos miembros del Parlamento a pedir la dimisión de Starmer. El Partido Conservador también sufrió grandes pérdidas, mientras que el Partido Verde logró avances ya que obtuvo cientos de escaños en el Consejo y ganó dos elecciones para la alcaldía. Nigel Farage, uno de los principales artífices del Brexit y aliado del presidente de Estados Unidos, Donald Trump, ha utilizado repetidas veces un lenguaje racista para atacar a inmigrantes y musulmanes. Asimismo, sus excompañeros de clase lo han acusado de hostigamiento racista y antisemita. Visite democracynow.org/es para ver más información sobre las elecciones en el Reino Unido. La Corte Suprema de Virginia anuló un mapa congresual elaborado por los demócratas apenas unas semanas después de que los votantes aprobaran un referéndum a nivel estatal que modificaba los límites de los 11 distritos congresuales del estado de Virginia. El nuevo mapa podría haber permitido a los demócratas ganar 4 escaños adicionales en la Cámara de Representantes de Estados Unidos en las elecciones de mitad de mandato de noviembre. Esta derrota es un duro golpe para los esfuerzos de los demócratas por contrarrestar la redemarcación de distritos congresuales por parte de los republicanos en otros estados, entre ellos Florida, Missouri, Carolina del Norte, Tennessee y Texas. Mientras tanto, funcionarios de Alabama han presentado una solicitud ante la Corte Suprema de Estados Unidos para anular el mapa congresual del estado, que cuenta con 2 distritos de mayoría negra. Los republicanos buscan obtener al menos uno de los 2 escaños que actualmente ocupan los demócratas en la Cámara de Representantes de Estados Unidos en representación de Alabama. La solicitud de emergencia de Alabama se produjo menos de 2 semanas después de que la mayoría conservadora de la Corte Suprema anulara la última disposición importante que quedaba de la ley de derecho al voto en un fallo de 6-3. Documentos internos obtenidos por el periódico The New York Times revelan que la Junta de Apelaciones de Inmigración, que forma parte del Departamento de Justicia de Estados Unidos, aceleró el proceso de deportación del activista palestino Mahmoud Khalil. El mes pasado, la Junta de Apelaciones de Inmigración dictaminó que Khalil podía ser deportado pronto. Según se informa, el caso de Khalil fue considerado como de alta prioridad incluso antes de que la Junta lo recibiera oficialmente. La decisión de deportar a Khalil también se produjo solo 9 días después de que se presentara la documentación. Homero López, quien fue designado miembro de la Junta durante la presidencia de Biden y posteriormente destituido durante la presidencia de Trump, declaró al periódico The New York Times: "Ese tipo de margen de tiempo no tiene precedentes. La rapidez con la que se tomó la decisión es absurda, particularmente para un caso de tan alto perfil sobre una cuestión jurídica inédita". Según se informa, al menos 3 jueces también se recusaron del proceso. En una publicación en las redes sociales, Khalil escribió: "Esta historia demuestra que el tratamiento de mi caso por parte del gobierno de Trump siempre ha sido corrupto y en represalia. Me sometieron a un proceso de inmigración ficticio mientras garantizaban el resultado de antemano". Una pareja mexicana detenida en una cárcel del Servicio de Inmigración y Control de Aduanas de Estados Unidos finalmente fue puesta en libertad y pudo reunirse con su hijo de 18 años solo un día antes de que éste falleciera de cáncer. Kevin González fue diagnosticado con cáncer de colon en etapa 4 y murió el domingo en México. Sus padres, Isidoro González Avilés y Norma Anabel Ramírez Amaya, fueron arrestados en abril cuando intentaban reingresar a Estados Unidos para visitar a su hijo moribundo después de que se les negara la solicitud de visas humanitarias. El jueves, un juez del estado de Arizona ordenó la liberación de los padres de González que estaban bajo custodia del Servicio de Inmigración. El viernes, la pareja regresó a México con la esperanza de reunirse con sus padres. Kevin había volado a México hace una semana, donde interrumpió el tratamiento. Su padre afirmó: "Logramos hacer realidad el sueño de mi hijo, estar de nuevo con él, amarlo, darle el amor que no pudimos darle durante estos meses en los que no estuvo con nosotros". El Pentágono afirma haber destruido otra embarcación en el Pacífico Oriental, lo que provocó la muerte de 2 de sus pasajeros y dejó un superviviente. Una vez más, los funcionarios del Comando Sur de Estados Unidos no proporcionaron pruebas que respaldaran sus afirmaciones de que la embarcación transportaba drogas. El Comando Sur afirma que notificó a la Guardia Costera de Estados Unidos que iniciara las operaciones de búsqueda y rescate del superviviente. Hasta el momento no hay información sobre el paradero de esta persona. Según se informa, ataques similares del Pentágono en el Caribe y el Pacífico Oriental han causado la muerte de 192 personas. Los expertos legales dicen que se trata de ejecuciones extrajudiciales y que son ilegales según las leyes estadounidenses y el derecho internacional. Un análisis de la cadena de noticias CNN revela que los vuelos de recopilación de información de inteligencia de las Fuerzas Armadas estadounidenses están aumentando frente a las costas de Cuba. Desde febrero, la Marina de Guerra y la Fuerza Aérea de Estados Unidos han realizado al menos 25 vuelos de recopilación de inteligencia frente a las costas de Cuba y utilizado el mismo tipo de aeronaves de vigilancia empleados en el periodo previo a los ataques estadounidenses contra Irán. Rusia y Ucrania se acusaron mutuamente de violar un alto el fuego de 3 días negociado por Estados Unidos. Funcionarios ucranianos indicaron que los ataques rusos mataron a 3 personas y dejaron a muchas otras heridas durante el fin de semana. Por su parte, el Ministerio de Defensa de Rusia acusó a Ucrania de violar el alto el fuego en más de 1000 ocasiones. El presidente ucraniano Volodymyr Zelensky afirmó que sus fuerzas armadas habían respondido de la misma manera a los ataques con drones y fuego de artillería rusos. El sábado, el presidente ruso Vladimir Putin declaró a los periodistas que creía que los ataques de Rusia contra Ucrania estaban llegando a su fin.
15: Occidente prometió ayuda y luego comenzó a avivar un enfrentamiento con Rusia que continúa hasta el día de hoy. Creo que el asunto está llegando a su fin. Pero es un asunto serio.
9: Las declaraciones de Putin se produjeron después de que Rusia celebrara el Día de la Victoria con un desfile militar que, por primera vez en casi 2 décadas, no contó con tanques, vehículos blindados ni otro armamento pesado luego de que se priorizara el envío de dicho equipamiento militar al frente de batalla en Ucrania. En Hungría, Péter Magyar prestó juramento el sábado para convertirse en el nuevo primer ministro del país, lo que puso fin a 16 años de gobierno autoritario de Víctor Orbán. Péter Magyar y su partido TISA, de centro derecha y favorable a la Unión Europea, obtuvieron el mes pasado 141 de los 199 escaños parlamentarios en una victoria aplastante. El nuevo presidente del Parlamento ordenó que se volviera a izar la bandera de la Unión Europea en la fachada del edificio del Parlamento húngaro después de 12 años de ausencia. El partido TISA también celebró un evento de todo el día denominado Festival Popular para Cambiar el Sistema. Estas fueron las palabras expresadas por el nuevo primer ministro de Hungría, Péter Magyar.
16: A magyar emberek arra adtak nekünk felhatalmazást.
15: El pueblo húngaro nos ha dado el mandato de poner fin a décadas de deriva. Nos han dado el mandato de abrir un nuevo capítulo en la historia de Hungría, no solo para cambiar el gobierno, sino también el sistema. Para empezar de nuevo.
0: Así concluimos este resumen informativo de la tarde en Cumbre 1470 y 106.3. Gracias por su sintonía. Continúe con nuestra programación. Que tenga una excelente tarde.
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2: Muy buenas tardes, amigos y amigas de Fuego Cruzado. Hoy, para llegar aquí, me tomó hora 45 minutos porque estaba diluviando, tipo tifón allá en las Filipinas. Salí una hora antes y por poco llego tarde. Pero esas son las excepciones, así que no nos podemos quedar. Llegamos. Antes que todo, compañera Ivonne.
3: Saludos a todos. Saludos, Ignacio. Como siempre, un placer estar aquí con ustedes y con la radio audiencia.
2: Estamos esperando a Arturo, que debe estar bajo 3 pies de agua, pero él es alto, así que sobrevive. Bueno, vamos a empezar con la página 4 del nuevo día de hoy. Dice: informe retrata excesiva burocracia en educación. Yo no creo que haya nadie que tenga que le expliquen eso, pues todos lo sabemos. Pero nosotros tenemos la ventaja hoy de tener a Aysel Mases, fundadora y directora ejecutiva de Sembrando Sentido. Así que muy, muy buenas tardes, señora.
4: Buenas tardes y muchas gracias por el espacio.
2: Veo que está acompañada. Dígame el nombre de su compañera.
5: Sí, buenas tardes. Es Nicole Díaz, analista de política pública de Sembrando Sentido.
2: Muy bien. Hablemos de educación. Todos sabemos que eso no es un success story de Puerto Rico. Al contrario, todos sabemos el dinero que se mete en esa maquinaria y el poco resultado que se recibe. Como yo practico el derecho criminal, yo recibo a jóvenes empezando a vivir que apenas pueden escribir su nombre. Apenas pueden escribir su nombre. Son analfabetos prácticos. Y dejaron la escuela o se graduaron de escuela superior en una escuela pública que no aprendieron absolutamente nada y los pasaron. Así que yo veo el resultado final de esas tragedias. Los criminalistas lo vemos, pero eso no es el problema en sí. Ustedes conocen dónde estamos, qué debemos hacer y para cuándo. Compañera Isel.
4: Gracias nuevamente por el espacio. Bueno, yo creo que es importante comenzar con un poco de contexto, porque creo que por muchos años hemos escuchado, ¿verdad?, este mensaje, esta retórica de que pues el departamento tiene muchísima inversión, muchos recursos, que a veces tiene más presupuesto que otros países. Y yo invito a comenzar con los datos, ¿verdad? Los datos indican que Puerto Rico tiene el ingreso promedio, el segundo ingreso promedio por estudiante más bajo de Estados Unidos, luego de American Samoa.
2: Eso es lo que se invierte en cada estudiante.
4: Eso no es lo que se invierte, eso es menos todavía de lo que se invierte. La manera en que se calcula ingreso por estudiantes es que tú coges el presupuesto de la agencia
2: y lo divides
4: y tú lo divides en la matrícula. Así de sencillo. Es ingreso por estudiante. Que costo si por estudiante ingreso. Es diferente. Okay. Es otra conversación y es parte de todo lo que hemos estado trabajando en estos años, es poder vislumbrar y definir y distinguir y diferenciar todo esto para poder entender qué es lo que está pasando. Yo, aparte de este dato importante, creo que es todavía más importante reconocer dónde está nuestro estudiantado, y gracias por esa historia, ¿verdad?, personal de lo que usted ve en el día a día. La realidad es que nuestro estudiantado, los estudiantes de escuela pública, viven unas circunstancias bien vulnerables. El 84% del estudiantado vive bajo el nivel de la pobreza. El 36.8% participa participa de educación especial. Para darles, estos números son los más altos en todo Estados Unidos, pero no solo son los más altos. Si comparamos en educación especial, por ejemplo, la segunda jurisdicción con estudiantes, o con un porcentaje más, el segundo porcentaje más alto de todo Estados Unidos, es Pensilvania, con un 21%. De 36.8 a 21. Hay una larga trayectoria. Y esto es bien importante porque a veces pensamos, y creo que en Puerto Rico, ¿verdad?, bajo todo este proceso de quiebra, de austeridad y demás, nos hemos acostumbrado a pensar en que las cosas son así y que la pobreza es pues parte de nuestras vidas, pero la realidad es que las consecuencias son graves en la posibilidad de nuestros estudiantes de tener el entorno correcto para poder aprender y para poder tener una educación de calidad. Hay que invertir. Ahora bien, no se puede invertir a lo loco. Y tenemos que entender qué es lo que está pasando. Y ahí es que entra Sembrando Sentido. Somos una organización que vela por asegurar el uso equitativo y justo de los recursos públicos. Y como parte de nuestro trabajo, escogimos este esfuerzo de 4 años de investigación, de sudar, de ver, de analizar, reconstruir bases de datos sobre 10.000 documentos que hemos tenido que estar analizando para poder entender cómo se están manejando los recursos del departamento y qué tiene que cambiar. Este es el primer informe y por supuesto que, ¿verdad?, que el tema principal es la burocracia, porque hay un problema de burocracia, hay un problema de ineficiencia y lo vamos a hablar ahora, pero no es lo único que está pasando en el departamento y hay que ver las cosas, ¿verdad?, en su totalidad para poder definir pues para dónde vamos y dónde hay que transformar el sistema de educación. Lo primero aquí, y yo diría que, ¿verdad?, el punto de partida de este informe en particular, que se enfoca en el desarrollo, la aprobación del presupuesto y la distribución a las escuelas de ese presupuesto.
2: Pregunta, sí. Como yo no, claro, sé nada, sí, de ese mundo, ¿ese presupuesto de cuánto es?
4: Ha cambiado bastante. El último presupuesto, si no me equivoco, estaba rondando cerca de los 5 billones de dólares. Del estudio, ¿verdad?, que abarcó hasta el 2024.
2: Y de esos 5 billones, para redondearlo, uh-huh, ¿cuánto es aportación federal o local?
4: Bueno, cuando nosotros empezamos el estudio, 35% de la aportación de ese presupuesto en el 2017 venía de los fondos federales. En el 2024, ese 35% se transformó a un 68%. % Eso es correcto. Y muchos de esos fondos, la mayoría de esos fondos, son fondos de emergencia, no son fondos recurrentes. Bien. Así que eso, cuando se acaba, significa que alguien tiene que reemplazarlos o nos vamos a ver en unas circunstancias, ¿verdad?, más negras todavía, como quien dice, más difíciles de lo que ya nos estamos viendo. Y la realidad es que este periodo de estudio no es un periodo cualquiera. Hemos pasado tantas vicisitudes y las escuelas han pasado tantas vicisitudes que hay que reconocer las emergencias, los desastres, la reforma educativa, el cierre de masivo de sobre 400 escuelas en 2 años.
2: 400 escuelas
4: en 2 años.
2: Wow.
4: Un proceso que comparativamente hablando con Estados Unidos fue atropelladísimo, no solo por la velocidad por la cual se cerraron esas 400 escuelas, sino también por la falta de planificación y de participación escolar que se dio, de la comunidad escolar, que se dio en ese proceso, ¿verdad? Hemos pasado las de Caín en el entorno escolar. Y ahora, ¿verdad?, queremos hablar de que hay mucho dinero. Bueno, quizás, pero tenemos que ver qué más está pasando y tenemos que ver también cómo están nuestros estudiantes, cómo están nuestras escuelas, y tener una conversación real de qué es lo que hay que invertir. Una de las cosas que iba a mencionar para, ¿verdad?, como punto de partida, es que el departamento carece de una visión. Y eso para nosotros es bien importante, porque si tú no tienes una ruta, Si tú no tienes objetivos, si tú no tienes una ruta de cómo vas a lograr esos objetivos, si tú no atas el presupuesto, la inversión a esos objetivos, si tú no evalúas los resultados, si tú no monitoreas qué está pasando con esa inversión y con esos objetivos, ¿cómo vas a mejorar la manera que inviertes? ¿Cómo vas a mejorar los resultados de nuestras escuelas? Y el Departamento de Educación, durante el periodo de estudio y en tiempos recientes, no ha hecho un solo informe de resultados a nivel agencia. Lo que te entregan son reportes del trabajo que hizo la enfermera en la escuela. ¿Cuántos talleres dio? ¿Cuántos counselings hizo? Etcétera. O sea, son
5: no hay
4: cosas,
5: ningún análisis.
4: Esto es puro número de actividad, no de impacto.
2: Pregunta,
4: y no de resultados.
2: ¿Se les hizo fácil conseguir la documentación del gobierno?
4: Para nada. Tuvimos que acudir a 5 rondas de acceso a la información, y cuando digo rondas no me refiero a 5 solicitudes de acceso a la información, 5 rondas. Eso significa que en cada ronda hicimos diferentes solicitudes para diferentes agencias. En momentos fueron más de 12 agencias a las que le solicitamos información, y la primera ronda tuvimos que terminar en los tribunales para que el departamento nos entregara sobre 7,000 documentos que pudiéramos entonces analizar y poco a poco deconstruir para reconstruir y poder analizar y llegar a estas conclusiones, que fue uno de los grandes retos, pero que también demuestra que si el departamento no tiene la información, pues ellos mismos no pueden hacer un mejor trabajo. No es nada más que nosotros no podemos entender lo que está pasando y participar de manera efectiva, es que en efecto el propio departamento no puede monitorearse y mejorar su oferta y su inversión.
2: Tenemos que unas cosas ya mismo, pero es que vienen tantas preguntas. ¿Dónde estamos? Yo creo que eso es importantísimo, saber dónde estamos. Una vez que se sepa eso, que yo no tengo la menor idea, ¿hacia dónde queremos ir? ¿Y qué se hace para llegar a mejor? Yo no entiendo, con el dinero que hay aquí, comparado con algunas naciones latinoamericanas, como le dije antes de empezar el programa, yo estuve en Costa Rica hace 1,000 años, y me asombré el sistema educativo que tienen. No tienen los lujos que nosotros tenemos, pero salen muchachos educaditos y hablan bien el español, lo escriben bien, y nosotros tenemos 10 veces más dinero y no hacemos eso. Pues algo está bien mal. No, o sea, yo veo los resultados, yo no sé las causas, así que para eso es que están ustedes aquí hoy. Vamos a ir a una pausa, amigos, y regresamos con Fuego Cruzado y el sistema nuestro educativo.
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5: Leyes distintas con 35, 36 programas que tienen cada cual sus requisitos y sus usos permitidos. Así que en la medida que el departamento sustituye fondos estatales con fondos federales, se está poniendo una camisa de fuerza porque eso tiene unos usos particulares que además le añaden costos de cumplimiento porque hay que hacer informes, hay que recopilar datos para probar el uso correcto de todos esos en esos diferentes programas. Y lo que vimos cuando hacemos esa, segregamos esas fuentes de ingreso al departamento, lo que vimos fue que se redujo en un 11% la aportación estatal. Así que estamos dando menos dinero de libre uso, ¿verdad? O que el departamento podría usar para atender esas necesidades. Mencionó que dónde estamos hoy, qué está pasando ahora. Pues mencionamos en nuestro informe que durante el pasado año se ha estado hablando de una fórmula para determinar el presupuesto por estudiante. ¿Verdad? Una fórmula en el que se va a calcular el presupuesto según se supone la necesidad de cada estudiante. Pero cuando se anuncia este proceso, primero que mucho se dio a puerta cerrada y no se dio mucha información hasta que ya se tenían la fórmula. Y la fórmula es que según ciertas condiciones de la escuela o del estudiante se va a asignar más dinero. Que si el estudiante está bajo el nivel de pobreza, pues doy más una cantidad adicional. Que si tiene está en una área rural, pues se le pone adicional. Y así. ¿De dónde salieron esos números? Pues no lo sabemos. No lo sabemos ni para la fórmula que proveyó el departamento, que es la que están implementando este año, ni para la que esté desarrollando la Junta, que también en su plan fiscal incluye esa iniciativa, pero sin guías para asegurarnos de que se va a atender la necesidad, porque no ha habido un estudio de necesidades. No sabemos realmente cuánto cuesta, ¿verdad? Y de hecho eso es una de las críticas que se le hacen a los programas federales, que ya no se trata de cuánto cuesta la educación, ¿verdad? Sino de que establecer un historial de cuánto asignó el Estado, pues eso es lo que debe costar. No, hay estados en que sí se hace ese estudio de necesidades y se dice, esto es, esta cantidad de dinero es la que necesito para implementar estas iniciativas que me llevan a este resultado. Y esa es la conexión que no vemos aquí. Pero, muchos planes, pero poca conexión.
2: Mi próxima pregunta. El gobierno, no este, sino los últimos 20 gobiernos, ¿tienen una meta, tienen un horizonte hacia dónde quieren caminar en torno a educación? No tengo la menor idea, contésteme.
4: Nosotros tampoco estamos tan claras. Definitivamente se dio una reforma educativa, que hizo unos cambios que reclama el buscar la descentralización y la autonomía de las escuelas, pero que en la práctica a nivel presupuestario hace lo opuesto. Es decir, la ley orgánica del Departamento de Educación le daba unos derechos al consejo escolar de cada escuela para que aprobaran los desembolsos, por ejemplo, de los fondos en la escuela. Eso ya no existe. Ahora se limita a quizás recibir insumos de un consejo escolar, pero le quitas derechos. Eso no significa que en la práctica ocurría, ¿verdad? Pero por lo menos en la ley estaba que había un proceso que ahora ni siquiera está.
2: ¿Y qué hay ahora? ¿Cómo se hace ahora?
4: Pues ahora, parte de lo que está ocurriendo aquí, y atándolo un poco a esa reducción del 11%, esa reducción de la aportación estatal en 11%, parte de lo que está ocurriendo aquí es que todo se está hipercentralizando, porque no solo llega la reforma educativa, que le da más poderes al secretario a la hora y a la alta gerencia a la hora de determinar el presupuesto, sino que también entra la Junta de Control Fiscal bajo la ley promesa. Y la Junta de Control Fiscal, como todos sabemos, tiene poder de veto en todo lo que tiene que ver con finanzas del país. Y de hecho, según nuestro estudio, no solo están hablando o tomando decisiones sobre el presupuesto de educación, se entran y dictan hasta intervenciones académicas y pedagógicas en los transcursos de los planes fiscales.
2: ¿Qué quiere decir eso?
4: Eso quiere decir que ellos mismos toman decisiones de qué programas en un momento dado, como de tecnología, por ejemplo, se deben impulsar.
2: Okay.
4: Entonces, van mucho más allá de lo fiscal o de las reformas operativas para generar ahorro, hasta impulsar sus propias iniciativas, y no solo iniciativas que salen de ellos, sino que tampoco rinden cuentas sobre ellos. Es decir, un año dice, pues vamos a impulsar un proyecto de tecnología o de STEM, ¿verdad? Y el año siguiente ni lo mencionan, ni mencionan el resultado. Entonces, también hay un proceso el proceso está tan dominado de principio a fin. O sea, la Junta establece hasta el calendario presupuestario.
2: ¿Qué junta?
4: La Junta de Control Fiscal.
2: Okay,
4: establece
2: eso es lo que están mandando.
4: Hasta el calendario del presupuesto, las metas de lo que puede solicitar. Y en ninguno de los años de estudio la Junta aprobó un presupuesto que le diera más dinero al departamento o lo mismo que el departamento solicitó. Inclusive cuando todos los secretarios, como pasó la semana pasada, que el secretario lo expresó, expresan claramente que hay una insuficiencia y que los recortes que se están dictando van a terminar afectando servicios esenciales escolares como la transportación y la educación especial. Pero estas decisiones se están tomando allá arriba, no las está tomando la escuela. Inclusive, una de las cosas que nosotros encontramos es que ni los directores escolares tienen visibilidad sobre lo que llega a la escuela en su totalidad.
2: ¿Qué quiere decir eso en español?
4: Eso lo que quiere decir en arroz y habichuela es que el director escolar le llega un documento que tiene que completar. Ese documento se llama el diseño de excelencia escolar. Es un documento de cumplimiento federal, para propósitos de cumplimiento federal de los fondos bajo la sombrilla de Schoolwide, que básicamente aglomera o permite la aglomeración y la combinación de varios fondos importantes federales. Ese documento solo se refiere a esa combinación de fondos federales y estatales bajo esos federales que te permiten hacer esa combinación. No incluye el resto de las cosas que llegan a la escuela que no forman parte de esas partidas presupuestarias. Por ejemplo, transportación. El director no sabe cuánto se está gastando en transportación para los estudiantes que van a su escuela. No tiene visibilidad sobre educación especial, no tiene visibilidad sobre comedores escolares, entre otras partidas bien importantes para entender, ¿verdad?, qué es lo que llega y qué es lo que no llega a la escuela. Ni el director tiene visibilidad completa de lo que se está asignando y lo que está llegando a la escuela. Entonces, eso lo hago como ejemplo para que entendamos el nivel de centralización que hay en la actualidad, en donde si tú no tienes, como director, no tienes ni siquiera visibilidad, ¿cómo vas a debatir lo que necesitas, lo que no necesitas? ¿Dónde están los foros para poder tener ese discurso con la alta gerencia del departamento? ¿Y qué pasa al final del día con la Junta de Control Fiscal?
3: Yo recuerdo en el 2010, o en el 2011 en realidad, y antes y después, haber hablado de los planes decenales, que nos parecían un extraordinario esfuerzo, porque habían elementos de la sociedad civil, de organizaciones sin fines de lucro, con la experiencia para poder fijar una ruta que correspondiera al país. Y no, claro, más allá de la cosa política que boicotea, porque todo el que llega quiere borrar lo que hizo el anterior, es un problema. Yo no sé si estos planes decenales contemplaban la posibilidad de que fueran vía legislación. Yo sé que mucho cambia, porque en la medida en que un fondos significativos provengan de fondos federales, y son fondos restrictos, pues eso puede alterar el plan decenal, porque si ya viene con el tipo de programa, que es un problema, porque es un programa que no necesariamente, cuando vienen fondos restrictos, se puede ajustar a la realidad de Puerto Rico, sino una realidad de los Estados Unidos continentales. Pero a mí me hace mucho sentido retomar la discusión que están en, que es el peor momento para hablar de temas en términos políticos, de temas como este, pero de retomar y seguir insistiendo en la posibilidad de sí establecer y desarrollar esa cultura del plan decenal. De cada cierto tiempo, pues revisarlo, ver cuáles son las necesidades del país, cuáles son las necesidades del estudiantado, y cuáles son las posibilidades en términos de recursos para poderlo trabajar.
4: Definitivo, y parte de nuestras recomendaciones es precisamente, ¿verdad?, la necesidad de una

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1: Y eso es una de las cosas que menos tenemos ahora mismo en el Departamento de Educación. Todo está hiperconcentrado. Y no solo en el departamento, está concentrado en el gobierno de Puerto Rico, en la Junta de Control Fiscal también. Pero hasta que eso no mejore, hasta que eso no se descentralice, hasta que todos los que nos beneficiamos y nos perjudicamos del efecto o el impacto de una buena o mala calidad educativa, hasta que no seamos todos parte de ese proceso, van a ser unos pocos con poca información tomando decisiones por el resto. Y ahí es donde para nosotros se presenta un gran riesgo de seguir tomando decisiones en el vacío, esperando mejores resultados.
2: Yo te decía fuera del aire que este ejemplo yo lo he dado 20 veces en la radio, que yo tuve la oportunidad de reunirme hace un tiempo con el Corredor Tecnoeconómico del Oeste. Nos reunimos, estaba el secretario de Desarrollo Económico del momento, me reuní con los maestros de educación vocacional, con los maestros y con la presidenta entonces de la Asociación de Maestros. Y cogí el ejemplo, me senté con una empresa del oeste y le dije, ¿cuántos empleados ustedes van a necesitar los próximos 18, 24 meses? Pues tanto, para ensamblar celdas fotovoltaicas. ¿Y qué necesitan? ¿Bachillerato? No, necesitan un adiestramiento. ¿Y ese adiestramiento lo podemos dar en escuela vocacional? Pues claro que sí. Se trabajan unos currículos de clases que puede durar un año sobre principios básicos de energía fotovoltaica y otros principios necesarios y ya. Y esa empresa le aseguraba a los jóvenes que salieran bien en su curso que iban a tener trabajo en esa industria, en el área oeste, en esa fábrica. Oye, extraordinario, y eso era una manera de cómo regionalizábamos y adaptábamos el currículo de vocacional.

0: escolar a las demandas de esa región específica. Así que más allá de regionalizar la estructura administrativa y participativa y presupuestaria de cada escuela, pues también era como tú podías regionalizar ese mercado para entonces ajustarlo. Porque como decían ustedes ayer, no todo el mundo tiene que ir a universidad. Hay muchos países que valoran muchísimo la educación vocacional y entienden el rol que representa dentro de su modelo económico.
1: Lo mismo, incluyendo Estados Unidos. En Estados Unidos hay muchas escuelas técnicas. Uh-huh. Porque yo tengo 4 hijos por allá y hay gente, escuelas técnicas, pero que no es el currículum clásico, historia, tú vas a aprender cómo manejar con motores, aunque te den un diploma o no te lo den, pero tú vas a saber navegar con motores. Ahora no son diesel, son de fuel injection, que es lo último. Pues esa persona tiene trabajo adelantado, pero seguro, claro, cuando sale. Y nosotros no hemos hecho esa transición, no veo cambio alguno.
2: Al contrario, se está recortando, ¿verdad?, la parte de lo que estábamos conversando anteriormente. Pero yo quisiera atar eso a una filosofía, ¿verdad?, cómo nosotros trabajamos el día a día de la protección de los recursos públicos en Sembrando Sentido. Y es que nosotros creemos, y somos fieles creyentes, de que las comunidades saben lo que necesitan. Y solo hay que escucharla. Y cuando digo comunidades, ¿verdad?, en este entorno, pues comunidad escolar, pero ese ejemplo, ¿verdad?, ata el sector privado con la comunidad escolar, con la oferta educativa, etcétera, etcétera, ¿verdad? Es un ecosistema que hay que tener en consideración, pero que hay que abrir el espacio para tener esas conversaciones. Y ese espacio no está abierto, pero en cuanto se abre, lo ves cómo los estudiantes, ahora mismo nosotros estamos haciendo un primer taller para traducir todo esto a herramientas que los estudiantes puedan utilizar para proteger los recursos en su escuela y para abogar por lo que merecen en sus escuelas. Y el entusiasmo de los estudiantes, la claridad con la que ellos identifican, estamos hablando de estudiantes de escuela pública de 15 a 16 años, ¿verdad? Son relativamente jóvenes todavía, y la claridad con la que ellos definen lo que necesitan, lo que merecen, entienden los resultados que se están presentando aquí, lo atan a lo que quieren hacer. Tú te das cuenta que aquí todo el mundo quiere participar de la solución. Simplemente hay que crear los espacios, tener paciencia con el proceso, porque nada, ¿verdad?, se crea de un momento a otro, y menos una oferta y un servicio tan complejo como lo es la educación.
1: Y la política partidista, las cosas chiquitas de la vida, que en lo cual nosotros tenemos grandes grados académicos, la cosa chiquitita, petit, diríamos en inglés, no interfiere con eso. Yo tengo aquí de alguien que sabe de sistema educativo, no lo voy a mencionar por nombre porque es bastante duro lo que está diciendo. Sí, cito José Arsenio, que sabemos que es José Arsenio Torres, pero él dice: José Arsenio trató de descentralizar el sistema a través de las escuelas de la comunidad y lo votaron. Ya que el partido perdía el control del departamento, su operación y su presupuesto. Esto no es un sueño, esto es una realidad. Así que ese problema todavía está ahí, inmerso en esa burocracia, ¿no?
2: Es que ninguno de los problemas se ha solucionado, así que no van a desaparecer. Por supuesto que la politización es un problema. No es un problema que, por ejemplo, abundamos en estos momentos, en este primer informe. Sí lo abundamos con mucha más profundidad en el segundo informe, donde estamos mirando el gasto y si el gasto cumple o no con la necesidad de las escuelas. De eso es que se trata el segundo informe, y luego el tercero sobre contratación y compra pública para poder suplir la oferta educativa. Pero definitivamente el tema de la politización lo sabemos todos, es un tema que afecta cualquier oferta de cualquier servicio en Puerto Rico y que se tiene que atender, porque si no se atiende, en efecto, no vamos a poder tener una visión largoplacista, no vamos a poder abrir los espacios, no vamos a poder soltar el poder que tenemos centralizado. Pero ese es el camino, y todo apunta a lo mismo, ¿verdad? Nos estamos quejando de que no estamos viendo los resultados y que hay mucho dinero entrando. Todos sabemos que el sistema centralizado no está funcionando. El propio gobierno federal lo sabía y por eso estuvo impulsando también IDEAR, ¿no?, que era otro intento de descentralizar el sistema que se interrumpió, ¿verdad?, por el cambio de administración y demás. Pero la realidad es que todos sabemos que esto no beneficia la educación al final de cuentas y que pues por ende tiene que cambiar, ¿verdad? Y por supuesto que va a haber muchísima resistencia, por eso es que tenemos que colectivamente exigirlo.
1: Yo veo esa pared burocrática dash política tan sólida que hay que usar la mano dura para traer un sistema al cambio, porque esos políticos, yo tuve un incidente hace 1000 años, yo estuve con Pueblo unos años, con los supermercados Pueblo, y en una tienda había como 4 o 5 furgones cerrados, apartados, y uno al principio no le hace caso porque pueden ser licores, etcétera, etcétera, pero como a los 3-4 meses yo le dije al manager, oiga, que esos 6 furgones que están ahí, me dicen, esos son libros. Y digo, ¿libros de qué? Yo pensaba, libros de cocina, yo estoy pensando como gerente de Pueblo. No, esos son libros del Departamento de Educación, que ellos los compran y los almacenan aquí. ¿Y cuánto lleva eso? Más de un año. Agua, sol y sereno, libros que nadie los leyó nunca. Pues, ¿sabe? Es una decepción, y uno casi se rinde ante esa adversidad, porque hay que usar, tener un director del país, directora, directora del país, que use la mano dura y que tenga una visión. Ambas cosas, mano dura nada más no funciona. Si no hay un plan, ¿cuál es la visión? ¿Qué quieren hacer con la educación en Puerto Rico? De eso me da la impresión que no hay plan. Tenemos que ir a una pausa, amigo.
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1: Bueno, regresamos amigos y amigas, Fuego Cruzado. Nos quedamos en... Ya examinamos cuál es el problema. La descentralización es una necesidad suprema, no la veo venir. Hay intereses políticos de los chiquitos que son los que destruyen países y ha hecho bastante para destruir nuestro sistema educativo. ¿Qué alternativas tenemos, compañera?
2: Sí, como estábamos mencionando en la pausa, nosotros pensamos que la comunidad escolar es la solución. Y sabemos que, pues, no necesariamente si hay, en el caso donde hay resistencia, ¿verdad? Y de querer desde arriba controlar, mantener ese control, va a ser difícil poder cambiar.
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1: Redondas comunitarias con diversos sectores y dividirlos en el caso de educación es un tema amplísimo que hay que disectarlo y crear unas mesas de áreas de expertise y de gente de las mismas comunidades para comenzar y sí preparar a las comunidades desde ya a asumir la responsabilidad de lo que puede ser un nuevo rol post descentralización, aunque el gobierno no está preparado todavía para eso. Pero sí, tienen que estar preparados para cuando eventualmente se abra la puerta, pues poder asumir el rol.
2: Eso, una de las recomendaciones fáciles para el departamento que tiene el informe es transparencia y participación. O sea, eso se puede implementar tan pronto ellos puedan calendarizar reuniones comunitarias. Pero tiene que haber esa apertura. Lamentablemente, pues, lo que hemos visto hasta ahora es que la comunidad hace unas denuncias por los medios que tengan, cuando los tengan, y la reacción no es positiva. La reacción es de censura y de castigo, ¿verdad? Así que definitivamente esa no es la mejor actitud. Cualquier política pública que busque garantizar derechos tiene que tener participación desde que estás definiendo los problemas hasta que estás evaluando, ¿verdad?, la implementación y si en efecto se logró lo que se quería. De hecho, otra recomendación es que tenemos que desarrollar indicadores propios, ¿verdad?, para ver si cumplimos con lo que queríamos o no. No podemos dejarnos llevar por los indicadores federales, que no contemplan nuestras realidades ni la naturaleza de nuestro sistema educativo. Tienen que ser autóctonos, ¿verdad? Y eso requiere, otra vez, el insumo de la comunidad, de la gente que está ahí todos los días.
3: En comparación con la educación privada, ¿cómo usted, hay una gran diferencia, un disloque, similitudes? No tengo la menor idea.
4: Bueno, la realidad es que es un entorno, es muy difícil de comparar, porque los recursos que tiene las comunidades y las personas, que los estudiantes y las familias de los estudiantes que pueden acudir a un entorno privado, una escuela privada, son muy diferentes. Sí, y eso hace, obvio, además de las pruebas, las diferencias en las pruebas y demás, eso hace que sea bastante imposible, de cierta manera, evaluarlo. Digamos que no es imposible, nada es imposible, pero es bastante retante. Sí, nosotros tenemos que decir que también, como parte de la evaluación, no de este informe, pero sí de la evaluación, hemos estado estudiando también las condiciones de las escuelas privadas, y que en los informes que le siguen estaremos presentando algunas banderas que también nos alarman, porque nuevamente el entorno escolar no es solo lo que recibe el estudiante o solo lo que el estudiante necesita directamente, sino también su entorno. Todos los que trabajan ahí necesitan las condiciones propias para poder ejecutar una educación o llevar lo que se necesita dentro de un entorno de educación de calidad. Y en el entorno privado se están viendo unas deficiencias también bastante significativas que no quisiera adelantar en la tarde de hoy, pero que sí también presentan retos que vamos a tener que enfrentar tarde o temprano, estemos a favor o no de las opciones privadas, ¿verdad? Porque son cada vez, ¿verdad?, más diversas.
3: Pero ustedes dirían, volviendo para atrás, que la descentralización es uno de las metas que debemos trabajar todos para lograrlo.
4: Sin duda alguna. No podemos planificar a ciegas, no podemos ejecutar a ciegas, y para poder hacerlo coherentemente tenemos que escuchar lo que necesita nuestra comunidad.
1: Y acercarlo a las comunidades.
4: Y dar y atar lo que hacemos a lo que nuestra gente necesita. Es, y eso solo lo podemos hacer si le estamos dando voz y voto a la comunidad escolar.
3: Es que el sistema es tan deficiente que lo que necesita es una revolución, no en el sentido bélico, una revolución, que empezar de nuevo. Por ejemplo, yo estuve, como soy abogado criminalista, estuve en el caso de los escándalos aquellos de educación, donde fue un montón de gente presa. Y pues yo tuve varias personas de clientes. Y uno se adentra en educación, uno que no sabe nada, pregunta. Y estaba tan centralizado que si un maestro, el ejemplo que me dio fue en adjunta, quiere utilizar un lápiz, había 13 personas sobre él que tenían que firmarlo. Un lápiz, 13 personas. Pues ese sistema no puede funcionar jamás. Eso es un lápiz. Si tú que una pluma de esta que no vale 7 centavos, que te la manden a tu escuela, pues la burocracia requería que 13 personas lo vieran. Pues eso hay que implosionarlo, tumbar el edificio.
4: Hay muchas cosas que, por eso no hablamos tanto de cambio, hablamos más de transformación, porque en efecto nosotros no pensamos que los retos son sencillos y están bien atados a la estructura del presente que necesita una transformación, ¿verdad? Así que no es, por eso usamos esa palabra de transformación. Porque en efecto necesita muchas cosas. Ahora mismo, para regresar al ejemplo de los directores escolares, el director escolar no solo no tiene visibilidad sobre todo lo que llega a la escuela, sino que tampoco tiene discreción para tomar decisiones. Donde único pueden escoger tener algún tipo de discreción es en talleres, en la selección de talleres con una partida preasignada, es en todo lo que tiene que ver con adiestramientos y en materiales, que es lo que le llaman el presupuesto discrecional, que también varía significativamente, pero que a veces puede ser tan poco como 20 mil pesos. Imagínense ustedes comprando materiales con 20 mil dólares para una escuela. Nada más que en el papel de baño se nos van los 20 mil. Sí, sí. Entonces, y eso es dentro de esos renglones pequeños que ellos pueden por lo menos escoger lo que van a usar. Y no porque los cojan significa que llega, que es otra conversación que donde tocamos y abundamos en el tercer informe de compra y contrato, pero definitivamente, o sea, no hay discreción, no hay poder en el entorno escolar, en la comunidad escolar, y ese es gran parte del problema que estamos viendo.
3: Me da la impresión que esa es una de las murallas que hay que tumbar. Y hay que tumbarla por el bien de Puerto Rico, porque no podemos seguir haciendo la nada cuando la nada no ha funcionado en los últimos 50 años. Tenemos que dejarla, pero me alegra haberlas conocido, porque mientras haya seres humanos como ustedes dos, Isel Mases y Nicole Díaz, hay esperanza en Puerto Rico. Y ya yo que estoy llegando a los últimos escalones en la escalera de la vida, me alegro ver que hay generaciones que van a hacer lo mejor que nosotros. Así que lo mejor para ustedes dos, y cuenten con nosotros, cuenten con este programa. Cuando quieran venir aquí, nos llaman antes, porque pueden suceder cosas de emergencia que haya que hablarlas. Esta estación está abierta a ustedes.
4: Muchas gracias.
3: Y un privilegio haberlas conocido.
4: Muchas gracias por el espacio. Sembrandosentido.org, ahí pueden acceder al informe completo.
3: Sembrandosentido.org. Ok, muy bien. Pues señora, qué privilegio tenerlas aquí. Qué bueno que hay esperanza. Vamos a una pausa, amigos.

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1: Reina del cielo, alégrate, aleluya.
2: Porque el que mereciste llevar en tu seno,
1: aleluya. Resucitó como lo había dicho, aleluya.
2: Ruega por nosotros a Dios,
1: aleluya. Gózate y alégrate, Virgen María, aleluya.
2: Porque ha resucitado Dios verdaderamente,
1: aleluya. Oremos. Oh Dios, que por la resurrección de tu Hijo, nuestro Señor Jesucristo, has llenado el mundo de alegría. Concédenos, por intercesión de su Madre, la Virgen María, llegar a alcanzar los gozos eternos por Jesucristo nuestro Señor. Gloria al Padre, al Hijo y al Espíritu Santo.
3: Como era en un principio, ahora y siempre, por los siglos de los siglos. Amén.
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1: ¿Viste en qué consiste esta autoridad, una nueva autoridad que es del Estado iraní, pertenece al Estado iraní? Pero bueno, el primer punto es que ellos establecen como punto de partida que toda embarcación que tenga intención de atravesar el estrecho de Hormuz debe comunicarse con las autoridades correspondientes y avisar en un tiempo oportuno de que va a pasar por allí. Hay incluso en el documento que yo tuve la oportunidad de examinar, que es público, un documento público, hay inclusive, está el correo electrónico en el cual las compañías o los encargados de cada barco pues tienen que comunicarse, y una vez se comunican pues tienen que establecer un pago correspondiente, que ya lo habíamos visto, un pago. Ese es el famoso peaje que se acaba de establecer. Según establece esta autoridad, el pago tiene que ser, la prioridad de cobro del pago es en moneda iraní. Punto.
2: Wow.
1: O son equivalentes, pero tiene que, se prefiere el pago en moneda iraní, en primer lugar. Y una vez se establece el acuerdo de pago, en segundo lugar, cada proponente o cada propuesta de intención tiene que mostrar garantías de pago, garantías bancarias, de que tiene esa cantidad, cuenta con esa cantidad de dinero realmente, y demostrarlo, ¿no? Y en el tercer punto es que viene la parte buena, la parte interesante, digamos, no buena, interesante. Y dice, en el resumen que podemos hacer para este programa, es que si el buque del país de origen que intenta atravesar el estrecho de Hormuz ha causado daños al Estado iraní, deberán pagar por esos daños. O sea, no es que van a pagar solamente el costo del peaje, sino que deben establecer una negociación con el Estado iraní a los efectos de que comiencen o salden el costo de los daños que han provocado a Irán. Yo creo que esto va directamente a los países del Golfo que han permitido que utilizaran su territorio para atacar a Irán. Me parece que en gran medida se refiere a eso, ¿no? Además, en segundo lugar, hay otro caveat importante, y es que si el estado de donde procede la bandera del barco que va a pasar por allí ha tenido o ha adoptado sanciones en contra de Irán, es bien interesante, sanciones, o que ha tenido fondos iraníes bloqueados en sus bancos por alguna razón, ¿verdad? Tendrá el paso prohibido. Por ahí no pasa, ¿no? Es algo, el otro punto es algo bien interesante, que yo creo que va directamente a atender las inconsistencias del presidente Trump, y dice que si en los documentos sometidos por el barco que va a pasar por allí, en las autoridades del barco que va a pasar por allí, no queda claro de que en todo lugar se refiere al Golfo Pérsico y le ponen otro nombre, tampoco pasa por allí. Eso del Golfo de Trump, eso del Golfo de cualquier cosa, está totalmente prohibido, está totalmente prohibido. El nombre es, claro, los iraníes están celebrando, y todo el Golfo, los 600 años de expulsión, casi 600 años de expulsión de los portugueses del Golfo Pérsico.
2: Wow.
1: Eso también es interesante en este momento. Así que hay una cuestión también de mucho racionalismo en todo esto. Así que el tema es que cualquier barco finalmente que pase por allí o que intente pasar por allí sin los correspondientes requisitos que acaba de establecer Irán a través de esa autoridad portuaria, el barco que no cumpla con estos requerimientos es un barco que queda embargado, punto. Se embarga, el barco se incauta por parte de los iraníes, y es un barco que no sé si habrá un proceso para devolverlo, pero bueno, queda embargado. Así que esto, por supuesto, lleva a una exacerbación del conflicto en este momento, sobre todo en un momento en el cual el presidente Trump está a la espera de una propuesta, o están examinando una propuesta que sometieron los iraníes, buscando una manera de cómo terminar este conflicto. En este momento, podemos decir, con este tipo de cosas y con lo que está pasando, que el fin de la guerra en el Golfo Pérsico no está cerca. No está cerca.
2: Obvio.
1: No se trata de
2: peor
1: al fuego, peor.
2: Se está poniendo más caliente.
1: No se trata de golpe. Aquí el problema es que los iraníes están estableciendo unos requerimientos para acabar la guerra que no son aceptables para los americanos, y los americanos están estableciendo unos requerimientos para los iraníes que no son aceptables para los iraníes. Y como no ha habido un vencedor, no ha habido un vencedor claro en esta guerra, sino un vencedor estratégico, que todo el mundo coincide que ha sido, ¿verdad?, por los malabarismos que han logrado hacer, han sido los iraníes. Pero obviamente no es una victoria militar, es una victoria estratégica. Y en ese sentido, igual que está pasando en Ucrania, donde no hay una victoria claramente militar, pues es muy difícil establecer los parámetros o ponerse de acuerdo en cuál es el contenido real del final para un acuerdo de paz duradero, no un alto al fuego, sino un acuerdo de paz duradero. Los iraníes pues quieren un acuerdo de paz, pero establecen unas premisas que obviamente los americanos y Donald Trump ha dicho, como si fuera poco recientemente, que no encuentra, que no está satisfecho para nada con la propuesta, con la contestación de los iraníes a su proposición inicial.
2: Wow. Trump rechazó de plano esta oferta.
1: Bueno, Trump rechazó de plano la oferta, sí. Dijo que no, que esa oferta es ridícula, que esa oferta no le hace ni cosquilla a lo que quería el presidente y su grupo de trabajo. Pero para contestar esa pregunta, mejor saber qué fue lo que propusieron los iraníes.
2: Exacto.
1: La gran pregunta es qué propusieron, y aquí lo tenemos. ¿Qué propusieron los iraníes a Donald Trump como contrapropuesta? Bueno, los iraníes han dado la vuelta básicamente a lo mismo que han quedado establecido desde que comenzó este conflicto. Número uno, los iraníes reclaman que Estados Unidos sea el primero que reconozca el derecho soberano de Irán sobre Hormuz. Y una vez Estados Unidos convenga con Irán, pues obviamente esperan que todos los demás países del mundo también, por el peso específico que tiene Estados Unidos en todo esto, pues pueda convertirse en un asunto que la mayor parte de los países del mundo lo acepten. Así que Irán establece eso como primer punto en la negociación con Estados Unidos. Número dos, los iraníes establecen que no hay posibilidad de negociación ulterior si no hay fin de toda sanción en contra de Irán. Recordemos que Irán es uno de los países más sancionados del mundo, tiene más de 2.400 sanciones, ¿verdad? Cuenta más de 2.400 sanciones. Ellos establecen que no hay negociación posible si no Irán no se, antes de sentarse a negociar finalmente, no se han retirado todas las sanciones, y además se retiran todas las disposiciones que bloquean puertos o bloquean de facto el país o sus actividades, ¿no? Y número tres, piden también que todos los activos iraníes incautados, que son muchos en distintos bancos occidentales, Francia, Reino Unido, Estados Unidos, todos los activos que están atrapados en estos bancos sean descongelados y puestos a disposición para Irán nuevamente, ¿no? El cuarto punto es tampoco es muy muy sencillo. Los iraníes están exigiendo, y de hecho hoy se supo que pusieron una causa en La Haya, en el Tribunal de La Haya, para exigir reparaciones tanto a Estados Unidos como a Israel por haber causado una guerra no declarada, ilegal, sin consentimiento de Naciones Unidas, y que ellos entienden que tienen derecho al pago de compensaciones, y lo han ido a reclamar al Tribunal Internacional de La Haya, ¿no? Así que y el último punto, que es un punto también neurálgico en la lista de los iraníes, es que los iraníes no quieren una garantía firmes, sólida, de que no habrá ataques futuros a Irán por parte ni de Estados Unidos ni de Israel. Y además que haya garantes internacionales, y yo me imagino cuando hablan de garantes hablan de Rusia y China, ¿no? Supongo yo. No va a ser Ruanda y Burundi, obviamente.
2: Sí.
1: No estamos hablando de Ruanda y Burundi, sino de países que tengan capacidad de ejercer esa presión. Se me quedaba uno que es también importante, que yo creo que también uno de los más importantes en esta historia triste de estos últimos 25 años de tensiones con Irán, y es que los iraníes aceptan en su propuesta, suspender el enriquecimiento de uranio por un tiempo que no es el tiempo que estipularon los Estados Unidos. Ellos han estipulado un tiempo menor, y segundo lugar, han dicho que ellos no van a desmantelar bajo ningún concepto sus instalaciones nucleares, ¿verdad? Las que, como hemos dicho aquí, fueron creadas jurídicamente bajo el programa de Eisenhower de Átomos para la Paz, ¿verdad?
2: Así que estamos hablando de un impasse
1: un impasse total, porque esto es lo que establecen los iraníes. No hay duda de que hay aquí unos puntos que no son sencillos de resolver, o algunos, yo no creo que vaya a haber. Estados Unidos no va a aceptar, yo creo que en ninguna condición, la soberanía tácita de Irán. Ahí habrá algún tipo de negociación, algún arreglo, pero eso, tal y como está establecido, yo creo que eso no va a establecerse, no va a funcionar. Y el tema nuclear también es un tema importante, el tema de los recursos iraníes. Ellos también están así que esto sigue estando complicadísimo.
2: Están en un plano delicado,
1: muy delicado. Esto está a color de hormiga brava, como decimos aquí en Puerto Rico, sin duda.
2: Para mí, yo no conocía mucho de...
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1: En la típica comportamiento del presidente, que un día dice una cosa, otro día dice otra. Finalmente, los chinos anunciaron que sí, que no lo habían dicho, que sí, que en efecto hay una visita de Trump que comienza mañana. ¿Cuál es el preámbulo de la visita de Donald Trump a China realmente? ¿Cuáles son las condiciones? ¿Cuáles son las expectativas? Primero, este viaje se da en una situación mucho más complicada que el primer viaje. En este momento, ya hemos visto, eso no hace falta explicarlo, todo el mundo lo ha podido ver, se da en un clima de tensiones comerciales muy grandes, y además en una aspiración de Estados Unidos y de la administración de Donald Trump de reducir el déficit comercial con China, que es gigante, ¿verdad? China exporta mucho, muchísimo más que lo que Estados Unidos exporta hacia China, y eso, pues, en términos económicos es lo que llaman un desbalance económico. Así que ese es el primer tema que Donald Trump ha dicho que quiere finalizarlo, y ha estado instrumentando distintas cosas, como por ejemplo el clima también, que ha perjudicado las relaciones entre ambos países, ha sido la imposición de aranceles. Bien. Hemos visto que atacó fuertemente en una guerra comercial a China con aranceles que luego tuvieron que renegociarse, y eso todavía existe, y los chinos están decididos a que quisieran a que no hubiese aranceles, ¿no?, para sus productos en Estados Unidos, a cambio de una serie de condiciones. Y otro elemento que es también de discordia, que también va a permear esta visita, es que los Estados Unidos han establecido también, en contra de China, restricciones tecnológicas importantes, sobre todo en la adquisición de microchips, de procesadores, de superconductores, que son elementos clave hoy día en la alta tecnología, que los chinos también han entrado en ese juego, pero que todavía Estados Unidos tiene ciertas ventajas en algunos aspectos en la producción de algunos de esos dispositivos clave, como microchips de tamaño nanológico, que son extremadamente pequeños y capaces de hacer muchísimas funciones de hoy día. Así que esos son los puntos, ¿no? ¿Cuáles son los temas que se discutirán? Bueno, de eso podemos especular, ¿verdad? Todo el mundo, nadie sabe realmente con exactitud cuál es la agenda que se va a trabajar, pero se da como algo imposible de que no haya una conversación en torno a Taiwán. Punto número uno, el tema Taiwán.
2: El tema no se toca.
1: El tema no se va a tocar, se debe tocar. Se va a tocar el tema taiwanés, se va a tocar, ¿verdad? Porque en un momento que es fácil para Trump, porque de hecho los chinos han logrado un avance muy significativo cuando el partido político del Kuomintang, que es la oposición y posiblemente sea el partido que vence las próximas elecciones en Taiwán, la líder del partido estuvo de visita 2 semanas en China. 2 semanas en China en amplias reuniones, y dijo que el camino del Kuomintang es el camino de la paz y de la reunificación. Por tanto, el nivel de tensión en intrachino, vamos a decir, ese nivel de tensión entre la China en el continente y la isla de Formosa, Taiwán, realmente ha bajado muchísimo, y se hace muy difícil en este momento que las manipulaciones que se intentaron para desestabilizar la región por parte de los demócratas, en particular, no tanto Donald Trump, pero sí por los demócratas, ya no tengan el efecto que podía tener antes. Así que yo creo que puede haber unas conversaciones bastante productivas en términos, porque a Donald Trump parece que ese tema no le interesa, como sí le interesó muchísimo a los demócratas y a Biden en el pasado. Por supuesto, todo el mundo da como imposible de que no se dé una conversación importante sobre la guerra en Irán. Se dice que los estadounidenses y el presidente le va a pedir a los chinos que ablanden las posturas que discutimos ahora mismo, hace poco, que ablanden a los iraníes para que logren llegar a un acuerdo con Estados Unidos. Es obvio que Estados Unidos entró en una guerra, es obvio que todo el mundo recordará que cuando entraron en esa guerra dijeron que esa era una guerra que iba a durar días, sí, que eso se iba a acabar, eso era un 2x3, ya vamos para 3 meses, ya vamos para 3 meses, y como discutimos hace un ratito, no hay perspectiva de que vaya a haber una solución pronta a ese conflicto que ciertamente fue provocado. Y lo peor de todo, debo decir, hay una noticia que rompió ayer, que la sacó RT, citando a Netanyahu, y el propio Netanyahu ayer declaró que admitía que se equivocó en la visión con esta guerra. Lo dijo Netanyahu ayer.
2: Wow.
1: Dijo que que él admitía de que hubo un error de cálculo con esta guerra, diciendo que esto nunca debió haber sido, por lo cual Donald Trump debe estar extremadamente molesto, ¿verdad?, en el fondo, por haberle hecho caso de entrada a una guerra que, pues, que no ha tenido sentido y que le ha hecho mucho daño a su incumbencia como presidente, ¿no? Así que Donald Trump no va solo a China, va con un contingente grande de empresarios encabezados por dos de los cuartos bates de los multimillonarios estadounidenses. Con él va, aunque han estado últimamente distanciados, lo acompaña Elon Musk, después que han peleado muchísimo.
2: Oye, ¿qué,
1: no?,
2: cosa.
1: Que se fue del gobierno, pero Elon Musk está en la lista de los que van, de Tesla. Tesla sabemos que tiene importantes intereses en China y está muy muy al tanto de lo que pasa con la producción de vehículos chinos en el mundo, porque esos son sus principales competidores, ¿no?, que producen vehículos más económicos que los propios Tesla y que tienen posibilidades de ventas en un orden increíble en muchas partes del mundo. Y también va Tim Cook, que es el gerente general, el CEO de Apple, que también tiene grandes intereses,
2: sí,
1: que produce en China, ¿verdad? Que parte de todas las computadoras que se usan Apple, que se venden muchísimo en Estados Unidos, se producen en China, ¿no? Así que está ahí. Y Larry Flynt, no podía faltar, el presidente del banco BlackRock, que también es otro. Así que esa trilogía encabeza los nombres más conocidos de más de 200, se dice que son más de 200 empresarios que van a estar acompañando a Donald Trump en esa visita de trabajo, ¿no? Lo más importante aquí de los temas es, el tema más neurálgico es el siguiente que vamos a mencionar. Los chinos han hecho una propuesta ya que no es nueva, tiene algún tiempo sobre la mesa, muy interesante. Los chinos han prometido que están en capacidad de hacer una inversión trillonaria, escuchen bien, porque aquí las letras son importantes, no millonaria, no billonaria, sino trillonaria, en los Estados Unidos. Es una inversión que estamos hablando de un millón de millones, ¿verdad?, en español, un millón de millones de dólares en fábricas y en infraestructura. Los que han seguido un poco la carrera de Donald Trump recordarán que al principio, cuando fue candidato, Donald Trump estableció algo que fue muy importante y que cautivó a mucha gente, la atención, que yo creo que es una de las cosas más serias que Donald Trump ha dicho. Y dijo en aquel momento que Estados Unidos tiene un déficit precisamente trillonario en infraestructura. Estados Unidos, sí, sí, puentes, carreteras, trenes, todo ese tipo de cosas, en productividad, en innovación, que se han quedado atrás. Así que Donald Trump no ha logrado establecer un plan para ese déficit trillonario, y los chinos, yo creo que ni cortos ni perezosos, sabiendo que eso es así, le han ofrecido el plan de invertir de manera a este nivel, que es una cosa asombrosa, ¿verdad? ¿A cambio de qué los chinos van a establecer esa inversión? Pues bueno, los chinos han dicho que ellos están dispuestos a hacerlo, ¿verdad? Si se eliminan todos los aranceles, se eliminan también otras restricciones al comercio con China, para que pueda haber de paso a un reordenamiento del déficit y crear una balanza comercial más estable entre China y Estados Unidos. Y sobre todo, los chinos lo que quieren es tener una paz comercial con los Estados Unidos, porque Estados Unidos es un socio muy importante.
2: Le conviene.
1: Así que lo que Trump va a ver es si se logra realmente ese acuerdo, que algunos observadores en los Estados Unidos observan, han dicho de que es peligroso, que esto puede ser algo que ponga la seguridad nacional de Estados Unidos en peligro.
2: Pero la tentación de recibir toda esa inversión china es algo que Trump no lo deja pasar. Yo conozco a mis muchachos.
1: Va a estar difícil.
2: Sí, muchachos, le arranca la mano. Tenemos que ir a una pausa, son las 6:30.
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1: Tiró el ejército a la calle y reprimió fuerte. Pero eso fue nada. Eso fue nada con respecto a lo que ocurrió en Venezuela bajo el gobierno de Carlos Andrés Pérez, en el año 1989. En el año 1989 se dio también un proceso muy similar al que se dio posteriormente, que describí en Santo Domingo. Y Carlos Andrés Pérez cogió una cantidad fuerte de dinero del Fondo Monetario, y el Fondo Monetario se lo condicionó a unos requerimientos que, cuando el país tenía el 74% de la población viviendo bajo el nivel de pobreza, y una deuda que tenía Venezuela ya estructural, que estaba cerca de los 30 mil millones de dólares. En ese momento, la necesidad, Carlos Andrés Pérez se vio la obligación de eliminar los subsidios a la gasolina, aumentar el costo de los combustibles, de la energía, aumentar el distintos costos, que lo que hicieron fue que encarecieron dramáticamente.

0: El nivel de vida de las personas en Venezuela, sobre todo, afectaron a las personas pobres. Recordemos que era un país extremadamente pobre, 74% vivía bajo nivel de pobreza, y eso ocasionó que hubiese una explosión que no se conoce ninguna de ellas. Es la gran, por antonomasia, la gran explosión antineoliberal que se dio en América Latina, y que definió, ¿verdad?, y que se le llamó históricamente el Caracazo. Se le llamó el Caracazo. Y el Caracazo, ¿verdad?, porque se extendió hasta Venezuela y todo el país. Finalmente, cuando terminó, el Estado, que tiró la Guardia Nacional, tiró el Ejército a la calle a reprimir a la gente, murieron, según el Estado, 274 personas, pero entidades de derechos humanos dijeron que murieron más de 3.000 personas asesinadas violentamente por el armado del ejército. Aquello fue un desmadre.
1: ¿Y en qué año?
0: Fue 1989, y posteriormente eso le ocasionó realmente a Carlos Andrés Pérez, que no pudo terminar su segundo mandato y fue expulsado. Así que el Fondo Monetario en Venezuela sabe al Caracazo. De hecho, no pocos intelectuales, economistas, han dicho y siempre han sostenido que el chavismo que llegó después pudo llegar a donde llegó realmente por el repudio que tenía la población general en contra de las políticas de austeridad. Entonces, hay que contar eso para decir lo que significa ahora el regreso del Fondo Monetario, ¿no? Habría que ver, la historia no se repite, pero es imposible hablar de regreso del Fondo Monetario y no recordar el Caracazo. Realmente el Caracazo está ahí vivo todavía. De hecho, la Comisión Internacional de Derechos Humanos de América Latina multó al gobierno de Venezuela en aquel momento en millones de dólares para indemnizar. Hubo que pagarle a la gente, ¿verdad? Y dice que no a todo el mundo, pero se le pagaron a las víctimas este dinero, y el gobierno, los gobiernos sucesivos, yo creo que todavía no han cubierto todos las indemnizaciones que se acordaron que había que pagar. Así que en ese contexto es que llega el Fondo Monetario y trae unos recuerdos mixtos. Por un lado, hay gente que tiene expectativa de que eso pueda abrir la puerta a que Venezuela pueda acceder a grandes sumas de dinero para reestructurar y remodelar su infraestructura petrolera, y el sueño de muchos venezolanos y venezolanas es que el país logre nuevamente llegar a 3.5 o más millones de barriles de petróleo al día. Aquel momento de esplendor venezolano, donde Venezuela dormía en dólares, porque vendía unas cantidades de petróleo que eran fabulosas, era un vendedor de petróleo increíblemente grande, y está ese recuerdo y ese deseo de volver a ese momento en el pasado. De hecho, posiblemente cuando uno ve esto en su conjunto, uno no puede dejar de pensar de que llevar a Venezuela a producir, se especula que Venezuela puede producir, con los nuevos yacimientos que se han ido encontrando, puede llegar a producir 4 millones de barriles al día, que es una cantidad bárbara. Y si uno le suma eso a la cantidad de 2.5 millones de barriles que puede producir pronto Surinam, que está al lado, ¿no?, en el Esequibo, que es una disputa que hay con Venezuela, y finalmente se le añade a Brasil los famosos yacimientos que se han descubierto también, que le llaman el presal brasileño. Estamos hablando de que en América, en Sudamérica, en el norte, puede haber una producción de petróleo cerca de Estados Unidos, cerca de Texas, significativa relativamente pronto.
1: Wow.
0: Relativamente pronto. Así que esto adquiere un nivel geopolítico y geoestratégico único, y puede ser que el Fondo Monetario pues juegue un rol importante en todo eso.
1: Vamos a una pausa, amigos, y regresamos. Vamos a hablar de la estadidad y Venezuela, que está al lado. Después de nosotros, vamos a una pausa.
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1: Regresamos, amigos y amigas, a Fuego Cruzado, que nos confundieron ahí con unos apellidos que se parecen. Bueno, Venezuela, el presidente de Estados Unidos, a diferencia de lo que ha dicho en torno a Puerto Rico, invitó a Venezuela a considerar la posibilidad de ser el estado 51. Obviamente el hecho de que el lago Maracaibo tenga más petróleo que todo Texas influencia en algo,
9: tiene alguito que ver,
1: pero está ahí, se lo puso en 3-2. Yo no sé cómo eso será aceptado en Venezuela, pero no me sorprendería si hay un movimiento para integrarse a Estados Unidos, si uno es de los venezolanos pobres, que son la gran mayoría.
0: Bueno, lo que pasa es que en una conducta totalmente pragmática, que es la que parece que patrocina y sigue Donald Trump, pues eso no parece algo descabellado, como lo ha planteado él, por lo menos decirlo, ¿no? Es que Venezuela, todo lo que la gente pensaba con respecto al petróleo, ha sido todo lo contrario. El petróleo sigue estando vivo, el petróleo es un mineral, es un hidrocarburo esencial en la economía mundial, y contar con una con las mayores reservas de petróleo conocidas hasta ahora, que si se le añaden, como dijimos en el segmento anterior, si se le añaden las de Surinam, que está al lado de la Guyana, que está al lado, y además las de Brasil, que están por otro lado, queremos decir que pues que ya puede él pensar, estar pensando estratégicamente de que ha creado su pequeño Golfo Pérsico en América, ¿verdad? Un pequeño Golfo Pérsico en América,
1: y Dios mío,
0: y que el Golfo Pérsico pues pierda ese interés con respecto a los Estados Unidos, y sobre todo en mucho petróleo que se vendería en dólares. Así, en ese sentido, pues cabe esa posibilidad. Claro, esto es un asunto mucho más complicado. Históricamente no sería la primera vez que un país latinoamericano intenta, no Puerto Rico, un país latinoamericano formalmente pide la estadidad. Eso lo pidieron los dominicanos en el siglo antepasado, creo que fue el siglo XIX, los dominicanos pidieron la estadidad formalmente a los Estados Unidos y fue denegada de plano, ¿no? ¿Cuán abierto esté el país a que integrar un país con las condiciones que existe en Venezuela? Pues eso yo tengo mis serias dudas de que el presidente pues pueda estar diciendo algo que se pueda materializar en una realidad. Y quizás, no sé, ¿qué piensa Ivón, que leyó la noticia? ¿Cómo, qué le parece?
9: Pero, ay, no, en la mente de Trump todo es posible. Imagínate, obviamente la contradicción es muy reveladora a la misma vez. Claro, después de hablar de todas esas bondades de las que tú hablas, petroleras de Venezuela, en ese mismo contexto es que le preguntan sobre la posibilidad de la estadidad para Venezuela, y Trump dice que lo considera seriamente.
10: Tiene dinero, Venezuela es bien rica, tiene el Cerro Bolívar, que es el yacimiento más grande del mundo de iron ore, ¿cómo se dice? Hierro.
0: De hierro.
10: Hierro. O sea, y tiene petróleo más que Texas. ¿Sabes?
0: Hierro, oro,
10: no, bauxita, tiene de todo. De todo.
0: Mucho. Y en grandes cantidades.
10: Así que esa no sería una decisión, desde el punto de vista de Trump, sería una decisión si es que Venezuela desea. O sea, hay varios.
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1: Pro, él tiene varios campos de golf en Estados Unidos, incluyendo en Florida, estoy siendo cínica, ¿no? Pero ciertamente el sector estadista del país han hecho una labor espantosa a favor de la estadidad en esta última década. Ha sido mala. O sea, han sido pésimos en su gestión, ni siquiera porque la gobernadora es republicana, ha podido tener acceso dentro del Partido Republicano para poder cambiar la opinión del partido con relación a Puerto Rico, y si de ser estado, pues sería un estado republicano o demócrata. Pero ha sido eso, una bofetada en la cara. Y también para muchos que creen, que me da pena, pues que la decisión está, que es una decisión plebiscitaria aquí en Puerto Rico, pues la realidad es que esto sigue dependiendo de Washington y de los intereses en Washington.
2: Me llama la atención eso que tú señalas, y es que con la simpleza que él vislumbra, siendo Donald Trump claramente un supremacista blanco, porque él es un supremacista blanco. No es, yo creo claro. Que él ha simplificado, quizás en su microcosmo o en su microvisión de Mar-a-Lago, pues él ha visto unos venezolanos que tienen una, pertenecen a una clase social solamente, y él no, nadie le ha dicho que en Venezuela hay cantidad de pueblos indígenas, muchísimos pueblos indígenas, hay pueblos afrodescendientes, hay una mezcolanza, que yo creo que también habría que ver si en su concepción de supremacismo blanco realmente eso encaja, que yo lo dudo, ¿no? Cuando se le hable claro y cuando se le busque, ¿no? Así que es una forma de simplificarlo.

Finalmente, indicó que la administración trabaja para que esta reducción en las tasas contributivas sea permanente mediante legislación, buscando dar continuidad a la estabilidad fiscal lograda tras la reestructuración de la deuda pública de Puerto Rico. Estudiantado de la UPI denuncia falta de apertura al diálogo por parte de Sayira Jordán Conde. Líderes estudiantiles del recinto de Río Piedras de la Universidad de Puerto Rico, UPR, tildaron de contradictorias las acciones de la presidenta, doctora Sayira Jordán Conde, tras alegadamente rechazar una reunión con el Comité de Diálogo del Consejo General de Estudiantes, CGE. Según los estudiantes, la presidencia envió una carta declinando el encuentro bajo el argumento de que el comité no cuenta con representantes oficiales ante el Consejo, a pesar de que el CGE asegura que muchos de sus integrantes son representantes electos en sus respectivas facultades. La comunidad estudiantil enfatizó que existen precedentes de pasadas administraciones reuniéndose con movimientos huelguistas y señalaron que, de haber voluntad real, la presidenta no intentaría escoger con quiénes dialogar. Por su parte, la oficina de prensa de la UPR negó las acusaciones, afirmando que Jordán Conde se ha reunido con los estudiantes en varias ocasiones, respetando la representación oficial institucional y que no está en posición de negociar con personas que no ostenten dichos cargos según las normas universitarias. Mientras la huelga en Río Piedras cumple 3 semanas, el Senado Académico ya aprobó la extensión del semestre, decisión que ahora depende de la Junta Administrativa. Paralelamente, en el recinto universitario de Mayagüez, RUM, la situación se traslada a los tribunales tras una orden de cese y desista para abrir los portones mientras la comunidad universitaria del colegio se manifiesta hoy frente a la Junta de Supervisión Fiscal en Hato Rey por recortes presupuestarios. Policía de Puerto Rico presenta presupuesto reducido y alerta sobre crisis de personal. El superintendente de la policía, Joseph González Falcón, presentó ante la Cámara de Representantes una propuesta presupuestaria de $846,967,000 para el año fiscal 2026 a 2027, lo que representa una disminución de casi $14 millones en comparación con el presupuesto vigente. A pesar de este recorte, el funcionario advirtió que la uniformada necesita partidas adicionales urgentes, incluyendo $15 millones para la compra de 9,000 chalecos antibalas y cerca de $2 millones para el pareo de fondos federales destinados a la reconstrucción tras desastres naturales. El presidente de la Comisión de Hacienda, Eddie Charbonnier, subrayó la importancia de incluir estos gastos como partidas fijas para no depender de transferencias discrecionales de la OGP o la Junta de Supervisión Fiscal. Más allá de los retos fiscales, la agencia enfrenta una situación crítica en su plantilla de oficiales y deudas acumuladas que alcanzan los $147 millones, principalmente por conceptos laborales como el tiempo compensatorio. El superintendente reveló cifras alarmantes sobre el personal. Al cierre de marzo de 2026, la fuerza cuenta con solo 10,847 agentes activos frente a un número casi igual de vacantes, con proyecciones de que unos 4,000 agentes se retiren para el año 2030, la preocupación legislativa aumenta, ya que la meta de reclutar 2,000 nuevos efectivos para el 2028 resulta insuficiente para cubrir las bajas. Como medida de mitigación, González Falcón indicó que se está movilizando personal de labores administrativas hacia patrullaje preventivo y funciones de campo. Gobierno busca fondos para llenar vacante del representante del consumidor en la AEE. La gobernadora Jennifer González Colón confirmó que la silla del representante de los consumidores en la Junta de Gobierno de la Autoridad de Energía Eléctrica, AEE, continúa vacante debido a la falta de presupuesto para realizar el proceso de selección. Según la mandataria, el costo de este trámite, que por ley exige la contratación de una firma privada para evaluar candidatos, podría superar el $1,000,000. La posición se encuentra desocupada desde marzo de 2024, tras el vencimiento del término de Tomás Torres Placa y un intento fallido de convocatoria por parte del Ombudsman que no produjo candidatos con el peritaje energético requerido por la normativa vigente. Actualmente, el Ejecutivo trabaja junto a la dirección de la AEE y la Oficina de Gerencia y Presupuesto
OGP.

0: P, para identificar los recursos necesarios, aunque todavía no existe un calendario definido para completar el nombramiento. El ombudsman, Edwin García Feliciano, ha sostenido que su oficina no cuenta con los fondos asignados para esta tarea desde que se le delegó la responsabilidad, lo que ha dilatado la representación ciudadana en la corporación pública por casi 500 días. Por otro lado, la gobernadora indicó que el presupuesto gubernamental para el próximo año fiscal será presentado este viernes, 15 de mayo, tras concluir la evaluación de la Junta de Supervisión Fiscal. El NIE enfrenta una crisis de jubilaciones que amenaza la lucha contra la corrupción. El negociado de investigaciones especiales, NIE, podría perder más de una tercera parte de su personal operativo debido a una inminente ola de jubilaciones al cierre de este cuatrienio. Durante una vista pública sobre el presupuesto 2026 a 2027, el secretario del Departamento de Seguridad Pública, DSP, Arturo Garfer Crowley, advirtió que la agencia, considerada el FBI local, cuenta actualmente con una plantilla sumamente reducida de apenas 82 agentes, de los cuales al menos 25 serían elegibles para el retiro en los próximos 3 años. Esta situación representa un riesgo crítico para las pesquisas de corrupción gubernamental, crimen organizado y delitos de cuello blanco, ya que el reclutamiento no ha seguido el ritmo de las bajas, provocando una brecha generacional donde se pierde el peritaje acumulado por décadas. La falta de relevo generacional es evidente al comparar los datos actuales con los del año 2000, cuando el NIE contaba con más de 300 agentes para cubrir toda la isla. Aunque el salario básico ronda los $3,175 y se realizaron ajustes salariales recientemente, el proceso de reclutamiento es riguroso y el adiestramiento de nuevo personal requiere tiempo y mentoría que se ven amenazados por la salida de los veteranos. Ante este panorama, el DSP ha solicitado un aumento de $10.3 millones para nómina bajo su sombrilla y busca el aval de la Junta de Supervisión Fiscal para un plan de retribución que incentive la retención. Otros componentes de seguridad, como bomberos y el NMEAD, también reportaron cientos de vacantes, evidenciando una crisis estructural en el reclutamiento de personal de primera respuesta en el gobierno.
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0: Gobernadora atribuye alza en asesinatos a disputas por el control de drogas. La gobernadora Jennifer González Colón vinculó el reciente incremento en la cifra de asesinatos en la isla al encarecimiento de las sustancias controladas, provocado por la intensificación de las intervenciones federales contra el narcotráfico. Según la mandataria, las operaciones exitosas contra embarcaciones en el Caribe durante el pasado semestre han reducido la oferta, elevando el costo de los cargamentos y desatando conflictos violentos entre organizaciones criminales. Aunque aclaró que aún no existe un estudio formal que valide esta correlación, el componente de seguridad estatal y federal coincide en que la presión sobre las rutas marítimas está alterando la dinámica de las narcogangas. Por su parte, el superintendente de la policía, Joseph González Falcón, confirmó que los grupos criminales han retomado rutas de trasiego que habían sido abandonadas en 2025 tras la movilización de activos militares estadounidenses en la región. En meses recientes, las autoridades han interceptado múltiples embarcaciones tipo Go Fast y Yolas, principalmente en las costas de Humacao, Loíza y la zona noroeste, incautando cargamentos millonarios de cocaína provenientes de Sudamérica y República Dominicana. Ante este escenario de violencia por el control de puntos y rutas, el gobierno apuesta al fortalecimiento de la uniformada con la próxima graduación de más de 1,000 nuevos efectivos para reforzar la presencia policial en las calles. Gobernadora defiende a titular de la Oficina del Comisionado de Instituciones Financieras y distancia su administración de señalamientos. La gobernadora Jennifer González Colón defendió la integridad de la actual comisionada de la Oficina del Comisionado de Instituciones Financieras, Mónica Rodríguez Villa, tras el referido presentado ante el Departamento de Justicia por presunto abuso de poder. La mandataria enfatizó que las alegaciones, que incluyen mensajes de texto sobre la imposición de multas arbitrarias como el croqueta fee, se centran en la pasada directora de la agencia, Natalia Sequeira Díaz, y corresponden a hechos del cuatrienio anterior. González Colón insistió en que la actual funcionaria no tiene relación con las controversias mencionadas y que la permanencia de Sequeira durante los primeros meses de su mandato se debió estrictamente al carácter técnico de la posición, a pesar de que este caso se suma a otras investigaciones recientes que afectan a miembros de su gabinete, como la secretaria de la familia y la exsecretaria de la vivienda. La gobernadora sostuvo que estas situaciones no empañan su administración actual. Argumentó que su responsabilidad es garantizar que se realicen las investigaciones pertinentes, subrayando que muchos de los contratos o irregularidades señaladas fueron otorgados o sucedieron bajo mandos anteriores. Finalmente, reiteró que hasta el momento lo que rodea a la pasada comisionada son rumores que deberán ser evaluados por justicia, mientras asegura que su gobierno mantiene el compromiso de no permitir que actos irregulares queden sin fiscalización. Daco advierte sobre fraude con deepfake de Francisco Domenech. El Departamento de Asuntos del Consumidor, Daco, emitió una alerta urgente tras detectar un video fraudulento que utiliza inteligencia artificial para engañar a los ciudadanos con promesas de dinero rápido. En la pieza manipulada se observa al secretario de la Gobernación, Francisco Domenech, supuestamente promoviendo una inversión con ganancias de hasta $12,000 durante una entrevista en el programa Primera Pregunta de Telemundo. El video también incluye una imagen alterada del periodista Rafael Lenín López, todo bajo el sello de una página engañosa denominada Bright Horizon Daily. El secretario del DACO, Hiram Torres Montalvo, explicó que se trata de un deepfake, una tecnología que fabrica contenido audiovisual altamente realista para suplantar identidades. Torres Montalvo exhortó a la población a no acceder a enlaces sospechosos ni compartir información financiera, recordando que cualquier oferta que prometa rendimientos inmediatos y garantizados suele ser una estafa. La agencia enfatizó la importancia de verificar siempre la información a través de canales oficiales y desconfiar de videos que, aunque parezcan legítimos, promuevan esquemas de inversión dudosos. Colegio de Abogados recomienda rechazar proyecto que altera el salario mínimo. La presidenta del Colegio de Abogados y Abogadas de Puerto Rico, KAPR, licenciada Vivian Godinó, solicitó a la Asamblea Legislativa que no apruebe el proyecto de la Cámara 1115, advirtiendo que la pieza representa un retroceso en la protección de los trabajadores. Según el memorial explicativo presentado por la institución, el proyecto se basa en premisas constitucionales erróneas al cuestionar la facultad de la legislatura para delegar funciones técnicas en la Comisión Evaluadora del Salario Mínimo. Godinó enfatizó que la delegación de poderes es legal siempre que existan parámetros claros, algo que la actual Ley 47-2021 cumple a cabalidad y que no ha sido invalidado por jurisprudencia federal reciente. Para el colegio, eliminar los criterios objetivos que actualmente guían la revisión salarial, como el costo de vida, la inflación y los indicadores de pobreza, dejaría estas decisiones a merced de ciclos políticos y presiones de cabildeo. La licenciada defendió la gestión de la Comisión Evaluadora, describiéndola como un mecanismo técnico con supervisión legislativa y no como un ente autónomo sin control. Además, resaltó que desde la implementación del modelo actual, Puerto Rico ha mostrado mejoras en la participación laboral y reducción de la pobreza, por lo que no existe una justificación económica o social para desmantelar un sistema que, a su juicio, ha demostrado ser funcional y necesario para la estabilidad del país. Rodríguez Bebe cuestiona determinación de justicia en caso contra Procuradora de las Mujeres. La senadora Joan Rodríguez Bebe reaccionó con dureza a la recomendación del Departamento de Justicia de no designar un fiscal especial independiente, FEI, contra la Procuradora de las Mujeres, Astrid Piñeiro Vázquez. La legisladora calificó la decisión como errónea y denunció que la misma promueve la impunidad al validar, a su juicio, el uso malicioso de querellas anónimas y la divulgación de información confidencial. Según la senadora, la procuradora incumplió su deber de silencio al confirmar públicamente el recibo de una querella que contenía datos sensibles, incluyendo su identidad y detalles personales, lo que entiende constituye una violación a las normas de protección de información. Por su parte, el Departamento de Justicia defendió su postura tras una investigación preliminar de la División de Integridad Pública, DIPAC, concluyendo que no existe prueba que vincule a Piñeiro Vázquez con la filtración inicial del documento. La agencia sostuvo que las expresiones de la funcionaria ocurrieron cuando el asunto ya era de conocimiento público y no violaron las leyes de confidencialidad de la Ley 54 ni de la Ley 22. Mientras la controversia pasa ahora a manos del panel sobre el FEI para una evaluación final, Rodríguez Bebe mantiene que la actuación de la OPM puso en riesgo la seguridad de información protegida bajo estatutos federales como VAWA.
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0: Calor intenso y vientos fuertes marcarán la jornada de este martes en Puerto Rico. Para este martes, 12 de mayo de 2026, se espera que las condiciones meteorológicas en la isla continúen bajo el dominio de un sistema de alta presión que mantendrá vientos fuertes y constantes, al menos hasta el fin de semana. El pronóstico indica la presencia de aguaceros pasajeros en la zona este durante la mañana, mientras que en la tarde la actividad de lluvia se desplazará hacia el oeste del país. Aunque el riesgo de inundaciones permanece limitado, el calor será el protagonista, con temperaturas máximas que alcanzarán los 89 grados Fahrenheit y sensaciones térmicas que superarán los 100 grados Fahrenheit en áreas urbanas y costeras. Hacia el resto de la semana se prevé un aumento gradual en las temperaturas, con la posibilidad de que se emitan avisos de calor a partir del jueves debido a las condiciones extremas. En el ámbito marítimo, el mar se mantendrá picado a causa de los vientos y un leve oleaje del noreste, lo que sostiene un riesgo moderado de corrientes marinas peligrosas en las playas del norte y este de Puerto Rico, así como en Vieques y Culebra. Para mañana miércoles, la probabilidad de lluvia aumentará a un 70% durante la tarde, con vientos que podrían registrar ráfagas de hasta 22 millas por hora provenientes del sureste.
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0: Estás escuchando el resumen de noticias de la tarde por Cumbre. En breve regresamos con más información, análisis y lo último que debes saber. No te vayas.
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0: Continuamos con el resumen de noticias en esta tarde, dándoles un vistazo a lo más relevante en el ámbito internacional. A continuación les traemos las actualizaciones más recientes desde Democracy Now. Quédense con nosotros para estar al tanto de los eventos más importantes alrededor del mundo.
4: El presidente Trump criticó duramente la respuesta de Irán a la propuesta de alto el fuego de 14 puntos presentada por Estados Unidos y la calificó de totalmente inaceptable. El Ministerio de Relaciones Exteriores de Irán afirma que Estados Unidos sigue teniendo exigencias irrazonables y que la respuesta de su país a la propuesta estadounidense no fue excesiva. Esto se produce al tiempo que la economía de Irán está sufriendo las consecuencias de los ataques estadounidenses e israelíes. En declaraciones publicadas por los medios estatales iraníes, un funcionario del gobierno de Irán estimó que la guerra ha causado la pérdida de 1 millón de puestos de trabajo. El 25 de abril, una plataforma iraní de búsqueda de empleo registró la recepción de 318.000 currículums en un solo día, una cifra un 50% superior al récord anterior, según el portal de noticias Asr Irán, citado por el periódico The New York Times. La agencia de noticias de activistas de derechos humanos con sede en Estados Unidos afirma que 3.630 36 personas, incluidos 254 menores, han muerto en Irán a causa de los ataques estadounidenses e israelíes. Por su parte, el Pentágono ha confirmado que 13 miembros de las Fuerzas Armadas estadounidenses han muerto y 415 han resultado heridos en la guerra de Estados Unidos e Israel contra Irán. En una entrevista con el programa 60 Minutos de la cadena CBS, el primer ministro israelí Benjamín Netanyahu insistió el domingo en que la guerra contra Irán no ha terminado porque aún queda material nuclear en ese país.
5: Esto no ha terminado porque aún queda material nuclear, uranio enriquecido, que debe ser retirado de Irán. Aún hay plantas de enriquecimiento que deben ser desmanteladas. Aún hay grupos aliados respaldados por Irán. Aún hay misiles balísticos que quieren continuar produciendo. Hemos reducido gran parte de todo eso, pero aún sigue ahí y queda trabajo por hacer.
4: La activista y premio Nobel de la Paz, Narges Mohammadi, ha sido trasladada a un hospital de Teherán más de una semana después de sufrir un colapso en la cárcel donde se encontraba recluida. La fundación de Mohammadi declaró en un comunicado: debemos asegurarnos de que nunca regrese a prisión para enfrentar los 18 años que le quedan de condena. Ahora es el momento de exigir su libertad incondicional y la desestimación de todos los cargos en su contra. Durante el fin de semana, el periódico The Guardian publicó un fragmento de las memorias que Mohammadi logró sacar a escondidas de la cárcel, en el que la activista escribió: los regímenes autoritarios no siempre necesitan utilizar una soga de ahorcamiento. A veces simplemente esperan a que el cuerpo humano falle y luego se aseguran de que no llegue ninguna ayuda o crean condiciones en las que la muerte puede producirse fácilmente y obstaculizan el acceso a la atención médica que puede salvar vidas. Mohammadi, quien ha sido arrestada 13 veces y condenada a un total de 31 años de prisión y 154 latigazos, recibió el Premio Nobel de la Paz en 2023 por su activismo contra la tortura y la pena de muerte en Irán. Estados Unidos anunció que facilitará una nueva ronda de conversaciones entre Israel y el Líbano el jueves y el viernes en la sede del Departamento de Estado en Washington, D.C. Israel y el Líbano alcanzaron un acuerdo de alto el fuego temporal a mediados de abril, pero Israel continúa lanzando ataques mortales en territorio libanés. El Ministerio de Salud del Líbano informó el domingo que ataques israelíes registrados en apenas 24 horas dejaron 51 muertos, entre ellos dos trabajadores sanitarios. Desde el 2 de marzo, los ataques israelíes han matado a casi 3.000 personas en todo el Líbano. Asimismo, 1,2 millones de libaneses han tenido que abandonar sus hogares. El domingo, cientos de personas se congregaron para llorar la muerte de al menos 8 miembros de una familia libanesa desplazada que perdieron la vida cuando un bombardeo israelí alcanzó el edificio en el que se refugiaban. Entre los muertos se encontraba un bebé de 6 meses. Estas fueron las palabras expresadas por Abu Saleh, quien asistió al funeral.
5: ¿Qué podemos decir? ¿Qué podemos decir sobre las masacres cometidas contra estas personas inocentes, estos civiles, estos creyentes puros que se aferran a su tierra? Mi suegra, que Dios bendiga su alma, se aferraba a su tierra, así como también lo hacían sus hijos.
4: En Gaza, ataques israelíes mataron a al menos 3 palestinos, entre ellos el jefe de la policía criminal de Han Yunis, Wessam Abdel Hadi, y su asistente. Asimismo, otro ataque en el campamento de refugiados de Maghazi, en el centro de la franja, mató a una persona y dejó heridas a otras 2. Israel ha llevado a cabo ataques casi diarios desde que entró en vigor en octubre pasado el supuesto alto el fuego mediado por Estados Unidos. Al menos 850 gazatíes han muerto desde entonces a causa de los ataques. Estas fueron las palabras expresadas por Ali Musa Dababesh, un hombre que asistió al funeral de los policías.
5: Aunque el alto el fuego entró en vigor hace varios meses, las fuerzas de ocupación continúan atacando a agentes de policía para sembrar el caos entre la gente de la misma nación. La ocupación busca crear caos y confusión dentro de la Franja de Gaza. Ese es su único objetivo.
4: Israel ha deportado a 2 activistas a quienes se llevaron por la fuerza de una flotilla de ayuda humanitaria con destino a Gaza, que fue violentamente interceptada por las Fuerzas Armadas israelíes en aguas internacionales a finales del mes pasado. El ciudadano español Saif Abukeshek y el ciudadano brasileño Tiago Ávila se encontraban entre los 175 activistas que fueron obligados a punta de pistola a abandonar sus embarcaciones de ayuda humanitaria durante una operativo militar israelí contra la flotilla Global Sumud. Los dos activistas sufrieron graves maltratos físicos mientras estuvieron bajo custodia israelí, los cuales, según su equipo legal, equivalen a actos de tortura. Estas fueron las palabras expresadas por Saif Abukejek tras ser deportado a Grecia.
6: I left behind me thousands of Palestinian prisoners, children, women and men.
5: Dejé atrás a miles de prisioneros palestinos, niños, mujeres y hombres. Estoy seguro de que el trato que recibí no es nada en comparación con el sufrimiento que ellos están pasando, con los testimonios que hemos escuchado sobre los actos de tortura a los que son sometidos y las violaciones que padecen a diario. Tenemos que seguir movilizándonos. No podemos olvidar a los prisioneros palestinos.
6: Forget the Palestinian prisoners.
4: En los territorios ocupados de Cisjordania, miles de corredores participaron el viernes en la décima edición de la Maratón Internacional de Palestina, tras una pausa de 2 años debido a la ofensiva de Israel contra la Franja de Gaza. Los corredores se congregaron frente a la Basílica de la Natividad en el centro de la ciudad de Belén para el inicio de la carrera, al tiempo que se desarrollaba una carrera paralela de 5 kilómetros en el centro de Gaza. Entre los participantes había personas amputadas que perdieron extremidades a causa de bombas y balas israelíes. Un documental financiado por la cadena BBC titulado Gaza, Doctors Under Attack, Gaza, Médicos Bajo Ataque, ganó el domingo el premio al mejor programa de actualidad en los premios BAFTA TV, pese a que la BBC lo retiró de su programación en junio pasado. El canal de televisión británico Channel 4 adquirió el documental y lo transmitió en su lugar. La BBC retiró la película semanas antes de la fecha prevista para su transmisión. En el momento de la cancelación, la cadena declaró en un comunicado: "Hemos concluido que emitir este material entraña el riesgo de crear una percepción de falta de imparcialidad". La presentadora Ramita Navai y el productor ejecutivo del documental Ben Depper criticaron duramente a la BBC en sus discursos de agradecimiento.
7: We refuse to be silenced.
8: Nos negamos a ser silenciados y censurados. Y les agradecemos, les damos las gracias y agradecemos a Channel 4 por emitir esta película.
7: And we thank Channel 4 for showing this film.
9: We also want to dedicate this award to Jabba Badwan.
5: También queremos dedicar este premio a Jabba Badwan y a Osama Alaji, los dos periodistas sobre el terreno que hicieron esta película para nosotros. Así que quisiera un aplauso para ellos, por favor. Solo una pregunta para la BBC, dado que ustedes retiraron nuestra película. ¿También nos eliminarán de la transmisión de los premios BAFTA esta noche? Muchas gracias.
9: Will you drop us from the BAFTA screening later tonight? Thank you.
4: En el Reino Unido, el populista de extrema derecha Nigel Farage y su partido anti-inmigrante Reform UK lograron avances significativos en las elecciones locales del fin de semana, al tiempo que el partido laborista, liderado por el primer ministro Keir Starmer, sufrió grandes derrotas. Los resultados muestran que el partido Reform UK obtuvo casi 1.450 escaños en los consejos municipales y el control de 14 consejos, mientras que el partido laborista perdió casi 1.500 concejales, lo que llevó a algunos miembros del Parlamento a pedir la dimisión de Starmer. El Partido Conservador también sufrió grandes pérdidas, mientras que el Partido Verde logró avances ya que obtuvo cientos de escaños en el Consejo y ganó 2 elecciones para la alcaldía. Nigel Farage, uno de los principales artífices del Brexit y aliado del presidente de Estados Unidos, Donald Trump, ha utilizado repetidas veces un lenguaje racista para atacar a inmigrantes y musulmanes. Asimismo, sus excompañeros de clase lo han acusado de hostigamiento racista y antisemita. Visite democracynow.org/es para ver más información sobre las elecciones en el Reino Unido. La Corte Suprema de Virginia anuló un mapa congresual elaborado por los demócratas apenas unas semanas después de que los votantes aprobaran un referéndum a nivel estatal que modificaba los límites de los 11 distritos congresuales del estado de Virginia. El nuevo mapa podría haber permitido a los demócratas ganar 4 escaños adicionales en la Cámara de Representantes de Estados Unidos en las elecciones de mitad de mandato de noviembre. Esta derrota es un duro golpe para los esfuerzos de los demócratas por contrarrestar la redemarcación de distritos congresuales por parte de los republicanos en otros estados, entre ellos Florida, Missouri, Carolina del Norte, Tennessee y Texas. Mientras tanto, funcionarios de Alabama han presentado una solicitud ante la Corte Suprema de Estados Unidos para anular el mapa congresual del estado, que cuenta con 2 distritos de mayoría negra. Los republicanos buscan obtener al menos 1 de los 2 escaños que actualmente ocupan los demócratas en la Cámara de Representantes de Estados Unidos en representación de Alabama. La solicitud de emergencia de Alabama se produjo menos de dos semanas después de que la mayoría conservadora de la Corte Suprema anulara la última disposición importante que quedaba de la ley de derecho al voto en un fallo de 6-3. Documentos internos obtenidos por el periódico The New York Times revelan que la Junta de Apelaciones de Inmigración, que forma parte del Departamento de Justicia de Estados Unidos, aceleró el proceso de deportación del activista palestino Mahmoud Khalil. El mes pasado, la Junta de Apelaciones de Inmigración dictaminó que Khalil podía ser deportado pronto. Según se informa, el caso de Khalil fue considerado como de alta prioridad incluso antes de que la Junta lo recibiera oficialmente. La decisión de deportar a Khalil también se produjo solo 9 días después de que se presentara la documentación. Homero López, quien fue designado miembro de la Junta durante la presidencia de Biden y posteriormente destituido durante la presidencia de Trump, declaró al periódico The New York Times: "Ese tipo de margen de tiempo no tiene precedentes. La rapidez con la que se tomó la decisión es absurda, particularmente para un caso de tan alto perfil sobre una cuestión jurídica inédita". Según se informa, al menos 3 jueces también se recusaron del proceso. En una publicación en las redes sociales, Khalil escribió: "Esta historia demuestra que el tratamiento de mi caso por parte del gobierno de Trump siempre ha sido corrupto y en represalia. Me sometieron a un proceso de inmigración ficticio mientras garantizaban el resultado de antemano". Una pareja mexicana detenida en una cárcel del Servicio de Inmigración y Control de Aduanas de Estados Unidos finalmente fue puesta en libertad y pudo reunirse con su hijo de 18 años solo un día antes de que este falleciera de cáncer. Kevin González fue diagnosticado con cáncer de colon en etapa 4 y murió el domingo en México. Sus padres, Isidoro González Avilés y Norma Anabel Ramírez Amaya, fueron arrestados en abril cuando intentaban reingresar a Estados Unidos para visitar a su hijo moribundo después de que se les negara la solicitud de visas humanitarias. El jueves, un juez del estado de Arizona ordenó la liberación de los padres de González, que estaban bajo custodia del Servicio de Inmigración. El viernes, la pareja regresó a México con la esperanza de reunirse con sus padres. Kevin había volado a México hace una semana, donde interrumpió el tratamiento. Su padre afirmó: "Logramos hacer realidad el sueño de mi hijo, estar de nuevo con él, amarlo, darle el amor que no pudimos darle durante estos meses en los que no estuvo con nosotros". El Pentágono afirma haber destruido otra embarcación en el Pacífico Oriental, lo que provocó la muerte de 2 de sus pasajeros y dejó un superviviente. Una vez más, los funcionarios del Comando Sur de Estados Unidos no proporcionaron pruebas que respaldaran sus afirmaciones de que la embarcación transportaba drogas. El Comando Sur afirma que notificó a la Guardia Costera de Estados Unidos que iniciara las operaciones de búsqueda y rescate del superviviente. Hasta el momento no hay información sobre el paradero de esta persona. Según se informa, ataques similares del Pentágono en el Caribe y el Pacífico Oriental han causado la muerte de 192 personas. Los expertos legales dicen que se trata de ejecuciones extrajudiciales y que son ilegales según las leyes estadounidenses y el derecho internacional. Un análisis de la cadena de noticias CNN revela que los vuelos de recopilación de información de inteligencia de las Fuerzas Armadas estadounidenses están aumentando frente a las costas de Cuba. Desde febrero, la Marina de Guerra y la Fuerza Aérea de Estados Unidos han realizado al menos 25 vuelos de recopilación de inteligencia frente a las costas de Cuba y utilizado el mismo tipo de aeronaves de vigilancia empleados en el periodo previo a los ataques estadounidenses contra Irán. Rusia y Ucrania se acusaron mutuamente de violar un alto el fuego de 3 días negociado por Estados Unidos. Funcionarios ucranianos indicaron que los ataques rusos mataron a 3 personas y dejaron a muchas otras heridas durante el fin de semana. Por su parte, el Ministerio de Defensa de Rusia acusó a Ucrania de violar el alto el fuego en más de 1000 ocasiones. El presidente ucraniano Volodymyr Zelensky afirmó que sus Fuerzas Armadas habían respondido de la misma manera a los ataques con drones y fuego de artillería rusos. El sábado, el presidente ruso Vladimir Putin declaró a los periodistas que creía que los ataques de Rusia contra Ucrania estaban llegando a su fin.
5: Occidente prometió ayuda y luego comenzó a avivar un enfrentamiento con Rusia que continúa hasta el día de hoy. Creo que el asunto está llegando a su fin, pero es un asunto serio.
4: Las declaraciones de Putin se produjeron después de que Rusia celebrara el Día de la Victoria con un desfile militar que, por primera vez en casi dos décadas, no contó con tanques, vehículos blindados ni otro armamento pesado luego de que se priorizara el envío de dicho equipamiento militar al frente de batalla en Ucrania. En Hungría, Péter Magyar prestó juramento el sábado para convertirse en el nuevo primer ministro del país, lo que puso fin a 16 años de gobierno autoritario de Víctor Orbán. Péter Magyar y su partido TISA, de centro-derecha y favorable a la Unión Europea, obtuvieron el mes pasado 141 de los 199 escaños parlamentarios en una victoria aplastante. El nuevo presidente del Parlamento ordenó que se volviera a izar la bandera de la Unión Europea en la fachada del edificio del Parlamento húngaro después de 12 años de ausencia. El partido TISA también celebró un evento de todo el día denominado Festival Popular para Cambiar el Sistema. Estas fueron las palabras expresadas por el nuevo primer ministro de Hungría, Péter Magyar.
10: A magyar emberek arra adtak nekünk felhatalmazást.
5: El pueblo húngaro nos ha dado el mandato de poner fin a décadas de deriva. Nos han dado el mandato de abrir un nuevo capítulo en la historia de Hungría, no solo para cambiar el gobierno, sino también el sistema. Para empezar de nuevo.
0: Así concluimos este resumen informativo de la tarde en Cumbre 1470 y 106.3. Gracias por su sintonía. Continúe con nuestra programación. Que tenga una excelente tarde.
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